0: 1-2-9-6-1-9-6-1 al reporte de sintonía. ¿En dónde nos escuchas? ¿Estás en casa ya? ¿Estás llegando ya a casa? ¿Estás todavía en tu vehículo? ¿Vas en la unidad de taxi y en esa unidad van escuchando la radio? Para la gente que aún anda trabajando, muchachos, buenas noches. Gracias por estar con nosotros.
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2: Hablando de calor de las masas,

0: colonia de ecuatorianos residentes en los Estados Unidos de Norteamérica. Buenas tardes. Esta va para ustedes. Esta va para ustedes. Para la gente que está un poquito preocupada porque no nos llegan las fotos, nos están mandando los packs, nos está mandando todo eso. Les queremos decir que la plataforma de WhatsApp está caída.
1: Apulen el amarillito, Dani, que manzanerito. DJ Mandingo, pon tu himno, la gaita del payaso, dice. Habrá una chichita por ahí escondida.
0: A las 10, a las 10.
1: La chicha que haga juego con todo estéreo.
0: El segmento de la chicha a las 10 en punto de la noche.

0: Sigas yendo a servirse los deliciosos y sagrados alimentos. Qué bueno. Si pueden mandarnos una fotito para ver qué es lo que están comiendo ahora mismo, sería muy bueno, no hay ningún problema.
1: Ya también, muchachos, así nomás pasó ya una media horita.
0: Rapidísimo.
1: Bueno, estaba acostumbrándome aquí, muchachos. Ha sido la pausa a la...
0: Sí, a las 7.
1: No, 7 y cuarto ha sido, Fred.
0: ¿A las 7 y cuarto ha sido en la noche?
1: Sí, por eso ya me estaba picando ya.
0: Caramba, caramba. Bueno, vamos a irnos, señoras y señores, a el corte publicitario de rigor.

0: Acuérdense que estamos acá en el programa El Segundo Round.
1: Mientras tanto, nosotros vamos a merendar la comidita
0: gracias.
1: Que ha mandado la profe Nati, que
0: muchas
1: de paso
0: gracias.
1: Decimos Dios le pague, muchas gracias.
0: Gracias, profe Nati.
2: Pague, Dios le pague.
1: Y que nos vayan diciendo mañana quién le toca para que no se crucen.
0: Creo que dijo la Fercita Sari que le tocaba mañana.
1: La Fercita
0: mañana.
1: Le toca
0: Creo que
1: mañana.
0: Estaba sacando turno la Fercita Sari mañana para...
1: Ya, cierto que estaba peleando. Se dijo, yo el martes, yo el
0: sí,
1: martes.
0: Sí, estaba
1: martes.
0: Peleando, sí, ¿no? Yo el martes, por favor.
1: El martes mañana le toca a la Fercita.
0: Muy bien. Vamos entonces a irnos al primer corte publicitario de el programa El Segundo Round y ya volvemos para leer todos los reportes de ustedes. Le estaba pidiendo brutalmente yo que me manden una foto de lo que se están comiendo, pero
1: vale.
0: No hay cómo.
1: Mandaron,
0: no hay...
1: pero
0: no hay cómo, no es que está caído WhatsApp.
1: Está dañado.
0: Sí. No viste, hace rato nos mandaron un mensaje, nos dijeron, chicos, les quiero enviar mi pack, pero no hay cómo mandar fotos.
1: Yo sí, está de ver.
0: Sí.
1: El mismo que le da mantenimiento a WhatsApp es el que le da mantenimiento a la página de la radio y del
2: ingeniero
1: la aplicación Chichín. De la radio. Ya vamos a ver con el ingeniero Chichín.
0: Vamos a mandarle un...
1: Ya póngase sí. Serio, le voy a decir.
0: Bueno. Señores, deseennos un buen provecho, por favor, ya vuelvo enseguida, no se nos vayan. Nosotros somos el segundo round.

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8: Buenas noches, señoras y señores, aquí estamos ya de retorno y vamos a continuar con toda esa people. 0999-961-961. La gente todavía nada, que ya voy a dormir ni nada de eso.

0: propuesta de Edmundo Arias, la cumbia del Caribe.
1: La cumbia del Caribe, se llama esta canción. Hola, Fercita, buenas noches. Mayita, hola, Mayita Guambaña, ¿cómo va?

0: razón. Son mis mezclas, Freddy.
1: Sí.
2: El que cae Galo, luego dice buena música del Papa Oso que le ha dejado, le ha dado una copia al DJ. No, son canciones mezcladas por el espectáculo.

0: posgrado? Estudiar un posgrado.
1: Chamame, mato, convenciéndole a la gente de que son las mezclas del Spesma y sale la.
2: Es que no pague el premium, Freddy.
1: Sale la propaganda de YouTube. Sale la propaganda de YouTube.
3: Saludos para ti, amigo Adrián.
4: Una cosa tienes que estar pendiente.
3: Sí, los anormales en la cabina. Aquí estamos en la cabina.

0: Saludos, por favor, podrían poner la canción de Nacho, La Isla del Sol, ¿no?
1: La Isla del Sol.
0: No, esa no es la, es de Nacho, es... ¿Cómo es?

0: ex que no tienen nada que hacer.
1: No, por eso estamos acá.
2: Amigo, chau, like, saludos.
3: Voy a trabajar como quien no hago nada, me dice.
2: No hacíamos nada en las noches. Y nos dijimos a nosotros mismos, vamos a trabajar en la noche.
0: No, igual no hacemos nada. Llegué,
4: esta vez más directa. Por supuesto, la reina Francesca, vamos a mover.
2: Samelvita, ¿verdad?

0: Un saludo para la Marguis Mazuque. La mamá de la Marguis que nos está escuchando ahorita full volumen.
1: Señora Freddy.
2: Sí, un saludo.
1: Señora Freddy.

0: pueblo habla.
1: Espeinita, ya que está con esa música, ve colocando la canción. Tengo merengues separados.
2: Separados.
3: Muy
2: separados.
3: Bien, buena canción, sí.
4: Ya pues, muchachos, ya debe ser bueno que se pongan un mix. Ha de ser bueno que se

0: ya, mi amor.
1: Un día sí está de hacerle caso al oyente.
2: Verás, nos vamos de extremo a extremo. Ponemos un rock al lado un pasillo.
3: Es
2: después
3: bueno.
2: Nos mandamos una electrónica.
3: Sí, es cierto.
2: Bajo una chicha.
1: Una chicha.
2: Y de, o sea, pero de uno en uno.
3: Está pleno, igual y nos pagan esta
2: de extremo a extremo. ¿Qué dice la gente?
1: Buenas.
4: Saludos, muchachos. Andrés, Isaray Tim, Paito Sacha.
1: Buenas.
4: Bien esa música, Paito Sacha. Saludos.
1: Gracias.
5: Saludos.
3: Tenemos
5: buen
3: mensajes por ahí, Freddy.
5: Claro que dice. Avante,
1: para
5: ver. Hola, Mr. Rating. ¿Cómo va? Trabajando. ¿Qué está doblando? Doblando, mijo.
2: Doblando y metiendo.
5: Mr. Rating. ¿Qué está doblando para la chiquita? Necesita plata.
2: Doblando y metiendo.
5: Sí.
6: Saludos, señor Don Andrés Pérez, Mr. Rating. Saludos, bacán. Porfa, Sachita. Póngase un setcito ahí bien en Chester de Lambaditas. De tema merenguito, así de esos bien clasicotes.
1: Me encanta.
6: Ya sabes, saluditos para los patitos amarillos, para los Power Rangers y todos los panelistas. Activadísimos con la Suprema.
1: Gracias, mi bros.
3: Audio.
7: ¿Qué dices, chicos noctámbulos anormales?
3: Buenas.
7: Esa es 24-7, creo ahora. Dale, muchachos, dele, buen ánimo. Andresiño.
3: Buenas.
7: Spain, Mister Casa, dele. Mr. Guabani, buena música. Ánimos, ánimos. Camino al gym, camino al crossfit.
1: Ese man.
7: Anti Jova, ya saben.
1: Bueno, y para
2: camino al gym, dice, Dios mío.
1: Llegó la dura, tu dura, Andresita.
3: Llegó la dura.
1: Llegó la dura.
8: Chicos preciosos, guapos, por aquí, ande. Llegando a saludarles y a decirles que, como siempre, estamos full sintonía. Las chicas más fieles, la Marguis, la Cali y la Tefi. Les mandamos un saludote y una feliz noche, Andresito, Juanito, Fredicito.
1: Gracias,
3: mi Calita.
1: Gracias
3: por ese reporte.
1: Tenemos mensajes de texto, muchachos.
2: Muy bien. Saludito para Marco Vinicio Carrión. Otro saludo para la Cintiocita Corte. Ya venimos para seguir leyendo los mensajes.

Como recién acabamos de mover de comer, acá con el señor Andresito Pérez nos pusimos ahí a mover. Pa, pa, pa. Hasta las 5 de la noche, señores. ¿Qué vamos a hacer hasta las 10 de la noche? No sé, la verdad, pero aquí vamos a estar hasta las 10 de la noche. ¿Eh? Recién las 8 y... Dale, dale, dale, dale.

0: señoras y señores, tenemos que irnos al corte publicitario.
1: Hablando de no la dejes ir, el Boris Pacheco manda un saludo a la esposa Andrea. Que qué fue que no era merienda, dice.
0: ¿Cuánto cuesta una memory con esa música, señor Stelman?
2: La info por interno, Freddy.
0: Ya, búscale al DJ Juan Coraizaca. Así búscale, Juan Coraizaca.

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0: Me hacen reír, dice la Rosario Jarrín. Es la idea.
1: En las mezclas del hijo de Cuca.
0: O el hijo de Tuca.

0: Ya volvemos. Aquí seguimos hasta las 10. Volvemos.
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0: 57 minutos. Qué manera de pasarse el tiempo, señores y señores.
1: Para nosotros es bueno.
2: El tiempo está corriendo para atrás, Freddy.
0: No, ya estamos a uno.

0: paso, les deseamos todo lo mejor en sus nuevas, metas.
1: Y en sus nuevas radios, que les vaya muy bien.
0: Sí, sí, sí. Que les vaya muy bien en su luna de miel.
2: Luna de miel. Luna de miel.
1: Entonces, señoras y señores, nosotros estamos por acá, ¿sí? Poniéndole buen ambiente, invitándoles a ustedes, por favor, a que terminen el día muy bien, que pase lo que pase, vean, así haya pasado mucho tiempo, sí, mucho tiempo, de pronto de que usted ha estado ahí dándole fuerte al camello y no tenga tiempo para descansar, haga una pausita y de ahí vuelva a seguir. Hay que ser persistente, en esto, muchachos, hay que ser muy, muy, muy persistente, en todo hay que ser persistente.
0: Haga una pausita y pregúntese, ¿qué está haciendo de su vida, bro? Yo me quedo pensando en
1: eso. No, hay que dar siempre lo mejor de uno, Andrés. En lo que estés haciendo, en tu trabajo, haz la pausa y sigue dándole lo mejor que puedas. Sí. En el deporte.
0: Haz una pausa, recorta, respira y sigue.
3: Repone.
0: Hidrátate
3: y dale, mijo.
1: Okay. Aunque en eso de lo que ustedes están diciendo, tampoco es que se necesita mucho. No, nadie se enamora del delicioso. No hay alguien que diga, yo me enamoré de ella porque hacía lindo el delicioso.
0: No enamora, Freddy. Engatusa.
3: Bien. No, esa es la palabra correcta.
1: O sea, sí, que Spaceman. Envicia. O sea, que tu ex no hacía bien el delicioso porque no te engatusó, le dejaste que se vaya así como si.
0: Depende.
1: Ah, el que calle otorga, ¿no? El que calle otorga, señores.
0: ¿Puedes repetir la pregunta?
3: Repítame la pregunta, por favor.
1: No, el que calle otorga.
0: Yo por eso me estoy guardando para el matrimonio, pero a mí no me van a quedar cortando.
1: Oye, no, pero es que el amor es como que nadie sabe de qué te enamoras, porque del delicioso no te enamoras. De los detalles de cómo es la persona, no te enamoras, porque si fuera así, hay muchas personas detallistas que estarían con una mejor pareja.
0: Vea, yo conozco una historia cercana de un amigo que se enamoró de su chica, de su muchacha, me dijo, por la forma en la que doblaba la servilleta.
1: Ah, pero...
0: Freddy dijo, tenía cierta mística la forma en aquella... Dobló la servilleta.
1: Y se enamoró.
0: Y me enamoró. Atrapó. No. Me levantó curiosidad y dije, quiero ver más. Están casados ya.
1: Pero ya descubrió cómo doblaba.
0: Supongo, y le pones. Mi hijita, ve, ya traje servilletas, vamos a doblar servilletas.
1: Ya ve. Ya, o sea, nada, que yo soy guapo y me cargo tengo dinero. ¿No ves esta pareja recién de
0: mía?
1: De la. No, la Erika Vélez.
0: Ah.
1: Ve.
0: Ve, por ejemplo.
3: Tengo esperanzas, muchachos.
1: ¿Vos crees que, ¿cómo se llama el actor este con el que se va a casar
0: Víctor
1: Erika?
0: Víctor Arauz.
1: ¿Vos crees que el Víctor Arauz en esas carnes haga bien el delicioso?
0: ¡No! Hombre.
1: ¿Vos crees que el Víctor Arauz en esas carnes doble bien la servilleta?
0: ¡No!
1: ¿Cómo vas a creer?
0: Ya, depende, si está en el personaje de la Michi, no es que capaz.
1: Ya. Yeah.
0: Pero ya ve, Freddy, ¿qué tenemos en común Víctor Arauz?
1: Oye, y... que ustedes saben hacer.
0: Hablas de la Michi,
1: ustedes saben hacer el humor.
0: Claro, nosotros hacemos el humor.
1: ¿Sí? Vos, por ejemplo, eres bueno para hacer el humor.
0: Totalmente.
3: Sí. Risa y risa.
0: Tengo videos, ¿quiere ver?
1: No. Spaceman, ¿qué tal?
0: Estoy haciendo un show.
1: ¿Qué tal eres para hacer el humor?
3: Freddy, yo sí soy malo para hacer el humor.
1: ¿Y cómo? O sea, ¿cómo le enamora? Porque, a ver, un hombre que enamora o baila bien o le hace reír. O le paga, porque no hay de otro.
3: Freddy, yo no sé ni bailar.
1: Ya. Yeah.
3: No sé nada de humor.
1: Ya. Yeah.
3: Ya dije, no sé bailar.
1: Ya. Yeah.
3: No sé bailar. Yo no sé cómo consigo novio, Freddy,
0: yo
3: la
0: sí
3: verdad.
0: Sé.
1: ¿Cómo les engatusas?
0: Consigue DJ gratis.
3: Ah, buena, ¿viste? Buena.
0: Iba a ser el grado de ella.
3: Una tocadita
0: cruzaron
3: gratis.
0: Ya.
3: Ya hay DJ this.
0: Me dijeron, gracias.
3: Sí, porque guapo, mijo, tampoco.
1: No, yo tampoco, así que
3: estamos batallando, mijo, en modo experto.
1: No eres tan duro como... y en cualquier parte, o sea, y más que nada, hay algo que sí hay que ser sincero, ¿no? Por ejemplo, la Erika Vélez es una potencia.

0: Sí.
1: Potasa.
0: Sí.
1: O sea, toda mujer le gusta sufrir.
0: Es una mil.
1: Toda mujer le gusta sufrir. Ve, sí, yo creo que yo sí les, yo sí, sí les preguntara sí a las mujeres, ¿qué mujer no ha vacilado alguna vez con un feíto?
0: ¿Cómo que yo? Ve la brillita. Habla bien, respétame, respétate.
1: ¿Qué mujer alguna vez en su vida no ha tenido su feíto por ahí?
0: Y manden saludos al feíto también de paso.
1: Ya, 0999-961-961-0999. Ve la profe Nati, dice, yo estuve recién con un feísimo.
2: Con un feísimo.
1: Bien, sí, esa profe
2: madre,
1: Nati.
2: Bien, profe Nati.
1: Oye,
2: bien.
1: A propósito, le mandamos un abrazo bien fuerte a la profe Nati. Dice que la comida que nos mandó la profe Nati, preparado por sus manos propias de ella. Sí.
0: Ya está, se ha quemado.
1: Rico, sí. Delicioso. Le estaba,
2: ¿no avisaron más pronto,
1: le estaba diciendo para ver si nos hacemos socios? Yo pongo la inversión y ella que ponga la mano de obra.
0: Es buena. Ella tiene unas manos, papel. Bueno, profe Nati. No, muchas gracias a la profe Nati. Por acá nos dice Freddy ya.
1: Yo dentro del grupo dice la Marisela, dice.
0: Remoto, pensando que el celular ya estoy desvariando, Freddy.
1: Dice por acá, alguien aquí recomendó lugares donde venden unas buenas achipapas o papipollo por el centro de Cuenca. Hijo, no te sabremos decir dónde, hermano. Sí. A ver, ¿quién más está por acá?
0: ¿Quién está por ahí? Por acá nos dicen, yo conozco la historia de un conocido que se enamoró de su chica.
1: Yeah.
0: Pero ella se fue a los Estados Unidos dejándolo, dice.
1: ¡Freddy Guamaní!
0: Ey, dijo de una chica, no de una chiquita. Perdón, Freddy, es el sueño, es el sueño, es un chasca de Freddy, no se vaya, Freddy siente, hombre.
2: Si ves, si ves lo que causas, Andrés.
0: ¿A quién manda el mensaje? Le voy a silenciar ahorita.
1: Hijo de...
0: Así estaba chistoso, Luisito, pero ya, no te pases. Por acá nos dice, ya creo que están con sueño, desde las 3:30.
1: No, estamos activos, ¿eh?
0: Digo, no, estamos activadísimos nosotros.
1: Que no es lo mismo.
0: 961, la suprema.
1: Que no es lo mismo decir somos activos.
2: No,
1: Freddy, no, estamos activos, no somos activos.
0: Somos activos.
1: No, estamos activos.
0: Ah, estamos activos.
1: El Estevitan sí dice, somos activos.
0: Ah. Bueno. Para acá dice, es muy noche para que el Tesoro Pérez esté en la calle. Sí, es cierto. Sí, es cierto, yo en la noche ya me desconozco. Y a esta hora ya es mis horas, Vladimir. Por acá nos dice,
1: oiga, mujeres, pero no, ya en serio. Pero ya cuenten la plena. ¿Alguna vez ustedes han tenido su feíto? La plena. Ya la Fabi, la Marisela, la Lucy, ya deben estar respondiendo. Pero la plena,
2: sí,
1: mujeres.
2: Yo sí salí con uno, se llamaba Juan Coraiza.
1: Y atentamente.
2: Atentamente.
0: LP dice.
2: Sí, ya mismo
0: manda
2: el mensaje, ¿no?
0: Oiga, por acá dice, ya tomen su lechita y a la cama, dice.
1: No, estamos activos, estamos activos.
0: Dice, ya no hablen de delicioso, mis jóvenes, los oyentes van a recaer y se van a dar bala.
1: Yo sí quisiera hacer un programa a la madrugada para hacer el segmento La Hora de Dar Bala.
0: Dando bala con Freddy Guamán.
1: Mira lo que dice la Marisela, dice, no hagan acuerdo. El desgraciado es más feo que un dolor de muela.
0: Sí, más feo que pegarle
1: a la mamá. O sea, quiere decir
0: mamá.
1: Que era la Maricelita. Sí tuvo.
0: ¿Qué? Yo digo, ¿qué piensan cuando están con esas personas? No sienten culpa, así.
1: ¿Por qué van a sentir
0: culpa? No, arrepentimiento. Así, chuta, yo sé que está feo, pero... ¿Qué dirán?
1: No, pero es que el feíto tiene lo suyo, Andrés.
0: ¿Qué hablo? Está hablando el guasamayete, Freddy, usted.
1: No, el feíto tiene su... ¿Cuánto tiempo duraste, Espinita, con tu última relación?
2: Año y medio, Freddy.
1: Ya, si no eras alto, algo había en ese feíto. Porque imagínate, ¿para qué le aguante un año y medio?
2: Tenía las patas largas nomás, Freddy.
0: Ah, bueno, si cogemos la ley.
2: Porque de ahí, güey,
0: No.
1: Mira por acá lo que dice la Pau. ¿Alguna vez yo sí vacilé con un feo? ¿Ves?
0: Ve, por acá la Marisela dice, ay sí, dice, y no tiene idea de cómo me arrepiento y de sonza me metí con... Es lo mismo, ¿por qué piensas?

0: les cruza por la cabeza que dicen ya, ya, has hecho nunca muere y si muere, muere, has hecho. Zámpate a la mucha. ¿Cómo pasó? Oiga.
1: Mira, mira lo que dice por acá. Mi hermana le encantaban los hombres feos. Parece que ella le pagaban para no dejar un hombre feo sin pareja.
0: Una obra de caridad, a lo mejor que hacen algunas por allí. Por ahí dice el Alexander, dice Andresito, yo sí soy pasivo.
2: Loco.
0: Por acá nos tenemos unos audios de Spaceito.
2: ¿Qué audios, mijo? ¿Qué audios? Ya pasamos todos.
1: El uno ya no está viendo.
0: En el grupo.
2: El otro ya está viendo. Ah, en el grupo ya no doy más, mijo. Ahora
1: ¿quién
2: sí,
1: está
2: no
1: más cansado que quién?
2: El Andrés, creo, el Andrés.
0: Yo dale, creo, pues.
1: ¿Qué es lo que dice la gente?
2: Escuchemos, escuchemos. ¡Buenas!
3: El feito de la Carolina Fuerza.
2: ¡Qué hijo de la papaya!
1: ¡Qué sabiduría! ¡Siguiente!
4: Sí, pero la carita ya está lejos y ya quedó atrás.
0: Uno tras ocho, pero veamos las fotos de los guapos.
2: Disculpen ustedes.
0: Vamos
2: pues
0: a ver las fotos. Guapísimo.
1: Ahí tienes un audio de la Maricelita. ¿Qué es lo que dice la Maricela?
5: Juanito, ser tan cansado, Dios mío santo. De 7 a 10 de la noche ya se me cansa.
1: No,
5: Dios mío santo. Pobre negrito. Usted sí que trabaja como negro para vivir peor que negro. Pobre
2: mío. Eso conmigo ya no cuenten a partir de las 8 de la noche.
0: Por acá el Jay Hernández dice: lo único largo que tenía es la nariz, dice. O sea, ni lo uno ni lo otro, no pegado por ningún lado.
1: Mira lo que dice por acá el Alexander: dice, muchachos, pero hablando la plena, dice. Yo sé que uno no es guapo, que digamos, pero.
2: Oye, el Alexander. ¿El Alexander dice?
1: Sí, sí, el Alexander.
2: Sí, sí, entonces,
0: él sabe
2: sí,
0: de
2: sí,
0: qué está hablando.
2: Sabe de conocer.
1: Pero a veces toca ver manes lindas con unos feos. Y ahí es cuando yo me pregunto si estoy haciendo algo mal. Lo peor es que esos, a esos les ruegan, les lloran, les dan regalo, les dan todo y a uno ni las moscas. Si no, pregúntenle a Juan Coraizaca cómo le lloró la ex.
0: ¿Sí?
2: Sí.
0: Qué orgulloso, con ese orgullo que dice todavía.
2: Claro que dice por acá un pana galo, dice. Qué horror, dice, ahora todas son hechas las dicas. Bien que andaban muchando con ganas, dice.
1: Uy. Tenemos ahí uno de la Lucy, por favor, señor Spaceman, un audio en el grupo de los de la familia normal.
6: ¿Cómo piensan con sueño? Yo llevo trabajando desde las 7 de la mañana. Ya son las 9 de la noche. Y no he parado, no me he ido a descansar ni nada.
0: Que le dan
6: caramba, mal, chicos.
1: Ya ven. Por favor, ahí ya está. Tenemos uno de la Maricela. ¿Qué es lo que dice la Maricela?
2: Disculpará, Lucy.
6: Mi Lucy querida, pero ¿sabe una cosa? Aquí les demostramos a los hombres que nosotras somos más que ellos.
1: No.
6: Desde la mañanita estamos fuera de la cama y ellos de 3 a 10 de la noche ya están cansados.
1: Llámale a ese muchacho que trabaja.
6: Qué vergüenza con el negrito, por Dios.
2: Dale, yo porque qué.
1: Llámale al loco, ya te dile que no venga, que vamos a quedarnos hasta la 1 de la mañana para mostrarle.
0: Aquí dicen, hagan las 24 horas como Luis Manuel.
1: Mira lo que dice por acá el Jay Hernández, dice, como si no le conociera al Spaceman, bien mocero es el Spaceman.
2: No salgo ni de mi
0: bien
2: casa.
0: Bien mocero yo es el indio, dice. No sé por qué dice.
2: No salgo ni de mi casa y a dónde me estarán viendo.
1: Bueno.
2: Yo están confundiendo, ñaño.
1: Señoras y señores, vamos a irnos al corte publicitario.
2: Aguante, Freddy, los últimos mensajes.
1: ¿Tienes
2: el último audio por acá?
1: A ver, por favor.
7: ¿Qué más, mijitrines? ¿Cómo están?
0: ¿Qué
7: ¿cómo
0: más?
7: Algunos dicen que el ave mata pinta. Seguramente eso le pasó al Víctor Arauz con la Erika Vélez. Mijitrín. Hay que ponerse pilas a eso. Chutación es pintero y tiene labia. Papi, como sea va coronando mi hijo. Si no es la mamá, es la hija.
1: Oye, aquí sí.
0: O las dos.
1: No, Andrés Pérez.
0: Ahí cabe. Oye, la frase. Entre risa y risa.
1: Andresito, aquí sí caben dos frases.
0: Donde la echa una, la risa, echa la
1: lombra. No, la una, lo que el pana decía, ¿no? Labia mata pinta.
0: Ya.
1: Y la otra.

0: otra frase que cabe y calza bien aquí es: la suerte del feo, el bonito lo desea.
1: ¿Será? Ya no les envidio nada.
0: No, no es que Andresito no me va a decir que nunca en tu fucking vida has visto a alguien así feo, feo, feo, con una mamá así, pero súper guapa.
2: Juan Coraizaca.
1: Yo no dije nada, yo estoy viendo mi casa, usted sabe.
2: Juan Coraizaca.
3: Señora y señores, vamos a ir. Oiga, Freddy, escuche lo que dice la...
4: ¿Qué?
3: Ese fue el da leyendo, Andresito.
1: ¿Cómo es este? Ya todos estamos
3: se
1: viendo.
3: Se me fue el nombre de la...
1: ¿A dónde mando?
3: Está en el...
4: Saludos para la gente de Streamer Kings, un abrazo.
3: Ay, se me fue el nombre. De la Dani Vázquez.
4: Ya estás
3: Dani
4: cansado, Vázquez. Negro.
1: Dice, no es quedar mal dice, mi feíto ese.
3: Sí.
1: Mi feíto puede ser chiquito, caro, humilde y todo, pero me hizo reír y es inteligente. Creo que lo gracioso mata lo feíto.
4: Ve,
3: Andrés.
1: Yo del pelado de la Dani le voy dejando. ¿Cuál feo le dije?
4: No, pero sí, o sea, no era la verdad. Ser bonito, ser feo tiene su gracia.
1: No, se ríen full. Es una cosa, es una cara de estúpido, perdóname. No
3: dices
1: nada, pero
3: ya
1: me da risa.
3: Vamos a la pausa.
4: Señores, vamos a irnos al corte publicitario. Pero de retorno, yo se les digo, si usted no controla sus hormonas, apague este momento la radio, porque luego van a venir canciones que le van a dar ganas de llamar por teléfono a ella, a él. Le van a, por Dios, que les va a picar las manos por llamarle y decirle, oye, un remember. Loco.
1: Se viene el bloque con el segmento Música para el Culleo.
4: Sí, se viene, señoras y señores, música que te va a hacer dar ganas de mandar un Oli perdido.
1: Sí. Música que te va a hacer replantearte el por qué estás con la persona que tienes al lado.
4: Música que te va a dar ganas de decir, eres feíto, pero así te quiero.
1: Vamos con el segmento que te va a decir, bueno, guapo, guapo no es, pero algo tiene.
4: Se viene el segmento con esa música que tú vas a decir... vendrás a dejarlo de la pensión, pero vendrás pidiendo permiso a tu mujer.
1: Y venimos con el segmento en el que va a decir, bueno, creo que la apuesta ya se fue muy lejos.
4: Vamos al corte, señoras y señores. Canciones. Le recomiendo, si usted no sabe calmar sus hormonas, mejor apague ahorita la radio. Evítese de que el día de mañana estén ahí. Por culpa de los anormales tuve que pegarle un remember. Por culpa de los anormales tuve que mandarle un mensaje.
1: No, nosotros no nos responsabilizamos por
4: No nos eche la culpa. Vamos al corte, dice la Pau, dice, no son feos, hay que verles con paciencia. Vamos al corte, ahora enseguida.
1: No somos feos, somos exóticos.
4: Nosotros somos... ¿Cómo es? El segundo round.
2: 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Párame la mano.
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1: Para. Señoras y señores, arrancamos el segmento Migajeros Anónimos. Por favor, todavía está tiempo. Si ya escuchando estas primeras notas de la canción le dio ganas de llamar, apague la radio.

0: ¿Dónde están esos migajeros anónimos?
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0: Se está escuchando, ¿no?
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0: Qué buena canción, por Dios.
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0: Oigan, reportarán, por favor, si están vivos todavía.
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0: Qué buena canción. Teodoro, hola.

0: aire.
1: Quiero que todos los migajeros y migajeras lleguen presentes en esta noche y digan ese mensaje que no se atreven a mandar, pero mándenos a nosotros para que se desahogue y nosotros leemos y nos entretenemos.
2: Spaceman, gracias por poner esa canción de Amor del Bueno. Es lo con la que le pedí matrimonio a mi esposa. Oh. Atentamente, el Crusty Morocho.
3: Déjale.
2: Ven saludando a mi ñorita.
1: Anónimo,
2: Jenny.
1: Por favor.
3: Déjale.
2: Anónimo.
3: Ser migajero, oye.
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3: Como dice, oye, Dios.

0: Digan presente, migajeros.
1: Vamos, entre todos los migajeros, vamos a hacer un pan.
0: Hablen, migajeros. Migajeros Anónimos.

0: Sí que está bien bueno. La suprema estación, señoras y señores, con migajeros.
1: Freddy, escucha esto.
0: Al aire.
1: En una pelea de migajeros, yo gano. Porque aún después de que ella me dijera intenté amarte, pero no pude, le continué rogando hasta el día de hoy y no pienso rendirme, aunque tenga que esperarle toda mi vida.
0: ¡Ah, caramba! Migajeros al aire. ¡Qué buena canción, Dios mío! Oigan, reporten que se quedaron dormidos o todos fueron por miedo a cometer pecado.
2: Ya te saludamos, Cross, y a ti y a tu ñora. Ya
1: fueron a abrazarse a la ñora porque le extrañan a la ex.
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0: La Meli dice, ¿de qué hora saqueó ese programa? Ay, ahorita no sabemos.

0: Migajeros Anónimos. Solo canciones para migajeros. Ay, ay, ay.
1: Qué rolón, hermano.
0: Qué rolón.
2: Aquí te cita, veneno.
0: Qué rolón.
1: Escúchalo, escúchalo.

0: cuando compartían la luna, ¿de acuerdo?
1: Y mañana quién sabrá si hay una separación o habrá fortuna.
2: Saludos para Pablo Quispe.

0: ¿Dónde están los migajeros?
1: Yo quiero amarte hoy.
0: Yo sí sé dónde están. En Migajeros Anónimo.
2: Dele chance, hombre, dele chance. No se haga la rogada. Por acá dice, buenas noches, Andromedales. Un feliz cumpleaños para mi querida amiga Karen Sigüencia, de parte de Michael, la que se llevará a Fosita.
3: ¡Así fue!

0: cuando pregunten dónde están los migajeros, que no respondas tú, Andresito Pérez, por favor.
1: Migajeros.
2: Yo tengo anónimos. Todo mi supan.
0: Solo para mi buen amigo José Antonio allá en los Orlandos, Florida.
2: Porque saludos. Tú lo pediste.
0: Esteban Pilco, saludos.

0: ustedes de vacaciones donde van a reemplazar los comandos. ¿Podrán?
1: A ver, sí.
0: Migajeros Anónimos.
2: Migajeros de mí. Te ves poniendo el joya ya y dice.
1: Ah, a las 10.
2: A las 10 comienza el segmento de chicha. Sigue sin toque.
1: Saludos para la Jenny, dice, si podrías poner una canción del papá del Andrés Pérez, una de Chayanne.

0: Migajeros Anónimos.
1: Acá nos dicen: qué difícil es querer estar con alguien que por circunstancias de la vida tuvieron que separarse y ahora cada uno tiene su vida hecha, su hogar hecho, pero aún mantener el contacto sin estar juntos, sabiendo en

0: El fondo del corazón de cada uno que todavía se quieren, se aman, pero cuando ya esas personas tienen una relación hecha y formada, no se les puede hacer daño. Y hay que simplemente callar sabiendo que aún todavía hay ese amor en los corazones. Es difícil, pero no se puede hacer más.
1: Por eso dedícale esta. Porque aún te amo.
2: A este segmento solamente se quedaron los bien hombres. Porque somos machos o somos payasos.
3: Somos migajas, Freddy. Somos palomas.
2: Somos dos migajas en el desierto.
3: Somos palomas, Freddy.

0: saludo para Carito, dice, eso es amor a la radio. Obis, bobis, mi cajeros anónimos.
1: ¿Quieres buscarte un nuevo amor?
0: Es un segmento solo para los que se aguantan y no mandan ese holi perdido.
2: Yo, que no trabaje en la supera.
0: Oye, Sunso.
1: Que cuando muera de celos él jamás te diga nada. Que no tenga como.
0: Aguántate las ganas, Spaceman, no, no le llames.
2: Ya le estaba
0: no
2: llamando.
0: Le llames, Spaceman.
2: Debes buscarte un nuevo amor.
1: Que sea todo un caballero.
0: No seas migajero, Spaceman.
1: Que tenga una profesión.
2: Que no sea DJ.
1: Sin problema.

0: bien, señores, señores.
1: Vas a encontrarlo.
0: Migajeros Anónimos. Henry,
2: hola.
0: ¿Qué pasó, Andresito? ¿Qué pasó?
2: Tranquilo, Andrés.
0: Saludo para Rosy.
2: Hola, Rosy.

0: Migajeros Anónimos. ¿Se está mandando mensajes, Andresito?
1: No sé, Freddy, está todo. Mi
2: Los ángeles.
3: Vamos a Jul mensajes.
0: No, Jul.
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0: Migajeros Anónimo.
1: Por acá nos piden una de Laura Pausini. La canción Otra Como Tú de Calamardo. No puede.
2: No, no. ¿Qué es esto?

0: Migajeros Anónimos.
1: Te pusiste grosero, espera. Te pusiste grosero, ya mejor vamos. Te vas a poner así, hubieras dicho nada más. Vamos.
2: Canción dedicado para la Diana.

0: Un audio de Lucy que era
1: sí, hay una historia
0: digno
1: de feo
0: de rescatar.
1: Que merece ser llamado. Pueden ponerlo. Pongan el audio.
0: Por favor.
1: Ya saben.
2: Verán, chicos, hace años cuando yo estaba en la universidad,
0: yeah,
2: hubo el baile, pues, ¿no? Que hacen del novato y la novata y así.
0: Yeah.
2: Y ya, pues, ahí habíamos tomado chaguitos y así todo.
0: Yeah.
2: Y un chico me había estado molestando.
0: Yeah.
2: Era el feíto, pues. Y ya, pues, ahí en medio de la borrachera le he aceptado que he sido la novia.
3: No
2: he
3: estado molestando nada.
2: Llegamos el lunes y que hola, mi amor, que no sé qué. Y me planta el beso. Y yo así, ¿qué hora, cómo, cuándo y cómo? Y ese fue la vez que andé con un feíto.
1: Porque los feos también merecen ser llamados. Ponle play.
0: Así sea, producto de una borrachera. Pero
1: haz obra social. Besa un feo.
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0: Saludos, Elvita.

0: chiste, papá.
1: Papá, si le quiere, papá.
0: Queremos, papá.
1: Oye, muchas gracias.
2: Pero acá nos llega un mensaje muy bonito, Freddy.
1: ¿Qué dice ese?
2: Que dice, ¿saben? Gracias por alegrarme la noche. Con esas canciones no hace falta estar despechado, triste para disfrutar de esas canciones que tal vez se olvidaron hace tiempo. Gracias. Bien. Ahí les va $200. Gracias.
1: Ya tenemos gracias. Para mañana la merienda.
2: Mañana, gracias.
1: Porque la merienda. Porque nadie se ha manifestado para mañana la merienda.
2: Piensan que es barato piratear la música, ¿ok? ¿Sí o qué es, Beisito?
0: Complicado, ñaño.
2: ¿Cuánto cuesta una memoria del Pablo?
0: La memoria, creo
2: que. Él es carero, ¿verdad?
0: Creo que 50 te cobra el Pablo.
2: Amigo, sácate de 4, ahí están, 200.
0: Claro.
2: Está cubierto. Claro. Acá salimos tablas hoy día, muchachos.
1: Quiero mandarle un saludo para Sandrita López, mi vida. Un abrazo bien grande. Sandra, yo espero que usted se vaya recuperando cada vez, seguro, lo mejor. Y a la Verito Biker, siempre ella tan bella. Muchas gracias, Verito.
2: Oiga, ahí está una señora trasera donde está fuera que le abran la puerta. Aquí.
1: No, ese es el loco Shanta.
2: Ah, es el loco Shanta. Sí. Ya.
1: Porque estamos acá, viene pronto. Si no, vas a estar diciendo, sí, estoy a la vuelta de la esquina, ya llego.
2: Vos dirás que sí he llegado.
1: En la parte final, el señor Spaceman DJ.
0: Muchísimas gracias, familia suprema. Conmigo será hasta el día de mañana. Quedaron algunos audios, algunas peticiones también pendientes, pero tranqui, tenemos todavía 2 semanas más para conectarles. Para acompañarles hasta las 10 de la noche.
1: Mañana también venimos, Space.
0: Mañana también toca venir.
2: Mañana sí.
0: Toca darle.
2: La misma dosis.
0: Toca darle, muchachos. Así que pilas conmigo. El día de mañana, 3 de la tarde en punto, para continuar con más de los anormales. Y luego, el segundo round. Yeah. Chao.
1: Que le vaya bien, permitan en la parte final el señor Andrés Pérez.
2: Muchísimas gracias a todas las personas que fueron parte de este show. Nos vemos el día de mañana con otro show más de los anormales y el round número 2. Sigue en sintonía de la 961, la Suprema Estación, que ya se viene.
1: Oye,
2: loco Shanta. Que ya se viene nuestro segmento especial de pura chicha que tanto estaban esperando.
0: Ahora sí, los chicheros. No, los chicheros se hicieron ahora románticos.
2: Sí. Ahora sí.
0: Ahora sí, ya nada de chicha.
2: Ya los que se están despertando, que tengan un excelente día.
1: Ahora sí tienes pa' chichas toda la noche.
2: Ahora sí, está bien, bien el loco Shanta con chichote y su rabote.
1: Yo soy Freddy Juan Manuel, Mr. Rating de la radio. Si así lo permite, creador, mañana estamos nuevamente con todos ustedes. Linda noche para todos, descanse. ¡Hasta tomorrow! ¡Ush! Tu lechita ya. ¡A la cama! ¡A la cama!
2: Ahí nos vemos. Y ahora sí, saquen de la chica.

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0: Ya llegaron, ya están aquí. Los maniáticos de la Suprema. Los maniáticos de la Suprema. Los maniáticos de la Suprema.
5: Dígame el paso, por favor.

0: noches. Buenas noches, buenas noches, buenas noches, buenas noches, buenas noches. Familia Suprema, maniáticos y maniáticas, muy buenas noches. Estamos listos, estamos preparados, aterrizamos una noche más en la cabina Fabián Merchan. Listos, prestos y dispuestos para compartir con todos ustedes lo mejor de la buena música. Diversión total en esta noche de lunes 3 de agosto, dando las 22 horas con 7 minutitos. Arrancamos con toda la actitud. En ese momento queremos presentar a nuestro compañero de labores en la mezcla suprema, el señor Javi DJ.
1: Hola, hola, muy buenas noches. Buenas noches. Ya llegamos, ya estamos aquí, contentos y felices de arrancar una semana más.
0: Sí, señor.
1: Nada más aquí por la carita feliz 961. Así que pilas, mis amigos. Ya sabes, para darte lo que todos sabemos, buena música, hablar de todo un poquito y hacer lo mejor que lo que sabemos hacer. Así que pilas, mis amigos.

0: a conectarse,
1: mandar su mensajito a WhatsApp de la radio y acompañarte, ¿no? Lo que te encuentres haciendo, si estás en casita, estás trabajando, en lo que te encuentres haciendo por ahí.
2: Claro que sí. ¿Qué tal, mi amigo? ¿Qué tal el fin de semana? ¿Fue
1: trabajando, ya sabe, ahí. Bien. Agradecido ahí a la gentecita que siempre confía en este humilde servidor y en JS Producciones, ¿no? Claro, estábamos de grado, así que pilas. Felicidades a la graduada. Ya me olvidé el nombre de la graduada.
2: Ya, déjalo.
1: No, gracias por esa confianza, ¿no? Muy agradecido, siempre, como digo, muy agradecido, así que pilas, ya saben, si quieren los servicios de estos humildes servidores, contáctenos, claro, sí. 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
2: Sí, señor.
1: 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Nos vamos nomás. Con mucha confianza, nos vamos. Claro, ahí vamos,
2: yes.
1: Ahí.
2: Claro que es. Muy bien. Ahí estamos, señores y señores. En ese momento habilitamos el WhatsApp de la radio 0999-961961. Reporte sintonía, diga presente. Y sin nada más que decir, en ese momento arrancamos. Los maniáticos de la...

0: Sí, a la gente que va diciendo presente. Sí, saludos por acá para Giovanni. Saludos, saludos, dice, por fin. Yo no voy a decirlo, pero bueno, ahí está. Se pasa. Saludos para mí, para Michael Mejías. La graduada es Lisbeth, dice, del fin de semana. Noches familia. ¿Es verdad? ¿Es Lisbeth? Se llamaba.
1: Lisbeth, sí, sí.
0: Así dice por acá, ¿verdad? ¿Le ha conocido a la graduada?
1: ¿Cuál?
0: Michael Mejía.
1: A Michael Mejía.
0: Ajá, Michael Mejía dice, la graduada es Lisbeth, dice, del fin de semana.
1: Ah, bacana entonces. Estaba graduándose de odontóloga.
0: ¡Ah, caramba!
1: Así que pilas ahí, dijo que las consultas va a ser a medio precio.
0: Ya, muy bien. Saludo para acá, para nuestro, para Carlitos. ¡Dímelo, Carlitos! Bienvenidos, mis maniáticos. El Uber de confianza, mis cholos, dice... Al serio, ya. Ese...

0: Espera, la radio pirata, dice la radio pirata. Saluda, dice, ahí está Carlos, el Uber de confianza. Muchas gracias, mi pana Carlitos. Saludos cordiales a la gente que sigue reportando sintonía. Buenas, buenas. Por acá estamos reportando sintonía. Saludos desde, por acá dice, desde Ricaurte. Ricaurte presente con nosotros, ¿ya? Siga reportando sintonía, ¿ok? Siga reportando sintonía. Siga diciendo presente. ¿Quién anda por ahí? A eso, ahí está. Gracias, dice, bacana. Muchas gracias.
1: Saludos ese, a la ese gente. Giovanni está gruesote.
0: Uy, ay, está
1: gruesote. Con las palabras, ve lo que dice.
0: Sí. Por eso digo, yo no voy a decirlo. Pero bueno, la gente sigue reportando sintonía. Buenas, buenas, buenas noches. Ahí estamos. Señores y señores, seguimos con más de buena música. Recuerda.

0: todo en sintonía, dice. Muchas gracias. Saludos, muchachos. Excelente inicio de semana. Reportado en sintonía desde el sector del terminal terrestre a full con la Suprema, dice. Muchas gracias. Saludos por acá, muñecos, dice. Uy, bueno, muñecos. Saludos desde Chabuyabamba a full con la Suprema. Gracias. Bueno, sigue reportado en sintonía, ¿ok? Sigue reportado en sintonía. Saludos por acá. Se quiero mandar un saludo cordial para la gente del Oriente Ecuatoriano también que está.
1: ¿De dónde?
0: Del Oriente Ecuatoriano.
1: ¿Sí? Allá, ¿de qué parte?
0: Saludos a la gente de Huamboya.
1: ¿Dónde queda eso?
0: Sepa Dios dónde queda, pero bueno, es en el Oriente Ecuatoriano. Y está reportando sintonía. También saludos a la gente de Méndez, Morona, Santiago. También ya me de dar una vueltita por ahí. A la gente de Sucuba también. Buenas noches. Ahí estamos, perfecto. Saludos, muchachos. Reportando sintonía desde Gualaceo.
1: Viva Gualaceo, carajo.
0: Viva Jardín Azoyo también presente con nosotros. Muchas gracias. Saludos, muchachos. Loquito Shanta. Este fin de semana le vi en la hostería de Unandi y se estaba bacana la
1: chévere.
0: Muchas
1: gracias.
0: Chévere,
1: ese claro. Día nos repartimos.
0: Uy.
1: Ese día no trabajamos iguales.
0: No trabajamos iguales, cada quien por su lado, pero nos fue bien, hermano.
1: Sí, sí.
0: Nos fue bien, gracias. Estuvimos de matrimonio allá en la hostería Durán. Solamente con el show y la verdad espectacular. La gente animada, pero a tope, ñaño.
1: A todo dar.
0: A tope, sí. Así que muchas gracias siempre por la confianza. Perfecto. ¿Quién más está por acá? Buenas noches. Saludos, muchachos. Reportamos sintonía desde el Lazareto. Oh, todas las noches.
1: Saludos a Lazareto.
0: Gracias a la gente de Lazareto, Pepa. Muchas gracias. ¿Quién más anda por ahí? Saludos, muchachos. Se dice por acá, maniáticos, reportamos sintonía desde Paute. Estamos acá.
1: ¡Que viva Paute!
0: ¡Viva Paute también! Muchas gracias. Bueno, siga reportando sintonía, ya sabes, 09999-61961, totalmente habilitado. ¿Qué nos dice para acá?
1: En WhatsApp. Ver,
0: yo pensé que era una sirena, dice, ha sido usted. ¿Ya?
1: ¿Y por qué?
0: No
1: ¿y
0: sé.
1: Por qué?
2: ¿Y por qué?
0: No tengo idea. El estado de Washington, como siempre, la familia Castillo, escuchándolos, dice bendiciones, muchas gracias. Saludos a la familia Castillo. Ahí está.

0: Mi pana Windar.
1: Como siempre.
0: ¿Ya? No, pero ¿con quién, camello, ñaño?
2: Buenas noches, buenas. Maniáticos, Loquito Shanta y DJ Suneo Cepillín. Éxitos y un buen inicio de semana.
0: Gracias.
2: Porfa, la canción, el efecto de Bad Bunny. Okay. Thank you, bro. Ya sabe, Windar presente. Y un saludo para el 025, Don Osvaldo Espinosa de los Monteros.
0: Tu marido. Ahí está. Saludos cordiales y todos. Muchas gracias. Bueno, sigo con vamos y quita mi querido Javi, por favor.
3: Mande y una vez el otro saludo. Ya.
0: A ver, tenemos otro saludito ya.
3: Ay, mande de WhatsApp. Mande.
0: A ver, ¿qué nos dice?
3: Mande.
0: Buenas noches, Loco Shanta y Mini Javi. Saludos reportados sintonía desde Miraflores. Aún en de trabajo, dice. Saludos, Mijines. Mi hermana Jorge Narváez. Ahí está,
3: Jorge. Saludos, Jorgito. Ese es Jorgito. Ese es Jorgito ya acostumbrado a estar ahí con nuestro pana Roger en la casa. Ya.
0: Ay, caramba. ¿Ya?
3: Por ahí me contaron que ha estado ahí.
0: Hijo de madre.
3: Sale de la casa el uno y el otro.
0: Caramba, ya. Saludos para el pana Roger también, ¿no? Oiga, hable serio. Entonces ahora le vamos a decir a nuestro pana Roger el mil maridos. Básicamente.
3: No, ese sí básicamente lo es.
0: Ya, bien está. En fin.

0: ¿Ves?
1: ¿De qué será?
0: ¿Usted qué hizo, Javi, que se arrepiente?
1: Oiga, yo me porté bien esta semana.
0: ¿Ah, sí?
1: Sí, nada
0: así
1: de...
0: esta semana, pero...
1: Nada de tragos, nada de nada.
0: ¿Ya?
1: Limpiecito.
0: ¿Ah, sí? Ya después de querer pegar al pana, ya es lo mínimo, pues, que puede hacer usted. ¡Lo mínimo!
1: Oiga, oiga, nada, queda rimbar, hable serio.
0: No, no, yo no estoy diciendo nada, yo no estoy dando nombres.
1: Por dos, dice.
0: No estoy dando nombres.
1: Ah, ya, sí. Muy bien, muy bien. No, no, todo bien, todo sanito, todo chévere, descansando ahí en casita. Porque igual ya se llegó la madrugada y todo eso, entonces la mala noche sí le acaba. Como algunos saben, claro, decir, prefiero amanecerme la mala noche tomando que seco.
0: Que seco, el chuchaqui seco saque el aire.
1: Sí, sí, sí, entonces.
0: Chuchaqui seco saque el aire. Eso es verdad, eso es verdad. Pero bueno, ahí estamos. Muy bien,
1: ¿Y usted qué hizo ayer, mi amigo?
0: Ayer, ñañito, domingo familiar.
1: Familiar.
0: Domingo familiar.
1: ¿Con qué familia estaba?
0: En familia. ¿Sí? Tranquilitos, estuvimos en familia, por ahí jugando un poquito de bingo.
1: Ah, ya, ve, chévere.
0: Algo chévere. Un plan sano. Es que uno ya está para plan sano. Y aparentemente la mala influencia ha sido un hermano.
1: ¿Por qué?
0: Que nadie me invita a tomar, solo yo. Sí, sí, sí. Entonces la mala influencia ha sido yo. Pero

0: se puede hacer.
1: ¿Qué se puede hacer, sí? Entonces ahí estuvimos bacano, loco.
2: O sea, ayer nada que ver, nada de tomada.
1: O sea, sí, pero entre la familia, sí.
2: Ah, pero sí a tomar, hable, sí.

0: Claro, ahora el trago ya no le emborracha a usted.
1: Ajá.
0: Ahora usted le deja el trago ahí.
1: Claro.
0: Botando la botella.
1: Bueno, tampoco, pero ahí estamos, ¿sí? Así que eso nomás, mi ñaño. Pero bueno, usted en ese momento, coméntenos, por favor, ¿qué hizo el fin de semana? ¿En dónde estuvo? ¿Con quién estuvo? ¿Qué anduvo haciendo en el fin de semana? ¿Se pegó o no se pegó esas dos que tres?
0: ¿Con quién estaba?
1: Sí, confirme nomás.
0: Estaba con la dura, con la segunda, con la tercera.
1: Con la llanta de emergencia, dice.
0: Con la cuarta.
1: ¿Ya?
0: Mucho es ya.
1: Mucho le metiste.
0: La cuarta, vez. ¿Sí o no?
1: Ya mucho eso.
0: ¿Peor la quinta?
1: Uno ñaño tiene que ser unista nomás, ñaño. Y a veces ya ni hay

0: buena. Ese fin de semana, ves, sanito. Sano ese fin de semana, loco.
1: Full deporte.
0: Full deporte. Así como nuestro pana, el pilotito también. El man está pila, loco.
1: También, también. Solo deporte.
0: Solo
1: también.
0: Deporte, loco, ¿ya? Ahí estamos. Muy bien. Perfecto. Dice por acá. Saludos, maniáticos. Yo sí me hice, ¿eh?
2: Ya nada, loco, ya nada.
0: Está bien, está bien. Usted que puede. Usted que puede, está bien. ¿Sí? Perfecto. ¿Qué más anda por acá? Permítame un ratito, por favor. Saludos, muchachos. A ver. Ajá, ya, listo. Bueno, siga reportando sintonía, siga dejando sus mensajitos, sus peticiones musicales. Por acá Javi sigue con la mejor selección musical, ñañito. Dale nomás.

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0: 0:00 en punto. Señoras y señores, disfrutando de la buena salsita. Ni siquiera quise hablar. Sí, porque yo dije, esta salsita hay que disfrutarla de principio a fin. ¿Sí? Mi pana Javi vino, pero puñalero el mijín. Yo no sé qué le pasó el fin de semana, que vino puñalero el pana. ¿Qué le pasaría? ¿Qué le hicieron o qué no le hicieron a mi pana? No sé. Yo no sé, pero bueno. En fin. 0999-961961. Momento para que usted reporte sintonía, ¿ok? Reporte sintonía, diga presente. Mi querido Javi, por favor. Por favor, confirme. Pero ya no nos deprima más, ñaño. Ya no nos deprima más. Pónganos felices. No nos haga recordar a esa personita, ¿no? A esa personita que se fue. Que ya no está con nosotros. Al amor de mi vida, que es feliz con el amor de su vida. No me recuerde, ñaño. No me recuerde, por favor.
1: Usted se me llevó la vida.
0: Estoy diciendo el hijo de madre.
1: Y el alma entera.
0: Ya, más claro, sirve, loco, sirve. Sirve.
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1: 0:10. 0:10 y estamos con esas cancioncitas, hermano, que simplemente te llegan al alma. Esas cancioncitas que te ayudan a, no sé, a recordar ciertas etapas de tu vida, ciertas personas, ¿sí? Ciertos momentos. Así que mira con eso. La gente sigue pidiendo sus cancioncitas por acá. Muchas gracias. Pero bueno, quiero mandar un saludo enorme. Un saludo gigante. Esto tiene nombre y apellido con esa cancioncita, ¿sí? Así que, bueno, para esas personitas especiales, para esas personitas que siempre estarán en la mente de uno y en el corazón, sobre todo, personas que en algún momento te hicieron feliz, vamos con esta canción, mi año.

así nomás. Así nomás esas cancioncitas. ¿Qué pasa por ahí? Windar. Bueno, Windar también anda medio, no sé qué, no sé cómo, pero ahí anda, loco. Bien está, bien está. ¿Qué nos dice? La canción Vuelve a mí, dice, ¿ya? Pero con eso en este momento, un ratito nada más, mi querido Javi. Tenemos preparada otra canción. Hágale sonar, ñaño, hágale sonar. Hágale sonar. Bonito. Bonito.

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0: musiquita. Escuchando en esta noche, en esta madrugada ya. Sí, la gente sigue reportando. Los maniáticos siguen dejando sus peticiones musicales. Claro que yes. ¿Qué dice Loquito Shanta y DJ Javi? Porfa, algo del grupo Brindis. Saludos desde Sayagüe. Full volumen. Aquí patrullando la ciudad en el amarillito, dice. Gracias, bacano. Muchas gracias. Por favor, la canción Suelta mi mano. Ya vamos con eso, ¿sí? Ya vamos con eso. Llegamos ya a los últimos minutitos de programación. ¿Qué pasa, Javi? Confirme, ¿qué pasa?
1: Oye, en vez de ser algo de recuperación, creo que es algo de...
0: Ya, de hacernos una sola, hermano.
1: Algo de decaimiento.
0: Sí, señor, pero bueno, siempre acompañados con la buena música.
1: No, yo digo una cosa, ¿no?
0: Digo usted.
1: A veces las canciones, a veces no es solo pena. Ya. También es algo recordar, algo bonito.
0: Claro.
1: La persona que a veces tuviste a tu lado y no lo supiste valorar, ¿no?
0: Sí, señor.
1: A veces uno se da en cuenta las cosas tarde.
0: Exacto.
1: Chilles, sí. Llores, hagas lo que hagas.
0: Te pares de lengua, hermano, no pasa.
1: No eres ni que el chancho.
0: Exacto, sí.
1: Pero, ¿qué puedes hacer? Nada. Tienes que luchar.
0: Sí. Y sí pasa, hermano, sí pasa. Y es algo que yo siempre he dicho. Obviamente, después de ciertas anécdotas que han pasado, sí, valore a la persona. Si usted tiene una buena persona a su lado, valórela, respétela, quiérala, ámela. ¿Sí?
1: Pero
0: para que luego no vengan con el famoso "es que nadie sabe lo que tiene hasta que lo pierde". Mentira. Mentira, eso es una mentira, es una falacia.

0: En realidad, usted siempre supo lo que tuvo.
1: Exactamente.
0: Pero pensó que nunca lo iba a perder.
1: Así es. Pensás que siempre en la vida va a estar ahí.
0: Exacto.
1: Pero yo, como digo, no, hay que valorar incluso las cosas pequeñas mismo. Hay que decir las mañanas, las tardes, las noches, sí, cuando le tienes a tu lado. Un mensaje, decir, ¿sabes qué? Te extraño mucho, ¿cómo te va? ¿Cómo estás?
0: Ajá.
1: No sea mentir.
0: Oh, ¿sabe qué? Es importante, ¿sí? Es importante. Es importante, saber apreciar a las personas, ¿sí?
1: Así es.
0: Es muy importante, es demasiado importante.
1: Y otra cosa, yo también digo a veces, por ejemplo, y pues piensas que la persona que tienes a tu lado va a ser para siempre, a veces es mentira, porque a veces se te va.
0: Ajá.
1: Pero no porque quiso irse, sino porque tú la dejaste ir. Entonces, a veces por lo mismo que digo, no dejes nunca que se enfríen las cosas. Siempre ahí. Como usted mismo dice, mi amigo Shanta, nadie sabe lo que tienes, que lo pierdes es mentira. Uno siempre supo, no lo supiste cuidar, no lo supiste valorar. Es como una plantita, una flor.
0: Claro. Tienes
1: que estarle riega para que nunca se muera.
0: Exacto.
1: Tiene que estar ahí.
0: Y sabe otra cosa, ¿sí? Si usted está pasando por esto, por algo parecido, por algo similar, usted solamente diga, te estás equivocando un montón conmigo. Pero no te lo voy a decir yo, te lo va a decir el tiempo. Cuando te des cuenta que yo era la única persona que estaba contigo por el amor real. Porque te quiero de verdad. Mas no por lo que todos ven que es tu exterior. Yo estuve ahí sin importar nada. Saber que era el único que no te quería dejar sola. Y solo te veía con ojos de amor.
2: ¿Otra vez?
0: No te lo voy a decir yo. Te lo va a decir la vida. Y ahí es cuando más duele, hermano. Así que pilas con eso, ¿ya? Pilas con eso. Saludos para nuestro hermano Justin Jarama. Dice, buenos días, loco Shanta, los maniáticos. Pura música, dice musicota.
1: Pura musicota.
0: Pon unas musiquitas alegres que nos tocó trabajar hasta las 6 de la mañana, dice.
1: Ya nos van a hacer recaer, dice. Yo diría, recién lunes.
0: Recién es lunes. Terapia con los maniáticos de la Suprema. Claro que sí. Para los que no saben, el loco ya es psicólogo, hermano.
1: ¿Ya?
0: Claro,
1: psicólogo. Es verdad, ¿verdad es?
0: Psicólogo. Psicólogo, tal vez no con título, pero
1: psicólogo.
0: Sí. Psicólogo, no con título, pero sí de la vida, ¿sí? Así que pilas con eso. Cualquier consejito usted diga nomás, que aquí estamos listos. Pero es algo muy importante, ¿sí? Usted quiera, ame, abrace y valore a esas personas. Hoy estamos, mañana quién sabe, hermano. Mañana
1: así es.
0: Nada es eterno en esta vida, ¿sí?
1: Y si hay que luchar por esa persona a veces, ¿no? Cuando hay oportunidad,
0: claro,
1: lúchalo. Y si es que hay oportunidad todavía para recuperar a esa persona, hazlo.
0: Exacto.
1: Que no sea muy tarde. Deja el orgullo al lado. Ajá. Deja las cosas malas al lado. Deja las terceras, a las segundas personas al lado. Sí. Simplemente haz lo que te diga tu corazón, tu mente y tus pensamientos, ¿no es cierto?
0: Claro.
1: Hazlo de corazón.
0: Sí.
1: No lo hagas por instinto de que alguien te dice o por empuje, no, nada que ver. Haz lo tuyo de tu corazón, que salga del fondo, ajá, siempre pensando en tu felicidad y en la felicidad de la persona que tienes a tu lado y que quieres que comparta a tu lado siempre.
0: Exacto. Entonces, la recomendación sería en este momento, Javi, valore y quiera a esa persona hoy que está con usted. Valore todo lo que hace por usted. Sí. Y quiera y demuestre todo el cariño para que después, mañana, no esté diciendo, ¿qué hubiera sido si hubiera hecho las cosas bien? Si hubiera demostrado el cariño. ¿Qué hubiera sido si no hubiera tomado esas malas decisiones?
1: ¿Verdad es?
0: Sí. Haga las cosas hoy para que mañana no se arrepienta. Vamos con la siguiente canción, Javi.
1: Es difícil. Y eso va por dos.
0: Sí, señor.
1: A veces así, pero bueno.
0: Vamos con musiquita, loco.
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0: 54 minutitos. 0 horas con 54, nos vamos y nos retiramos. Familia Suprema, muchas gracias. Hemos llegado ya a la parte final. Cuídense mucho, pórtense bien, que nada le cuesta. Si se porta mal, invita. Si no va a invitar, por lo menos piensen uno. Hagan el amor y no la guerra. Y si tanta Dios nos lo permite, estaremos aquí. Marlonito, compartiendo con todos ustedes lo mejor de la buena música. Diversión total en la noche. Pilas en la mesa suprema, en el control master, el señor Javi DJ.
1: Así es, Dios se lo pague, ¿no? Como dijo mi pana Luquito. Nos vemos, Marlonito. Marlonito, nos vemos. Vamos a descansar. Los que van a descansar, ¿no? Vamos a coger fuerza para más lueguito, así mismo levantarnos. Siempre positivos, nada estar negativos. Siempre positivos, ya saben, muchachos. Como de pronto nos pusimos algo melancólicos, algo bajitos, pero no, nada que ver. Pongámonos activos, muchachos. Porque si tú te caes, te quedas ahí, ¿cómo vas a luchar? ¿Cómo vas a sobrevivir? Por las personas que a veces tienes a tu lado. No, no. Tratemos de siempre salir adelante y siempre luchar. Así que de mi parte les mando un beso, un abrazo, un estrechón de manos a cada uno de ustedes. Cuídense mucho. Chao, chao. Si Dios lo permite, más lueguito. Estamos aquí de nuevo en Los Maniáticos de la Suprema Estación. Por la carita feliz, 96.1.
0: Chao. Muchas gracias, mi pana Javi, de Ripague. Ya sabes, la recomendación de siempre. Vamos a ser felices. Viva la vida, lo loco, porque la vida dura poco. Este consejo le doy porque loco ya estás hoy. Nos fuimos. Esto fue Los Maniáticos.
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0: Perfecto, bien, está bonito, sí, señor. Jueves 30 de julio. Cada vez más cerca las vacaciones, cada vez más cerca sí. Ir a pegar un descansito, ir a darle charmi. Así que un abrazo para hoy. Era medio gas, no manches.
1: Ah, cierto, ay, medio gas, no más.
0: Del aire,
1: sí, no importa, vamos a cerrar con
0: Yeke, loco. Tico y todo. Señoras y señores, les damos la cordial bienvenida a todos. Mi cuenca querida Chachay, el austro ecuatoriano, el Ecuador entero, el mundo mundial. Quienes estén con nuevos en Juno FM. ¡Ey, cómo están! ¡Ey, cómo están!
2: ¡Estamos
0: cómo
2: bien! Están. ¡Estamos
0: ¿seguro?
2: Bien! ¡Estamos bien!
0: Sí, sí, William Mangía, el papalazo Mangía, en Cinco Durán les saluda. Les decimos ¡Bienvenuchi!
2: ¡Bienvenidos! ¡Bienvenidos! Iniciamos de la mejor

0: público. Hay un mueble sorte, ¿no? Cosa que yo del público.
1: Sí, no, oye, ya, pues no, que aquí. Camioneta,
0: ¿qué? ¿Qué es lo más extraño que has llevado en el carro?
1: Yo he hecho, no, mentira.

0: grilla, pues qué.
1: Ya en el noticiero. Yo no me he desviado, yo soy un hombre de bien.
0: Sí, ya está de ponerle en el programa con el Marcelito.
1: Ya está de ponerle en ese mejor.
0: Sí, muy sucio.
2: ¿Quién dijo eso?
0: El Busito.
2: Papá Alonso, bienvenido, papá. Sabemos que usted carga equipos de DJ y todo lo que sea, pero algo más extraño, va a decir los parlantes.
3: Cae bien agua, pues, mijo. Más raro que eso, ¿a dónde?
0: Al Cali.
1: Parece una mantis religiosa, pero no va a ver si es negra.
3: Un agua, mijo. Más de eso, ¿a dónde?
1: Algo más extraño que eso, ¿a dónde?
3: Más raro que eso, ¿a dónde?
0: ¿A dónde más, no es cierto? No. Que hay vinagua.
1: Rarísimo. Raro, raro, raro.

0: Aquí ponga y punto.
1: Pobre casito,
0: abrió no la cajuela, tendría un plástico, ahí palé, dijo.
1: No manches, ¿cuántos metros se llevó?
0: No, metros no, llevaría tal vez un medio metro.
1: Medio metro, pero ya es pesado esa
0: arena, pobre
1: casito. Claro, pobre casito. Pues no es nada, mijito.

0: O sea, tal vez.
1: Una leva también.
0: Una leva. Claro, como que un armario, no sé qué. Es lámpara.
2: La camisa también. La camisa blanca del tesno, del tesno azul.
0: Y ahí nomás se vaya al contrato. Bien, bien. Pero no seas precavido, ¿no? Ya para no ir a la casa.
2: Hombre, soltero.
1: Bajo los asientos tengo los crocs. Pronto cruzo una piscina, eso.
2: Y en la cajuela está la pantalona.
0: Mi respeto, loco. Bien, bien, pero como es soltero,
2: ¿no? Soltero, y anda cantando. No te das explicaciones a nada.
0: Claro, y anda

0: Sí, sí, no podemos discutir.
1: No, no,
0: así
1: de vida de perro, no.
2: Pero una vida de soltero. Subir a mi carro así, por ejemplo, dice, Gus, estoy con dos panitas más, llévanos a jugar. Tengo que botas todito a la caja.
0: Sí, sí,
2: no,
0: sí.
2: Y eso no van ensuciando mi ropa. El otro día ya se me bajaron una casaca.
1: No ensucian la camisa blanca.
2: No,
1: los
2: ensucian la camisa.
0: Se sientan en la camisa, ¿no?
2: ¿Qué es lo más extraño? ¿Qué es lo más raro que
1: aguante, aguante.
0: ¿Qué pasa, bravo?
3: Buen día, oiga, yo una vez vi a un pana que estaba llevando una cabeza de hornado en el carro. Ven. Total, va y se choque esa cabeza de hornado. Por ahí estaba. ¿Se acuerda?
2: Pero estaba en la cajuela, pues, sí, el motor.
3: Sí. ¿Se acuerda?
2: Pobrecito.
3: ¿Y quién eres, de man?
2: Pobre, no sé quién. Pobrecito ese man, ese chanchito, pobrecito, también lesionado.
0: No, cara. Manches,
2: se ha cortado el ojo el man, así creo que se ha dado en el filo del asiento. ¿No?
1: Volada la oreja.
2: Hoy tuvimos que hacerle coser al man también. No. ¿Qué es lo más extraño que has llevado en tu vehículo? 0999-961-961. ¡Continuamos!
0: ¿Qué?
2: Es lo más extraño.

0: hay muchas cosas.
1: Está mandando mensajes que la suegra, que
0: la suegra.
2: La suegra.
0: Pórtense serio.
2: Sí, ¿qué es lo más extraño que has visto en el transporte, en el auto, no sé, en el taxi, en el bus, en el metro, no
3: yo
2: sé?
3: Yo escucho.
2: En el subway. En el subway. Dice para acá un mensaje que me preocupa. Llevan tres chivos amarrados en el bus, dice. Por donde, por lo general, va la silla de ruedas, dice. La, o sea, para la gente que está en silla de ruedas. Tres chivos amarrados, papalotes, imagínense.
3: ¡Qué hijo de puta!
2: Y les hacen pagar el pasaje, ¿no? Tienen tarjeta los manes.
3: Bien, está.
1: Mientras pague su pasaje, mijo.
2: Y personalizádense. ¡Hola, guapos! Lo más raro que he llevado es, dice, a mi suegra, che, ¿qué voy a hacer estos 15 días sin ti? ¡Uy! Al fin, loco.
1: Sin ti, no podré vivir.
2: Quiero unos 15 días, los comediantes van a estar en calma y paz.
1: Lo más extraño. Muriendo gracias a nosotros.
2: Lo más extraño que he llevado, dice, es a mi pana mareado, dice, cantando vallenato, gritando, despechado. Jaula Orellana, hijo.
1: No, no, no.
3: Eso pasa.
2: Dice que la lleva show,
1: No, yo le dejaba con todo ahí, loco. Bájese.
3: Vamos, vamos, reporte de sintonía necesitamos en este momento. Adelante, señor.
2: Sí, señor, por acá nos manda nuestro pana Jason Ríos, nos manda un videito, dice, aquí les mando un videito del hermano perdido del Guamaní, dice.
1: Ah, ya no sé, está.
2: Y acá nos manda un videito, ahí está saludando. Me llamo,
1: cierto, igualito, loco.
2: Pobrecito, ya cargo esto. ¡Hola, mis cucuruchos!
1: ¡Hola!
2: Yo le guardé a la ex de mi pan en la cajuela porque salió fallado hasta piñado, dice. Y luego el man le andaba pidiendo préstamo.
1: De eso, ¿no? Y está bien, ¿no? Está bien acolitar ahí.
2: Un amigo amarillo también metió ahí a la Samu en la cajuela.
1: No manches, sí, sí, había una bulla por eso, ¿no?
2: Y vi también que la ñora de un amarillito se había escondido en la cajuela para escuchar el man a dónde va.
1: ¡No!
2: ¡Híjole! Y le detiene la policía. Y dice, ¿esta señora qué hace aquí?
1: El marido también dice,
2: ¿qué onda? Claro, dice, no, dice que viene a mi marido. Dice, a ver, ¿dónde va?
1: ¿Dónde va? ¿Qué está haciendo? ¿Ves?
2: ¿Quién está hablando?
1: Dale a trabajar, no sale a trabajar.
3: Ya los celos.
1: Oye, no sales confianza.
3: No, pues así tampoco.
1: No.
3: No manches, no, va a llevar a la...
1: No les basta con revisar el celular, loco.
3: Ajá. No les basta con poner GPS, o sea, digo yo, no. Henry Orellana.
2: Sí, señor. Henry Orellana. A dice ver. Por acá. Saludos. Lo más extraño. A ver, dice por acá. Aguante. Buen día, Wambra. Saludos. Dice, lo más raro que he llevado mi carro es a mi suegra.
3: Y la suegra decir, eres el raro, güey.
2: Lo más extraño que ha pasado, que en el auto de mi pana estábamos con una pelada, dice.
3: Ya.
2: Y a mi pana se le ocurre reclinar el asiento posterior del auto y ni saben lo que pasó, dice. ¿Qué? O sea, ¿cómo decís? Fecho se llama. Dice.
3: ¿Qué pasó ahí? ¿Qué pasó, loco?
2: Dice, lo más extraño que yo he visto que llevan el carro, dices, a la esposa y a la amante ahí mismo.
3: No manches, o sea,
2: no se conocen, todo bien.
3: Claro, ¿no? Claro, ceñito, ¿no?
2: Ceñito, un aventón. Hola, oye, dice, tu amiga es buena gente, ¿no?
3: Sí, sí, oye, la bebida, tú me invitarás a la casa.
2: No está bien, loco,
3: lo que están viendo, gratis. Qué mal, qué sucios que son, ¿no? Sucios.
2: Buen día, dice. Saludos. Lo más extraño que he llevado, dice, es en el auto toda la manada, la chacalada de ociosos vagos, dice, de condos construcción.
3: Paleño, ¿cómo
2: irás lunes para ir al cama y dice?

0: tacajundis en el vecino.
1: Un tacajundis.
2: Ahí estábamos esperando.
0: Está haciendo frío. Abre, ingeniero, caso para meter, estás en frío.
2: Ahí viene Patron embalado, sí, viene.
0: ¿Cómo las hago, tío, de junción? ¡Guapuritas!
2: ¿Qué están haciendo?
0: Buen día, feliz jueves. ¡Ey, mi hermano, qué están haciendo! Bueno. Buen día, feliz jueves, desde ya, felices vacaciones. Yo una vez metí en un bus unos tubos, unos para de tubos, dice.
2: Ah, ya, tubos, ha de ser, tubos. Un par de tubos.
0: Par de tubos.
2: Ya, dice, ya, ya.
0: Me quedaban viendo, es claro. Oye, una vez mi madre también subió al bus con una varilla.
2: ¿Y estaba parada?
0: Estaba tiesa. Que ya estaba de mucho tiempo ahí.
2: Claro. Jessy, qué pregunta.
0: Buenos días, muchachos. Lo más raro que metí a mi casa fue una TV de 70
2: pulgadas. 70 pulgadas.
0: Saqué los asientos y en un bache se rompió la ventana.
2: ¿Qué, hija? No, lo barato sale caro, loco.
0: Ah, como un pana también en la camioneta, pone el tanque de gas, ¿sí? Y ahí se pega una frena.
2: ¡Bum!
0: Contra el parabrisas, ese pequeñito de atrás de la cabina.
2: ¡Qué bruto, pero! ¡Amarra, hijo!
0: ¡Amarra, papito!
2: ¡Amarra!

0: Yo no he llevado, se han subido, dice. El que ha querido ser mi yerno, ta, qué asco.
1: No, yo no le he llevado, él se ha subido.
0: Eso es lo más raro que...
1: Y lo curioso de este, no, señito, ¿en qué le puedo ayudar? Yo le doy bajando.
0: Mary, no sea mala, ya, ahorita, ya, a estas alturas, ya el que se suba.
1: Ya el que se suba, ahorita, sí, ya. Puede ser un hermano.
2: Ah, eso
1: hermano.
2: Está escogiendo, ¿no?
0: Estar ahí.
1: ¡Escogiendo, Dios mío!
0: Ahorita a esta altura ya el que...
2: Ya con la bendición de Taita Dios, que sea trabajador, que sea responsable, que no sea DJ ni esas cosas.
0: Ya. DJ ni locutor, todo sí, viene.
2: Claro.
0: Sí, señor. Dice, buen día, chicos, en especial al precioso del Che, dice.
1: Hola,
0: lo
1: hola.
0: Más extraño es que he llevado en el carro es tablones de laurel, dice, porque mi papá se le dañó el camión.
2: Tablones de laurel.
1: Claro, claro, y ahí le pones una flanelita roja, y ahí dice, ese carro, parece camioneta.
0: Si no llevan colchón y con las ventanas abiertas, con la mano así arriba.
1: ¿Verdad? Sí, sí.
0: Y no se huele. Hola, chicos, buenas tardes en Murcia. Hola, ¿cómo está? Mucho calor, dice Murcia. Saludos, amigos, y un fuerte abrazo. Margarita.
1: Hola, Margarita.
0: Hola, Margarita, en Murcia, un abrazo. Saludos, jóvenes. Dice, lo más extraño que subió a mi carro, dice, cuando mi señora dijo, llevemos a los tíos hasta abajo, y subieron tres osos, dice.
1: Híjole, tres osos.
0: No podía salirse de la quebrada, dice, Diosito.
1: Patinaba, pero tenía peso,
0: y
1: no
0: lo
1: sé.
0: Pero es que los manes han dicho, ya, mijito, ¿cuánto te debo? La señora ha dicho, no dejen, no más tíos. Chao, amortiguadores. Sí, señor. Sí, señor. Dice, por acá, buenos días, preciosos.
1: Hola.
0: Lo más extraño que he hecho es llevar plantitas, dice. Me fascinan en la parte delantera del auto cada que viajamos. En contra de la voluntad de mi marido, plantitas.
1: ¿No? Plantitas, todo el carro.
0: ¿Para alguna vez esta plantita?
1: Es que esa no tenemos.
0: Ya parece jardín botánico, amigo.
1: Es que esa no tenemos.
0: Esta plantita.
1: Es que esa no tenemos.
0: Esta plantita, ¿de qué será? Ni sabe de qué ya va llevando. Esto es pobre plantilla, sí. De casa. Agua.
1: Se ha muerto.
0: Se ha muerto mi tortuguito. Que no se lo ha morido.
1: Pobrecito, ni agua le pone.
0: Lo más extraño que he llevado en el taxi es un chancho así grandote.
1: Ya, sí, se ha visto.
0: Billete, me pagaron bien. Dice. Vaya, ahí vamos a pagarle algo más.
1: Híjole, y el chancho todo serio, ¿no?
0: Y el chancho todo. Encorvatado.

0: Haga la bondad en esta mañana, sí, de jueves.
1: Claro que
0: gracias.
1: Sí,
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0: Sí, señor.
1: Ya volvemos. Ya volvemos, vamos, no se va. Hoy estamos a medio gas.
0: A medio gas.
1: Silencio, para.

0: de Buena Radio en este día jueves, señores, compartiendo con ustedes los primeros minutos del Super Hiper Show de la mañana. ¿Cómo le está pasando, muchachos?
1: Estamos pasando bien.
0: Hasta que llegó el señor, pero.
1: ¿Qué
0: está haciendo hoy? Hoy es jueves, ha venido el don Ayabate, creo que es.
1: ¿Qué viene a ser?
0: Sí,
1: dile nomás que se vaya regresando, que venga mañana.
0: Ay, hasta ver, yo no puedo decir nada porque se enoja conmigo.
1: No,
0: un ratito, permítame.
2: Bórrate vos, pues.
3: ¿Escuchó lo que
0: sí,
3: le digo?
0: Sí, perdón. Yo me salgo de la camino un ratito. Vos, pues. Perdone, señor Guzurán, paposito, perdónenme, voy a salir un ratito, ¿sí? Adelante, preséntele nomás, es su pana.
1: Es mi cuchito, es otro de mis cuchitos, pero este cuchito es educado, no se enoja. Este cuchito no es majadero. Venga por acá, por favor, lo recibimos acá. Desde la UCI viene el magnate hombre de negocios, dueño de medio la UCI, loco. Y hasta aquí. Don Cornelio.
4: ¡Ay,
0: viernes, los jueves! ¡Buenos días, mi flaco! ¿Cómo pasaba usted? Disculpará, yo estoy pasando un ratito, mañana no voy a poder venir.
1: Entonces, aquí vaya nomás un mes de vacaciones.
0: No me diga.
1: Si no venga un mes, no vamos a venir nosotros.
0: Ya, bueno, entonces.
3: Tres meses
0: me voy, joven. Tanto así me quiere, joven.
1: No, es que están acumuladas las vacaciones.
0: Bueno, joven, yo decía un ratito voy a pasar visitando.
3: Estoy hablando de acumuladas, sí teníamos acumuladas un año. ¿Qué pasó? Ya marchamos de eso.
1: Ya, perdimos.
3: Si no, para ir sacando de una vez de ese mes.
1: Ya perdimos.
3: ¿Sí? Ya nada.
0: Bueno, ustedes mismos tienen la culpa, joven, ya sé.
3: Sí. Solo el W, el más.
0: Aprovechó las vacaciones.
3: No es mi problema, quédense ustedes ahí, dice.
0: ¿Pero aprendieron o no aprendieron?
3: Sí, así dijo, y tuvo razón.
0: Permítame,
3: don Cornelio, eso me da coraje tener que darle la razón a su nieto.
0: Ya ve, pues primero va siquiera, ¿no es cierto? Sí, mi flaco, ¿cómo estás, mi flaco?
1: Cornetita.
0: Venga.
1: Justo, mi cornetita, venga.
0: Qué lindo lomo de mi flaco, por Dios, te voy a extrañar, mi flaco. Yo voy a poner esa canción que dice, yo te extrañaré.
3: No, eso es para muestros.
0: No, pero en el buen sentido.
3: Eso es para los que vieran la esquina.
0: No, en serio, perdón entonces, disculpe a este joven, ¿no es cierto? ¿Y cómo ha caído usted?
1: Estaba bien, don Cornelio, ¿de qué habla?
0: Ah, bueno, no, pero no lo tome a serio. Oiga, usted es un muchacho chévere, se lleva con todos.
1: Ahí va pasando mi otro cuchito.
0: Pero ese sí ya está más
1: celoso,
0: el cuchito, sí.
1: Celoso.
0: ¿Qué están haciendo?
1: Ah, celoso.
0: ¿Y qué más, jovencito? ¿Juegan hoy?
1: Sí, cosnetito.
0: ¿Dónde van a jugar?
1: Miraflores, creo. Ya voy a revisar.
0: Revise, para ver si.
1: 8 en punto, don Cornelio, caiga, pues de una.
0: Ya, de una. Llegue. Quien llegue 8 de la noche se arranca el partido.
1: Sí,
0: así no vendrán que no se quede olvidado.
3: ¿Cuál juegan, Gus?
1: Hoy día jugamos contra el equipo de los amigos de los amigos de los amigos de Rodrigo Paida.
0: A ver.
3: Unos amigos lejanos.
0: Oiga, ¿qué ha pasado? El otro Cuchit no se ha peinado. Coja, ahí está, tengo un poquito de gel. ¿Sí quieres un poquito de gel?
1: Venga, mi cuchito.
0: Sí, estamos ya. Disculpa la edad.
3: ¿No has hecho el vivo? No sé qué parece.
0: No, yo jamás de vivo he pasado. Yo solamente estoy ofreciendo. Traje un quintalcito de papas también, por si acaso.
3: Ya, pues, trágate,
1: a mí me gustan comprar piedras, no papas.
0: Y en saquillos.
3: Pareces tonto, gusano. Delante del oso, una de esas te voy a meter tu trombón.
1: ¿Compra o no compra piedras? Diga la verdad.
3: Ah, sí.
0: De las negociantes de piedras.
1: Ahí está.
3: Usted mismo.
0: No, quiere. Hable nomás, no tenga
1: problema. Entre viejitos hace el programa.
0: Entre viejitos, por hacer
1: venga para hacer acá un
3: abogado ahí.
1: Venga para que parezca eso ese. Venga. Solo viejos.
0: Solo tercera edad, no habrá chance.
3: Solo bien.
0: Oiga, no habrá chance.
1: ¿Compró o no compró una piedra?
0: Sí, para
3: sacarla. No, pero imagínese el man que vino, qué labia para dejar de vendiendo una.
1: ¿Y a quién todavía? Porque yo acepto que le deje vendiendo
3: a la Jenny.
1: A la licenciada.
0: A nosotros, ya.
1: A nosotros, ya,
0: porque nosotros me dio.
1: Pero a esa tremenda águila, mijo, le va metiendo una piedra que tiene oro.
0: Y todavía puede estar trancando la puerta.
1: A ver. Y la jefa ya dijo un día. Digo, me dice a mí, dice, oiga, dice, ¿qué es eso? Digo,
0: ya ve, ahí está el gel, ya le creí.
3: Oye, Gus, verás, delante del oso te va a hacer pegar una buena chutada.
1: Y ya la jefa dijo un día, dice, Gus, dice, ¿qué ¿qué es eso? Ya sabes, con ese, con claro, ese proceder de la jefa, ¿no? Así como cuando no entiende algo.
3: Con esa intriga.
1: ¿Qué es eso? Yo estaba ahí justo saliendo del baño, ¿no? Digo, ah, digo, es una piedra de lado. Deme sacando, por favor. Digo, no, digo,
0: para, es,
1: digo,
0: tiene oro.
1: Tiene oro, digo. Y el man ya puesto ahí para trancar la puerta, la silla, ¿no? Dice, pero así tiene, digo, es que, digo, usted sabe, digo, cosas del mayor, ya eso no hay que tocar.
0: Ya está bien, sí, ya está bien.
1: Mayor, cuchito, digo, deje ahí, jefecita, por favor, digo.
0: Dice, mata de coraje, no, mata de coraje.
1: Y recién eran unos 3 metros que compró.
0: Pero ya no está, ya no está.
3: ¿En cuánto le fueron vendiendo?
1: En $200.
0: $200 una piedra. Pudiendo comprar una volqueta.
1: Le dijeron que dentro de esa piedra hay 500 en oro.
0: No.
1: Bueno, entonces da buen negocio, porque luego el oro sube y ya me gano 300. Y luego cuando necesite de sacar, ¿dónde?
0: ¿Dónde estará el oro ahorita? No sé. En el río creo que manda botando esa piedra, Dios mío.
3: Y eso no es mentira, señor.
0: No, es mentira. Tiene fotos, si quieren la foto avisarán, ahí tenemos, ¿no?
1: Don Calaver, no es Calaver.
3: A ese vendedor que le fue estafando a nuestro querido Cuchito, ojalá le haya servido sus 200.
1: Vendedor ambulante.
0: No, ya he acabado la plata ese Juan Brian.
3: No, de ley.
0: De ley ya hizo.
1: Encontraré vendedor ambulante.
0: Sí, gente.
3: Puedo ver, dice, no, ya han votado.
1: ¿Ha visto el capítulo de las piedras voladoras del Chapulín? Así era la piedra. Así es la piedra que le dejó. Así es, tal cual.
0: ¿Qué cosas, jóvenes? ¿Qué cosas? No, cosas que pasa uno.
1: Sí. Los especiales de un principio. Así dijo.
0: Bueno, cada uno. Permítame saludar con mi gran amigo al Papa Oso.
3: Papocito.
0: Buenos días, disculpar el atrevimiento, pero hoy.
1: Pero esta noche de que solo uno sale bien.
3: No, no, en serio.
1: No, son Cornelio.
3: No, o sea, un café, dice Gusto.
1: Claro,
0: lo que pasa que.
1: Saquen al parque alguna cosa.
0: Saque a un ratito a la tienda de Don Bolo, eso no es cierto.
3: Me sea una biela ya para muerte, igual mi chance.
0: Pero no así seco, no. Permítame. Lo que pasa que hoy vine, no, ya le dije, mañana no, estoy un poquito ocupado. Entonces el día de hoy voy pasando un ratito para ir conversando con ustedes, bueno, como ya, ustedes son mis amigos.
3: Ya pasó sus 5 minutos, pues
0: ya querido, nos vemos para vernos.
3: Muchas gracias.
0: Para vernos. No. Vamos a tocar algo bonito el día de hoy.
3: Ah,
0: para
3: vino
0: que,
3: con tema.
0: Sí, para que todos participen.

0: sabe que a mí me gusta compartir con la gente.
1: Y está muy bien.
0: Sí. Atención, jóvenes. Dichos que decían tu papá o tu mamá que ahora utilizas con tus hijos.
1: Dichos.
0: Que de pronto decía tu mamá, tu papá.
1: Mi abuelita, mi
0: hijo. La abuelita, lo que sea, pero ahora utilizas con
1: mi
0: tus
1: abuelita,
0: hijos.
1: Mi abuelita, mi hijo, yo de una.
0: ¿Qué le dices?
1: Eso pasa porque nunca cogen un escoba.
2: Todos esos dichos, mi hijo.
1: Son inútiles.
0: El otro, sí, no es cierto.
1: Pero qué bruto.
0: Qué bruto.
1: El otro hombre no, viejo y mañoso. ¿No?
0: La típica también es, no, pasa, no te voy a hacer nada, venga, pasa, entre. Esa es la típica, ¿no es cierto? Buenos días, Doc.
1: Sí.
0: Vamos, papocito. Dichos que de pronto utilizaba su mamita, su papito, y ahora utiliza con sus hijos.
2: Cuambra, viejo, cosas que no valen.
0: No puede hacer una cuambra, cosas que no valen.
2: Oye, ayer me pasó algo medio raro con el pequeño Samu.
0: ¿Qué pasó, joven?
2: Estaba dando de retro en el carro, ¿no? Mire cómo son ahora los muchachos. Mi hijo tiene 4 años, así. Y no me deja ver el retrovisor porque estaba parado al lado derecho.
1: Claro, ¿qué diciendo?
2: O sea, yo no le digo siéntate, sino cometo el error porque es un error de hacerle a un lado.
1: Con la mano. Le empujó, digamos.
2: Ya, digamos que le empujó.
0: Le reempujó.
2: O sea, ¿cuál fue la respuesta de él?
1: ¿Qué digo? ¿Qué pasa?
2: Oye, ¿qué te pasa? Pues dice. Digo, no me dejas ver el espejo. Pero dime, que me siente. Dice, no me empujes. 4 años, mijín.
1: Digo, ¿qué?
2: 4 años. Digo, ya, discúlpame. Digo, no te quise empujar. Dice, ya, esta vez te disculpo, la próxima ya no.
0: Ya ves.
1: Bien, me parece perfecto.
0: Es que hay
2: me he quedado,
0: de decir,
2: hermano.
0: No.
2: O sea, lo más impresionante fue la mirada con la que me dijo, oye, ¿qué te pasa, pues?
0: Ya ve, no, ahora los guambras, sí.
1: Solo digo, ¿qué te pasa? Sí. O sea, ¿qué te pasa?
0: Claro. Ahí se ha de decir que pasa escuchando los comandos. Ya, jóvenes, vamos a participar. Chuzo, así son los guambras. Pero hay maneras de decir, ahí está claro, hay maneras de decir a los guambras también.
2: Ahora no.
0: Tenga la bondad, haga un ladito, no seas malo.
2: Siéntate, sí.
0: Siéntate un ratito, no seas malo, voy a dar recho.
2: Está así como cuando al Gus le pide el micrófono en las piezas y preste un ratito para decirle, tengo que poner las manos, de repente me cae un shetek, mijo.
0: Los guambras son aviones ahora, oiga.
2: Aviones
0: son. A ver, dichos que te decía tu mamá o tu papá que ahora utilizas con tus hijos. Vamos al coste, volvemos, no se vaya de la sintonía, no se vaya de la radio. ¿Qué pasó? ¿De qué se están riendo allá?
2: Dice Alexander, para un bravo hay otro bravo, papocito.
1: Él sí se da like con el Samu.
2: Él se da con el Samu.
0: Igualito.
2: Oiga, saludos para Don Bolívar. Ustedes recuerdan que hace un par de días estaban necesitando unas pintas de sangre ORH positivo. Manda un mensajito y agradece a las personas que ayudaron a compartir el mensaje, ¿no? Y que ha logrado conseguir las pintas y que Dios le pague de parte de él y de su hijita.
1: Chévere, qué chévere. Todavía hay solidaridad en la gente, todavía hay colite, todavía hay ese empuje, ese aguanta.
2: Todavía
1: gracias.
2: Hay gente que.
1: Gracias por acolitar. Saludos cordiales.
2: Mucha gente compartió. Un abrazo fuerte para la niña que se recupere pronto y a Don Bolívar, un abrazo.
0: Don Bolito, le mandamos un saludo.
1: Ya regresamos, cordetita.
0: No se vaya, ya volvemos.
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0: mío. 10:26, 10:26. Acá está el invitado especial también. Ya va, sí, ya no, va a comenzar con ustedes. ¿Cómo, cómo?
1: Soy parte del espacio también.
0: No, no, no, no, don Ayabaca es el invitado, ¿no? Del... Bueno, los viernes viene, pero el día de hoy, bueno, no sé, dice que ha tenido por acá una entrega.
2: A despedirse.
1: Sí.
0: Venga, mi pero estaban conversando los dos, ¿no?
1: Sí, sí, se juntaron.
0: ¿Qué pasó? ¿Usted por qué se va a meter en la conversa de ellos?
1: Muchito, ¿no? Que yo estoy pasando por ahí, mijo. Normalmente, como ya saben ustedes, no salgo de esta cabina un ratito y han estado los dos cuchitos ahí.
0: ¡Qué hijo de...!
1: Y paso, no digo, oiga, digo, no, abogado.
3: Verás, verás, dice, estoy hablando con don Cornelio, no con los Wambras.
0: Ya ve, ya ve. Pero eso le pasa por estar metiendo ahí el pico. Ya ve, ya ve. Calladito.
3: Con el buey, no con la garrapata. Digo, bueno, mi viejito, digo.
0: ¿De qué conversaban? Es más o menos que escucho.
2: Garrapata.
1: Estaban hablando ahí
0: ¿De qué?
1: De los peinados.
0: Ah.
3: Usted, pero usted, ¿se pone gel o se pone baba de caracol?
0: Ya ve, está.
2: Don Cornelio, grasita natural, mijo.
0: Claro, sí, sí, sí, es lo que se levanta, se pone agüita y nos vemos.
3: Nos pongo limón, dijo.
0: Ya ve, también tiene ese pelo necio, ¿no?
3: Yo también cuando tengo una pacientita me pongo limoncito, dijo, pero en las alas.
0: Así estaban conversando.
2: Tiene una paciencia.
0: Una conversa.
1: Si yo llego, no digo, no, verá, abogado, no se puede.

0: Estoy hablando contigo, dije. Estoy hablando acá con Don Cornelio.
1: Ya no ve. Con las garrapatas.
0: Estoy hablando con el güey, no con las garrapatas.
1: Ya ve. ¿Y usted qué hizo? ¿Calladito?
0: Mi hijo, me tuve que retirar.
1: Ya ve. Yo
2: y eso que usted es medio resabiado también.
0: No, jamás. No, resabiado jamás. Tienes razón.
1: Sí, yo solo escuché ya mis viejitos. Ya,
0: mi cuchilín.
1: Ya nos vemos, viejo. Conversando.
2: Porque el Gus Durán nunca sale de la cabina.
0: No. Digo, jamás. A mi cuchito, digo, le paso el periódico a mi viejito lindo. Digo.
1: Ya ve.
0: No ha traído los lentes hoy día, ¿no? Bueno, digo, mi cuchito.
2: ¿Cómo es que no ha traído los
0: lentes? No ha traído los lentes, hoy no puedo ver nada. Solo puedo ver lo que vos me estás molestando.
1: Sí, eso sí veo clarito.
0: Mi viejito.
2: Escuchando.
0: Uno de estos días mi viejito plancha oreja.
1: No.
0: Con las iras, como no, el
1: sí,
0: chugo. Como
1: sí.
0: Digo, ¿y a quién le van a culpar? A mí, pues ya no le molesta.
1: Ya no le molesta mucho, ¿no? Bien, ahí está, ya ve por estar metiéndose ahí, donde no
0: ¿pero
1: le llama.
0: ¿Qué molestia es decirle, no, abogado, no estoy hablando contigo, de una?
1: O sea, toda la agresividad. Tiene que entender la edad también.
0: Cuchito.
1: Sí, o sea,
0: cuchito,
1: tienes que entender.
0: Cuchito.
2: Para entender la edad.
0: Cuchito. Ya está cuchito, mijo. Ya.
3: ¡Lo pierdo!
0: Hablando de cuchos.
1: ¿Cómo estamos, jóvenes? Ahora sí. Bueno, y luego de la conversa que ya avisó todo lo que estuvimos ahí, nosotros platica y platica por reinterno. Nosotros un ratito estamos preguntando dichos que te decía tu mamá o tu papá. Que ahora utilizas tú, sí, tú, con tus hijos, pero ahora. Hay muchos que utilizan, no, esto decía mi mamá y este decía mi papá, ahora yo utilizo con mis guaguas. No es cierto. Claro. Vamos a ver qué dicen a través del...
0: Estoy hablando con el buey, ¿no? Con la garrapata, ¿ves?
1: Es una frase de papá. También, no es cierto, ¿no?
0: Frase ya. De papá, mi hijo.
1: Papá, una frase ahí, ve. Venga, los mensajitos. Un ratito, ya me tengo que pasar a retirar, rica.
0: Sí, señor. Dice por acá, buen día, tío de tres, dice.
1: Tío de tres.
0: ¿No? Algo que siempre me decía mi mami, que ahora se lo digo a mi hija adolescente que tiene 16 años.
1: Ya.
0: Cuando seas madre me vas a entender y me darás la razón.
1: Tiene todas las razones. Ya vas a ver, cuando seas mamá vas a entender.
0: Pero es que también esta mamita a sus 16, ¿cómo sería también?
1: Claro, pues ahí todo sale, ¿no? Todo sale, todo van pagando aquí mismo con los guaguas.
0: Ahí mismo. Sí, señor. Dice, a ver por acá, déjeme ver. Dice, cuando me quedaba mirando algo por mucho tiempo me decía... Elevada, abierta la boca.
1: Eso, ahora utiliza con los hijos. Ahí está, se le
0: parece que utilizaba mamá en la casa hay sopa.
1: En la casa hay sopa, exactamente.
0: No, en la casa hay sopa.
1: Y ahora utiliza también con los guaguas de
0: ahora
1: ellos.
0: Ahora cuando dice, nunca me sacan a comer, me digo en la casa hay sopa.
1: Ya ve.
0: Claro, a ver si le gusta. Dice, nunca me invitas a un almuerzo, digo, en la casa y sopa.
1: Ya ve, ahí
2: eso
1: está.
2: Se les hace, ¿no?
0: Claro,
1: lo mismo se les paga ahora a los guantes.
0: Frase que decía mis papás, dice, ¿qué piensas que la luz se paga sola?
1: Ya ve.
0: Apagan.
1: Apaga, pues, guambra. Ahora utiliza con los hijos.
0: Yo le digo a mi hijo, ya duerme, dice, quiero jugar un ratito con tu mamá.
1: Ya ve, entonces... Así le decían a él también, ¿no?
0: A eso y le decían dormir para jugar con la mamá de él. Ay, claro, es que eso estamos diciendo, ¿no?
1: Claro.
0: Que te decían a ti, que ahora vos le dices a tu hijo.
1: Claro, exacto. Mi hijo, voy a jugar con tu mamá un ratito.
0: Ya duérmete.
1: Qué guambras somos, de una vez.
0: Chicos, algo que me decía mi mamá y ahora yo le digo a mi hijo, te voy a dejar esa boca como el cuy.
1: Ya ves.
0: Pues contestarme así.
1: Uy.
0: Es como el Samuel. Estarás empujando, chito madre.
1: ¿Qué te pasa?
0: ¿Qué te pasa?
1: Ya ve. Las frases, ¿no?
2: ¿Qué te pasa? Pues oye.
0: No lo he escuchado cuando no está con usted.
1: Es muy bravo.
0: Bravísimo ese Samuel.
1: Chuso, bien.
0: Abuelo, dice. ¿Qué te pasa? Ven acá.
2: No dice así.
0: Pobre abuelito.
1: El abuelito.
0: Domado.
1: Sí, vea eso.
0: Frases de papá, y si yo encuentro, ¿qué te hago, hijo?
1: También, ¿no? Sí, ahora utiliza con los hijos. Verás. Vas a ver.
2: En el caso del Alexander, sí tendrá hijos del Mijiña.
0: No,
2: hijo.
0: Él sigue siendo el hijo.
2: Es un hijo.
1: Eso. Todavía dice que le dice la mamá a otros niños, verás, no tienen que comer.
0: Todavía hay que decir, ¿no ves el hijo del vecino?
1: Ya ves.

0: cortadito.
1: Sí, sí, sí, todavía.
0: Es el majadero.
1: Así me llaman. Entonces, todavía es niño ese guambra, no sé.
0: Los niñitos de África no tienen qué comer.
1: Y vos aquí botando la comida. No, no sé eso.
0: Ahora les hacen elegir a los guambras.
1: No, sí.
0: Mi tiempo era lo que había.
1: Ya ve. También es que le dije.
0: Ahora, ¿qué quiere, papito? ¿Quiere huevos?
1: Antes era toma.
0: ¿Quiere cornflakes? ¿Qué quiere?
1: ¿Qué quiere la guagua?
0: ¿Tú quieres que le cocine unos huevitos?
1: Ya antes no era así, pues no.
0: ¿Antes qué? No te gusta, creo. Sabía decir una tía mía que está sin azúcar. Sí. No, tía, ya voy a tomar la colada.
1: Ah, ya avisarás nomás cualquier cosa.
0: Está sin azúcar.
1: Sí, sí.
0: Ay, yo no. El jugo de alfalfa hasta las mismas.
1: Sí,
0: mi abuelita daba jugo de alfalfa, yo llegaba a la escuela.
1: Qué hijo, me fumaba.
0: Mi hijo es que era muy potente. No,
1: ¿cuántos
0: alimentos, mi hijo?
1: ¿Cuántos comediantes?
2: ¿Alfalfa es alimento?
0: Alfalfa con tomate de árbol, mi hijo, ese era el batidor.
2: Bueno, pero.
0: Mareaba, loco.
1: Ah, mareaba.
0: Tan alimento que era, mareaba.
2: Eso es lo que estaba queriendo envenenar. Ya no es que no moleste.
0: Hijo. Chumaba cabeza, mi hijo.
2: Deje ver esa mezcla. Alfalfa con tomate de árbol, dice.
0: Chumaba cabeza.
1: Chubuso, ¿qué decía? Toma, ve. Toma, rápido. No llegabas chumadote a la escuela.
0: Yo llegaba a la escuela. Tanta alfalfa, mijo. Buen día, tío de H de Pérez.
1: No, me
0: hijos
1: diga.
0: Del pueblo.
1: Bueno, gracias, joven.
0: La frase que utiliza mamá y papá, en la casa hablamos.
1: Ya, en la casa, claro.
0: Esa es la sentencia,
1: mijo. El guambra se porta mal en la calle, uno cabeza, verás. En la casa hablamos tranquilito.
0: Cuando no encontraba algo, mi abuelita me decía, aunque sea de loco del diablo, me sacas.
1: Ay.
0: Y ahora yo les digo así mismo a mis hijos. Sí.
1: El loco
0: del diablo.
1: Pero es otro loco, sí tiene.
0: No, el loco del diablo, o sea, ahorita
1: claro.
0: No decir al aire, me sacas del culo del diablo.
1: No, joven.
0: Pues que vos
1: no.
0: Me haces decir para que entiendas.
1: No, joven, no digas.
0: No estoy hablando del loco que trabaja.
1: No, ni
0: él sí
1: tocado.
0: Tiene semejante loco.
1: Él tiene demasiado, güey.
0: Bueno. Si no era un decir cuando no aparecía.
1: Sí, tienes toda la razón.
0: La frase que decía mi mamá, llame de morir para no molestar, les dice.
1: También ahora le ocupa con los guaguas de la casa de sus hijitos. Llame de morir.
0: Ahí es de ver qué hace. Guambras, carajo.
1: Claro, joven, claro. Bueno, me voy, joven. Ya ahora sí me tocó la hora de marchar. Lindo, papá oso, muchas gracias.
2: Cuídense.
1: Nos vemos, Gustavito, flaco. Será de aquí entonces en 20 días. No. Cuídense,
0: no,
1: aproveche.
0: Ya un mes,
1: ya nos vemos en un mes. Que aprovechen sus vacaciones, disfruten con la familia y que pasen bonito.
0: Papá oso, que ponga amor y control de Oscar de León. Vayan a ver el podcast de Brochas. Para que cachen.
1: Sí, vayan a ver, si no van a entender ya.
0: Chao, Netita. Se viene el 270, se vienen las noticias y con eso nos dice el amigo Chihuahua, con eso nos pasamos a retirar.
1: Eso, nos pasamos a retirar.
0: Ya venimos, Osito.
2: ¿Te van con 270?
0: Claro,
1: claro.
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0: Deja de estarte cambiando.
1: Sí, no, no,
2: ya,
1: mal,
2: loco,
1: no,
2: solo, ya, cogiendo ya, otro cabezón, un, loco, ya.
1: No, es que a mí me encanta cambiar de cabezón cada rato, weón.
2: Chao, mismo, una sola, el
1: oye,
2: mismo, loco.
1: Qué buena, qué bien que canta este señor Pérez, ¿no? Sí, Rudy Pérez. Man. Qué bien, qué bien.
2: Ahí cantaba, pues.
1: Sí. O sea, ya nos dejó por ahí.
2: No, ya nos dejó.
1: ¿Qué pasó?
2: Acá, pase, a ver, pase. Tenemos acá. Lo que pasa es que ya venimos ya con esto que nos vamos de vacaciones, mijo. Ajá. Creo que viene un reemplazo.
1: Ya, ¿nos no va sé, a reemplazar?
2: No sé, creo.
1: El nuevito, tome asiento.
2: A ver de qué se trata, no
0: sé. Venga, joven, pase. Venga,
1: pase, baje nomás la guitarra, baje. Dios mío, este señor que ha venido cargado de todo. Él nos va a reemplazar en los días que vamos a salir de vacaciones, según nos comentan por acá. Bueno. Vamos a ver.
2: No.
1: Bueno, ¿cómo le va? Al micrófono, tenga la bondad. Se ve que no mismo, no es locutor.
3: Quería ver si tal vez me dejan cantar acá una canción en la radio, así, si es que es posible.
1: Chus, estamos a full, ya.
3: Estamos a bajar. Solo un ratito, ¿no?
0: Aguanten, pero bueno, cuente cuál es su nombre, amigo.
1: Tome asiento, no se
2: llama. Venga, para conversar un ratito.
1: Siéntese. A ver, ahí, tenga la bondad. ¿Con quién tenemos el gusto? ¿Quién es usted? Preséntese.
3: Buenos días.
1: Buenos días.
3: Mi nombre es artístico Daniel SCN. Hago rock. Soy un artista de aquí de Cuenca. Tengo 21 años. Y nada, sí, aquí ahorita me metí a la radio a ver si me daban chance con nervios así.
1: No estaba cerrada la puerta, porque no.
2: No está el Wolverine.
1: No está el Wolverine.
0: Ya tiene esta situación.
2: Sí, la jefa estaba ahí, no ha hecho nada.
1: También, no sé qué pasó.
2: Daniel.
3: Sí, Daniel.
2: Daniel, bienvenido, Daniel. Bienvenido. Cuéntenos, usted es entonces un artista.
3: Sí, soy artista de aquí de la ciudad. Ahorita estoy haciendo un eventito el 28 de agosto
1: ya.
3: En el Teatro Sucre con Equilibre. No sé si
1: Equilibre.

0: Sí, escuchado. Así.
1: Sí, Carotti, esa canción, huevón.
0: Carísima.
2: Ahí para que acompañen si gustan, igual. Si les gusta aquí, después de que me den un ratito para cantar. Si
3: bueno,
2: gusta.
3: Bueno.
0: ¿Nos vas a regalar unos pases? Perdón.
2: Sí, sí, obvio. Sí.
0: Ah, ya, claro, para ya. Ahí nos
1: está bueno. Adelante. A ver, vamos por pases, muchachos. Sí. Daniel, ¿y cómo le busco en las redes sociales, Daniel?
2: Daniel SCN.
3: Es ¡oh! Está como nuestro amigo ADN. D y N de nacimiento. De nacimiento. Bien, bien. Danielito, ¿qué
1: tiene
3: gusto?
1: Ya algunas canciones, vea, estoy revisando aquí, chévere.
3: ¿Y sí, cómo tienes canciones propias, inéditas, no?
2: Sí, ya tengo 9 temas lanzados, uno que es como un remix, digamos, de una canción mía mismo, y bueno, seguimos trabajando en más lanzamientos.
3: En rock.
2: Sí, sí, rock. Y claro que a veces hago como que un poquito más balada, un poquito pop, pero siempre como que con un estilo rock. Así,
3: ah, ¿no? Bacán, bacán.
1: Mira, aquí hay una canción que dice Triste por ti.
2: Esa es la última que lancé.
1: El título me agradó, mijín.
3: Triste por ti.
1: ¿Podemos ponerla, escucharla?
3: Escuchemos, a ver si es que saca la guitarra. Que está acá.
1: Nombre vendedor.
3: Daniel SCN.
0: Bien.
3: Triste por ti.
1: Héroes. Sí, ¿no?
3: Está bien, Daniel.

0: Uno de pequeñito, a los 7 por ahí, todavía le cantaba a la mami así canciones de Américo, pero no es como que uno pensaba así como que, ah, me gusta esto de la música, sino ya cuando tuve 15 recién y cayó por ahí la pandemia, fue que no había nada que hacer, entonces como que me puse a ver un video en YouTube así como de que cómo tocar la guitarra con una guitarra y estaba botada en la casa. Me puse a aprender así y ya poco a poco, como en diario, ¿no? Como no había nada que hacer, prácticamente todos los días me pasaba practicando la guitarra y así aprendí. Bien,
1: o sea, no había nada que hacer, dice, o sea, estoy de mago. ¿Cuál es el músico?
2: Sí, pero mira el talento, creatividad, todo lo tenía este señor bien guardadito.
1: O sea, por ociosidad se hizo músico.
2: Sí, exacto.
3: Diría mi abuelita, la baguería, ¿en qué les pone? Oye, Danielito, ya que eres tú mismo el que compuso estos temas,
0: sí,
3: ¿no?
0: Claro que sí.
3: ¿Quién le hizo tanto daño que a los 15 años ya fuiste por ti?
0: Bueno, a los 16 me hicieron por mi primer daño, digamos. Ahí una pareja. Sí, yo creo que es el primer amor, así que uno se ilusiona así de que piensa que no, ella se va a quedar conmigo para siempre, nos vamos a casar y total. Total, ella ya,
2: es mentira,
0: total,
2: ¿no?
0: Ella ya tenía 3 ex y yo recién con
3: mi sí.
2: Y eres el cuarto.
3: Eres un juguete, entonces.
2: No, y es el cuarto.
3: Bueno, mijín, no hay problema, ¿no? Pues cosas que pasan y.
2: Sí.
3: Y son necesarias a veces
2: para aprender.
3: Aprender muchas cosas.
2: Sí,
3: Daniel SCN nos ha visitado acá. Ya dijo, él solito se metió acá. ¿Quién también le invitaría? Nadie se invitó. Escuchó algo de su trabajo musical. Hay buenos comentarios, loco, acá en el WhatsApp. Dice, buena música, me gusta. Cuidado. Al teléfono.
2: Híjole,
3: hay buena música, está bueno el ritmo, está pepa, la canción.
1: Está brutal ese ritmo, dice.
3: Sí, vamos
2: algo, a algo que... Espera, ya te doy el otro micrófono.
3: Aguanta, che, déjate. Ya. ¿Por qué te agarras ahí? Vamos, te doy.
1: Hola, Daniel, felicidades, linda canción, dice, ¿ve?
0: Muchas gracias.
3: Eso, muy bien. A ver, Danielito.
2: Ahí.
3: Y.
2: Ahí puedes hablar, Danielito. Eso, ahí.
0: Bueno, algo muy importante que dijo usted, disculpe su nombre.
3: Gus Durán.
0: Gus, es que suena como a héroes, como a humor, y es justamente mi artista número uno, digamos, al que
3: tu
0: más
3: influencia.
0: Escucho, el que más me gusta, sí, es.
3: Sí, porque te veo con una camiseta de Metallica también, garísima. Sí, sí.
0: Bueno, es full. Está de Metallica y canto una de Melendi, no sé si
3: es así. No, búfalo. Está bien, amigo, está bien.
2: Abuelo de los búfalos.
3: Acá le hacemos a todo, acá somos rockerísimos, puro búfalos. Danielito, Daniel SCN está afinando la guitarra.
1: Ponle el micro de la voz, por favor, che, bien, para que salga claro y nítido.
3: Eso, vamos a ver cómo sigue esto. Acá, loco, acá tenemos de todo y para todos. Nada más vamos a acomodarle el micrófono.
2: Ahí, ok, acá está Danielito preparando ya con su guitarra. Señoras y señores.
1: Fresca, no mismo, un micrófono.
3: Ahí está.
1: ¿Qué diría su abuelita Gudura?
2: Le va a costar, ¿eh? Ya, ahí está. Señores, se prepara. Está sonando algo ahí. Vamos ahí. Ya.
1: El otro daño, pues.
2: Señoras y señores, talento 100% cuencano. En esta hora de la mañana se viene a cantar sus canciones inéditas de él mismo. Dice que salió este señor desde la pandemia. No tenía nada que hacer. Y de pronto dijo, voy a agarrar esa guitarra que está botado por ahí. Y se hizo músico prácticamente, ¿no? Así que en este momento, adelante, Danielito, ¿qué tienes ahí? Fuerte los aplausos.
0: Ahorita quiero cantar un cover que de lejos se sabe así para ambientar un poco, ¿no?
2: Vamos a ver.

0: Muy bien, fuerte los aplausos.
1: Danielito, felicidades. Qué bien, loco. Qué bien, qué bien. Talento 100%. Gracias. Lo tenés ahí guardado. ¿Presentaciones de pronto?
2: Sí, la de la que menciono ahora que voy a tener el 28 de agosto. Esa es la más importante. Espero que vayan a mi perfil. 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Ahí va a estar todo para que puedan adquirir sus entradas. Y recuerden, vamos a estar junto con Equilibre. De verdad, o sea, para mí es un paso sumamente grande poder compartir con una banda icónica de aquí del Ecuador. Y es un paso increíble y un sueño cumplido.
1: Bien, bien, felicidades. Siempre para adelante, Danielito. ¿Eh?
2: Muchas gracias.
1: Muchos
2: gracias.
1: Éxitos. Tienes a unita más y con eso
3: nos despedimos. Los mensajes, no le sí, estarán sí. presentando al Pablo.
4: Se viene ahora sí una inédita, una sí, tuya, sí. ¿no?
2: De hecho, voy a cantar la canción con la que Equilibre me conoció, digamos. Se llama Melancolía y es justamente la primera canción que lancé y la que lancé justamente a esta chica que les digo que...
4: Ah, le dedicaste a ella. ¿Puedes, pues, antes del tema, contarnos un poquito cómo fue que Equilibre te contactó? ¿Qué pasó? ¿Qué estabas haciendo? ¿O cómo fue ese vínculo?
2: Fue que... A ver, Equilibre tenía una presentación aquí en Cuenca y, bueno, también es un... como un recordatorio de vida porque... yo que dije, a ver, quiero abrir el evento de ellos, les voy a escribir. Y estuve así como que una semana dudando, ¿será que puedo? ¿Será que no puedo?
4: ¿Será que les escribo o no?
2: Y les escribí como una semana tarde, así ya la semana del show. Les escribo, me dicen, oye, como que la verdad nos hubiese encantado, pero si nos hubiese escrito antes. Y ahí es cuando ellos, o sea, yo les escribo y básicamente como que les generé la curiosidad de a ver quién es este man. Y me fueron a escuchar y de ahí ya me mandaron como que un mensaje de, oye, qué buena tu canción, Melancolía, súper chévere, para la próxima que estemos en Cuenca, de ley.
4: De estar. Una, allá.
2: Entonces básicamente por eso ahorita estamos haciendo este show en colaboración.
4: Qué bacán, qué chévere, qué chévere. Ahí está entonces, señoras y señores, cuando usted tenga algo en su mente, algo, proyéctelo, no esté ahí dudando, será, no será. Lo único que puedes perder nada más es que digan, ñañito, lo intentaste, en otra será, y así fue. Ahí está Daniel ahora.
1: Pero si no te arriesgas.
4: Claro, el que no arriesga no gana. Ahora está Danielito ya contándonos que esa vez le dijeron no, pero ahora... es un sí, vas a estar presentándote con ellos, ¿ok? Ahora sí, se viene Melancolía entonces. Melancolía. Daniel SCN, artista cuencano, con un tema inédito. Escuchémoslo acá, por favor, a ver qué tal suena en vivo y en directo acá en La Suprema.

0: aplausos. ¡Qué maravilla, Dios mío! ¡Qué bestia! ¿Cómo toca esa guitarra, loco? Le hace llorar a esa guitarrita. Gracias, Danielito. Queremos agradecerte por tu visita. En verdad te deseo muchos éxitos, ¿ah?
1: Muchísimas gracias.
0: Muchos
1: gracias
0: éxitos.
1: Por el espacio y disculparán por la interrupción.
2: No, jamás, jamás.
3: Nos gustes, aquí las puertas abiertas.
1: Ya.
3: Bueno. Tranquilo,
4: ahí está la canción. Y esta está en redes sociales, ¿ya?
3: Está en las plataformas.
4: Plataformas digitales.
3: ¿Cómo te pueden encontrar en las plataformas?
1: En TikTok y bueno, en todas mis redes sociales estoy como Daniel SCN Música. Y en Spotify y YouTube como Daniel SCN.
3: Sí, está como para hoy día destapar alguna cosa con esa canción.
1: Sí, ya les digo, si van el 28 de agosto ahí está para cortarse las venas, básicamente. Como ustedes saben, Cuéntame de Equilibrio, una canción que sin duda más de uno creo que le ha hecho llorar. Así.
3: Muy bien, Daniel SCN. Entonces, pilas ahí el 28, ¿no?
1: Sí, sí.
3: A que lo vayan a ver en vivo para que lo conozcan, síganlo en las redes sociales también. Y por supuesto, el apoyo también a nuestra música, a nuestros artistas locales. Gracias, Danielito.
0: Daniel, gracias, loco. Será hasta la próxima.
3: Nos vamos al corte, enseguida venimos con más. Salud para Bolita de Nieve, que está en sintonía. Le mandamos un abracito. Y Bolita de Nieve, un besito y que le vaya bonito. Un lindo día, un besito. Ya venimos.
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0: nos votas del camello.
1: Sí, sí, sí.
0: Una sola, igual ya nos vamos.
1: Sí.
0: Dale, señoras y señores, el 270 sonando para ustedes. No nos extrañen mucho, por favor. Y pórtense bonito, pórtense bonito, pórtense bien, familia suprema.
1: Venga, maestro.
0: Esto suena y dice así. Un, dos, tres.
2: Haciendo esto, ¿qué vamos a hacer en cultura?

0: Elvigi, saludos para Luca Nou. Qué bonito que es esto. A ver, déjame probar.
1: Dale, dale, dale.
0: Mi pa. Aguanta, como me enseñó el profesor, amigo. ¿Sí, no?
2: Mándele solo el estribillo para que vean qué es el.
0: Vamos con el estribillo, vamos con el estribillo.
1: Dale, profesor.
0: Aguante, como me enseñó el maestro. Si no, me jala la oreja, mijo. A ver, vamos, deme canal.

0: imagina toda esta música en su fiesta y al aire libre y toda su gente bailando, loco, ahí está el show del 270 en vivo, Bull Durán.
1: Vaya, se imagina el 270 echando chispas.

0: 270 el cachorro.
1: 270, loco. Y vamos a descargar al Che.
2: Señoras y señores.
0: Dale, dale.
2: Con esto, enseguida regresamos.

0: señores, estamos llegando a la parte final. No. Muchísimas gracias. Nos vamos con permisito. Dijo Monchito.
1: Mañana también.
0: No, sea boludo. ¿Qué mismo? ¿Quieres
2: ir? Una, vengamos.
0: Bueno, a dar una vuelta, pero.
2: ¿Quién tiene miedo?
0: Señores, antes de marcharnos de la cabina, queremos también agradecer a nuestros gentiles auspiciantes. Ahí está.
2: ¿Estamos a qué hoy día?
0: A medio gas, ¿no?
1: Las botas del camello.
0: Ya viene a Boom, no vuelve.
1: Boom vuelven con doble turno.
0: Sí,
1: eso sería lo peor que nos pudieran hacer.
3: ¿De qué? Reemplacen
2: rápido ustedes, no se quejan.
1: ¿Qué dijo?
2: No
1: entendí.
0: ¿Qué
2: ¿Por qué solo a nosotros no nos hacen reemplazar?
0: Ah,
2: chica,
1: no,
2: dice que porque a él dice que ha seguido cursos de locución le hacen reemplazar.
1: Que él porque es preparado, dice. Sí. Como nosotros somos ignorantes.
0: Claro, ¿no? Claro, entonces solo él se ha preparado.
3: ¿Qué?
2: Si ellos tienen el programa número uno de las tardes, no deben hacer eso.
0: Bueno, ya disculpe usted.
2: Y es más del oso, ni el locutor, si se el man de ganas está hablando, ese es DJ.
3: ¿Ya?
2: Que se dedique solo a poner música.
0: Bueno, disculpe usted, maestro, entonces, disculpe usted.
1: Él nos está justificando, ¿no? Que por eso nosotros.

0: Pero qué manera. ¿Qué manera de justificar? ¿Qué,
1: algo más que
2: ¿qué, algo a ver más? Si a ver, venga, venga.
1: Ya
2: lo que pasa
1: es
2: que yo decía que porque se manda, que se
1: manda
2: porque somos
1: una hermana,
2: se
1: van a
2: muchachos,
1: se
2: me quedan
1: en casa
2: de la chiquita.
1: Y además, el che no sabe ni leer bien las cuñas,
3: dice,
1: ellos tienen que doblar.
3: Yo entendí otra cosa.
0: ¿Qué dijo?
3: Que dijo chiquito,
0: no,
3: yo tengo chiquita.
1: Ya, no quise decir eso, y además el che tiene chiquita, no sé qué, a qué se refiere.
2: Pero si quieres te muestro.
0: Bueno.
2: Yo ya no sé, papitos lindos.
0: Vamos, loquito, vamos.
1: ¿Qué? A ver, ya di lo último. ¿Qué?
0: Yo sé que este señor.
2: No, no sé qué. Último que yo decía que para casar. Vamos a ver,
1: lo que pasa es que él no está de acuerdo que el Gus Durán sea el mimado de todos.
0: ¿Eh? Ah, él quiere ser solito.
2: Pero ya le sacamos la panza. Ven para rascarse la pancita, ven. Ahí está, ya ves. ¿Cómo que no te mimamos?
0: Ya ves,
2: a ver. Ahí está, ya.
1: A los tiempos, ¿no?
0: A los tiempos, señores. Vamos, entonces llamamos.
2: Dice, antes que se vayan, les puedo dar un abrazo, señor.
0: Claro, venga, de un abracito.
2: Venga, un abracito. Qué lindo fuera que pudiéramos abrazarnos ahí con todos los que están del otro lado. O darnos la manito, ¿no?
0: Así.
2: Y que realmente, pues, crean o no, muchachos, vamos a extrañarlos mucho.
0: Sí. Oiga, son solo 15
1: no
0: días.
1: No, no venga aquí, que les vamos a extrañar.
0: Bien que estaba
1: aquí por fin, ¿no? Ya no vamos a estar leyendo los mensajes de sus héroes.
2: No.
1: ¿Qué onda,
2: che?
1: Ya viene aquí, que les vamos a extrañar.
2: ¡Ey! ¡Bueno, nos vamos!
0: No estoy diciendo las verdades al aire.
2: Bueno, estarán avisando que estamos de vacaciones, ya. Nomás. Si no, saben decir, ya se han largado otra
0: vez. Sí, de pronto alguien no escuchó.
2: Están buscándonos en otra vez. No, vamos de vacaciones, nomás,
0: sí,
2: por
0: sí,
2: favor.
0: Sí, 15 días nada más. Sí. Ya, y de ahí regresamos para seguirles acompañando con más música, diversión. Sí. Lo que nosotros,
1: de hecho,
0: más
1: nosotros,
0: o menos sabemos hacer.
1: Nosotros tenemos contrato hasta el 2030, ¿no?
0: Sí.
2: Estamos firmados hasta 2030. De ahí ya lo que.
1: A Dios bendito, gracias.
2: Y Diosito disponga.
0: Y ahí sí.
2: Veremos
0: qué pasa.
1: ¿Y por qué dice solo a los de las tardes no les dan firmada hasta el 2030? Dice.
0: Bueno, ahí sí, no sé, pues.
2: Cada uno.
0: Claro, ya no es culpa, ya. Ya no es culpa.
1: Ahí está. Todo reclama, todo.
0: De todo.
2: La ultimita. Ya, hijo, ya para que te vayas contento.
1: Ya.
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0: Sí. 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
2: Sí, señor, y gracias también, por supuesto. Escuche bien, por favor. 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

0: 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Godincitos, mijo. Shh.
1: Sí, no sea malito.
0: Godincitos, mijo.
2: No le iba a decir eso, sino que yo de pronto le iba a caer mal, amigo Pablito.
0: No, es que está
2: usted
0: como
2: que nos bien. Llevamos súper bien, usted y yo.
0: El Godincito. Es que está silbando como Godincito de media clase.
2: Hace igualito la playa.
0: Godincitos, por favor. Estamos dando menciones, Godincito. Gracias.
2: ¿Quién?
0: Godincitos.
2: ¿Quién llegó?
0: El Cope. El Copenhague.
1: ¿Más conocido como?
0: El Copetú. 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
1: 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Vamos,
0: señor,
1: loco.
0: ¿Qué pasó?
2: Un mensaje para el Che.
1: ¿Qué pasó?
2: Che dice: subirán las fotos de la casa del árbol.
0: Casa del duende.
1: Sí. Ya, sí, no hay problema.
0: Bocadillos, mi.
1: Sí, allá sí.
0: Yo te voy a traer unas conchitas de
1: rico,
0: playas, mijo.
1: Chico, ya, mijo.
0: Ok,
1: gracias.
0: Señores,
1: Papaoso.
2: Vamos. Chao, muchachos, cuídense mucho. Un gusto y espero que ustedes también disfruten de los que se van de vacaciones, pues, brother, ahí a la gente que nos escucha, disfruten de las
0: toparán
2: merecidas
0: en la playa.
2: Claro, toparán allá el martes,
0: Ven un man con medias ahí, ¿no? Yo qué, pilas, ahí vamos a estar. En Villamil.
1: Nos vemos.
0: Gracias, Chesito. Felices vacaciones, Chesito. Gracias, Osito. Felices vacaciones para usted también. Nos vemos en 15 días. Gracias, familia suprema. Disfruten de la programación con la carita feliz. Y nosotros nos vamos de un pequeño descansito. Ya venimos más recargados que nunca. Nuevos personajes, nuevos segmentos.
1: No digo eso.
0: Fuera lindo, pero no. No vamos a hacer eso.
2: No, ya, que ellos sí tienen nuevos segmentos.
0: Full personajes, ya.
2: Saludos a la gente de Capilla Pampa, que vamos a estar ahí. No vamos a estar para saludarles. Nos vemos allá en Chordeleg el 14, viernes 14. A la gente de Santa Anita de Pacha, este domingo también nos vemos allá. Cuídense mucho, está el grupo Sabor con Orquesta. Y vayan a ver.
0: Este sábado en Sucúa, maestro.
2: Sábado
0: Pepitos Uno, a su esposa, un abrazo. Ahí nos vemos en el Oriente Ecuatoriano.
1: ¡Sí!
2: Mañana estamos en Rancho Grande y así.
0: Adiós,
2: vamos, muchachos.
0: Gracias, nos fuimos. ¡Ah, váyanse, mamá!
1: ¡No,
2: chao!
1: Se pide la garganta millonaria, yo soy el Che William. Nos vemos. Se cuidan bastante. Mañana, un saludo para la gente de Biblia. Mañana nos encontramos ahí. ¡Chao! 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

tal? ¿Cómo están? Buenas tardes, bienvenidos y bienvenidas al Flaming. Yo soy Pablo Control, estamos ready, no estamos ready. Llegó el jueves de clásicos, confirma que estás conmigo. Are you ready? Vamos allá, dice, ¿cómo?

la gente que está conmigo por acá. Eric Bueno, saludos para Santiago Serrano, confirmado el festejo por mi cumple. De una a las órdenes, tú sabes, tú sabes. Danielito dice, toca sin testigos. Te cuento que hoy nada de música nueva, solamente old school. El jueves se hizo para recordar. Y esto nace por allá en el 2010, cuando los Kicks subieron una foto al Instagram con el hashtag Throwback. Vamos a recordar, y desde ahí se hizo viral eso. Y todo el mundo

0: Alex Pingil y toda la gente que está conmigo a través de TikTok. A los que son nuevos también por acá, bienvenidos. Holly, la estamos pasando bien hoy. Vámonos a la pausa, Pablito Confi. También nos vas a poner algo para los noventeros y los ochenteros. Claro que yes, eso más adelante. Pilas, pilas, mi gente. Oh, ¿qué dice? Hola.
1: Pablito, ¿qué hola. Tal? ¿Cómo estás? Ya sabes, aquí escuchándole en la manzana del mundo, Nueva York.
0: Hola.
1: Ya sabes, activos con los chapines. No sé si le pueden poner una canción de ellos. ¿Cómo se llama? Ya sabe, dice, ya sabe. Es punta.
0: Bunda.
1: Para que la ponga a ver sopa qué tal es. Digo, es un buen DJ. Por eso te pregunto, ¿podrá con Sasabe?
0: Claro.
1: Y dicen los chapines. Vamos.
0: Vamos a ver, bueno, chapines.
1: Nunca se rinde.
0: Chicachi, vamos a ver si ponemos algo de punta. Más adelante, yo de una. Una canción conocida en el género punta. De la sopa de caracol. De ley. Pablito, queremos algo de los subversivos. Esos anormales se activan 5 para las 6, dice. Mira, se Fabis. Saludos para la gente que nos escucha en las Orquídeas. Por favor, hasta abajo de Don Omar y Daddy Yankee. Please. Voy con eso. Pablito, por favor, algo de Arcángel. Andan diciendo, ok. Saludos para el Juan Diego, los taxistas que están a todo volumen. Gregory, Oli, buenas tardes. Queremos algo de Ecuador, Fondon Money. Creo que sí, vamos a hacer eso más adelante, tranquilo. Sigue reportando otra vez el 099-961-961. Saludos para Jimmy Salto en New York. Que solo saludos a los maridos, habla bien. Saludos para Don Huguito y toda la gente. Oye, te quiero hacer la cordial invitación. A ver, Pablito, ¿cuándo es? A ver, acá tengo el dato exacto. Nos vemos, pilas, mi gente. El 8 de agosto en el Centro Pastoral del Progreso vamos a estar apoyando a Carmen Chillogalli y Nixon Torres.
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vamos también a saludar en esa jornada ya de martes. La bienvenida para el señor Daniel Terán. Bienvenido, señor Daniel Terán, desde la hermana República del Cantón Migrante.

Vine conversando todo el tiempo, pero jamás, jamás le pregunté el nombre. ¿A qué Radio Taxi pertenece? A dos amigos. A dos amigos del alma, a dos amigos de la vida. Un abrazo bien chévere. Gracias por traernos acá a la Radio Suprema. Así que le enviamos un abrazo bien.

provincia de La Suaye. Gracias por ese reporte de sintonía. Por favor, mil disculpas. ¿Dónde estaría la cabeza? No le pregunté el nombre de los dos amigos. Ah, mil disculpas. Ya, ya sabe, pero escríbanos, por favor, al 0999-961-961. Bienvenidos, amigos, arrancamos.

0: Son las 5 ya de la mañana con 14 minutos. 5 de la mañana con 14 minutos. Buenos días. Buenos días, Cuenca. Buenos días, Ecuador. Buenos días, mundo entero. Gracias por ese reporte de sintonía desde los distintos sectores de la ciudad de Cuenca. Gracias también a quienes desde ya nos envían su WhatsApp al 0999-961-961. Oiga, ¿cómo vamos? ¿Cómo está? Oiga, bastante pacheco, ¿no? Bastante pacheco, Rosita María Chachay.
1: Ya me quería echar la concha el calefactor, que hace harto frío, oiga, pero nada, hay que darlo todo en este segundo día laboral, día marzo, ya estamos 4, el calendario nos marca 4 de agosto, así que por favor vaya dejando su reporte de sintonía, cuéntenos cómo le tiene, si le tienen haciendo morder la almohada, oye, le tienen con la pata en el cuello, le están haciendo un mañanero, un rapidín, háganos saber a través del número de WhatsApp.
0: Oiga, ya saben, el 0999-961-961. Y hablando de haciendo tanto pacheco, tanto frío, ajá, hoy voy a conversar con mi pana, con Daniel, a ver si es que continúa con el emprendimiento de los calefactores. En serio, que anoche casi no podía dormir. Oiga, me puse medias, calentador, un tigre encima y nada de nada, no pude calentar.
2: Oiga, ¿sabe que los calefactores ya hace tiempísimo que ya no hay? No, ya no hay. Ya el emprendimiento.
0: No, en serio, pero ya no hay aquí en la ciudad.
2: Ya no hay aquí en la ciudad, no hay fuera. Yo traía de afuera, pero tampoco hay ya. Ya están agotados.
0: Ni en la bahía.
2: Ni en la bahía. Lo que tiene que ser, lo primordial que tiene que hacer, yo creo. Yo tenía una amiga venezolana, ella me decía, yo dejo la hornilla encendida, dice, para tener calor en la casa.
0: No, y tienes razón. Pero una de dos, bien amanece en el cielo, bien amanece.
2: Es que eso es lo malo, que ya no está aquí con nosotros.
0: Sí, sí. Bueno, son las 5 de la mañana con 16 minutos. Gracias, amigos del alma, siempre por ese reporte de sintonía. Familia Suprema desde los distintos sectores de la ciudad de Cuenca, de la provincia de la Azuay. Gracias también a nuestros amigos en los cantones de la zona norte, zona oriental de la provincia de la Azuay. ¿Cómo está Paute? ¿Cómo estamos, amigos, en...

0: mañana, 5:18 minutos. Hola muchachos del Mañanero, ¿cómo vamos? Buenos días. Escuchando la radio desde el sector de Totoracocha, gracias por ese reporte de sintonía. ¿Qué dice muchachos? ¿Cómo vamos? Buenos días, por favor. Si fuera posible enviarnos un saludo especial para Carmen Cajamarca. Estamos en la sintonía desde el sector de la Feria Libre, gracias. ¿Qué dice Rosita María? Señor Dayel Mosquera, señor Daniel Terán, señor Rodrigo Paida. Estamos en la sintonía de la programación desde los exteriores de la terminal terrestre de acá de Cuenca. Estamos escuchando la radio. Gracias totales.
1: Esa bienvenida para usted. Bienvenido, bienvenida, mi rey, mi reina. Vamos a darle con todo. Señor Daniel Terán, usted es el encargado de llevar este programa al éxito. Así que, por favor, suénele, patrón.

minutos que dicen amigos del Mañanero, ¿cómo vamos? Buenos días, ¿eh? Buenos días a la gente que escucha la radio en Europa, buenos días a la gente que escucha la programación allí en los Estados Unidos, para todos nuestros hermanos ecuatorianos, quienes ya están preparando el desayuno, quienes ya están preparando el desayuno, ya mismo salen también.

0: a su jornada laboral. Que todo les vaya súper que chévere, súper que bacán. Ya saben, siempre activadísimos con la carita feliz y con la mejor música nacional ecuatoriana.
1: Linda, vea, la gente ya está reportando sintonía. Ayer estábamos un poquito bajos, oiga, porque no teníamos la aplicación, pero ya la gente ya está ahí escuchándonos de nuevo. Yo no sé, es que se apaga la aplicación y la gente como que no existiera esa manera de escuchar la radio, ¿no?
0: Yo pienso que fue un sabotaje.
1: Claro, sí, sí, sí.
0: Justo en nuestro programa, justo desde las 5, justo hasta las 12.
1: Sí, sí, pero ya estamos con todas las baterías, con todos los poderes listos en todas las redes sociales para que usted nos pueda escuchar en la Suprema Estación 961.

0: Saludo para ustedes, amigos panificadores de la ciudad de Cuenca, quienes ya están activadísimos y escuchando la Suprema Estación.
1: Óigame, saluditos, buenos días, trío de hijos del pueblo. Una canción, por favor, de los ponis internacional, Tanto Amor, gracias. Les saluda Juan Chávez, saluditos inmensos por acá para Rodriguito, Rosita María, Daniel Terán, Alex, Javier, Alex y Javier, somos los taxistas del disco 70, Paraíso, dice. Ajá. Saluditos, Alex Beltrán, ahí en sintonía de la radio.
0: Oye, yo decía, de pronto serán nuestros amigos quienes, le comento, Dayel y Rosita María, señor Daniel Terán.
2: ¿Qué ha pasado?
0: Hoy vine, no estoy con el carro de la mecánica, otra vez, oye, otra vez, yo ni sé.
3: No nos dimos cuenta.
0: Otra vez se calentó.
2: Menos mal, tiene amigos taxistas.
3: Menos mal se recalentó el carro, no se recalentó él.
2: Está recalentado.
0: Tuve que llamar a un amigo de un amigo de un amigo de un amigo.
2: Del amigo.
0: Entonces me hicieron el día de hoy la carrerita desde la casita, ¿no? Hasta acá.
3: Buenas.
0: Y veníamos conversando, ¿no? Conversando. Ajá. Dice, oiga, el de ayer donde vive, digo, más o menos por la ciudad de los ingenieros. Sí, otro día vi, estaba parado. Ahí dice,
2: ¿cómo? Oiga, no, si es que yo veo cuando salgo. Yo digo, ¿por qué es que la gente está que pita y pita como loco? Oiga, y es que ahí ven, son los oyentes, ¿eh?
0: Claro, y dice, y el Danielito vive aquí, y dice, ya mejor dígale para yo rentar un cuartito, para que llegue al programa. Entonces, veníamos conversando, pero me olvidé de preguntarles el nombre. Entonces llego aquí y digo, cierto.
2: Se ha olvidado.
0: Aquí tenía que saludar.
2: Bueno, es normal de usted, ¿no? Porque a veces se va con mozas. Es olvidadizo, y no se acuerda ni el nombre de las mozas, ¿no?
3: Es olvidadizo el muchacho.
0: A toditas le digo el mismo nombre. Vamos, señores, hoy a las 5:27.

0: señor Daniel Terán. Estamos muy temprano para volver a pensar en, aquel, en ese sentimiento. Pero tranquilo, señor. Son las 5 de la mañana con 29 minutos. 5 con 29 minutos. También vamos a saludar a todos nuestros amigos en las diferentes parroquias de la ciudad de Cuenca. ¿Cómo están mis amigos allá? En Yacao, Sincay, Octavio Cordero, Palacios. También la gente de Sincay, ya los dije. Saludos también en Ricaurte, en Checa, Chiquindad. ¿Cómo vamos también acá en la zona ya? En Nulti, ¿cómo está la gente también en Turi? Mis amigos en Sayauzí, ¿cómo está la gente también en Sinincay? En Molleturo, buenos días, en Cumbes Baños, Victoria del Portete, también la gente allí en Tarqui. Para mis amigos, ¿saben dónde más?
1: ¿Dónde
0: ya
1: más?
0: Ya lo dije, Molleturo. Chaucha, buenos días.
1: Óigame, hoy es miércoles o martes. Oye, martes. Marque de para qué chicha me levanto, así que tiene que usted enviar su nota de voz, contarnos para qué chicha se levanta, para qué chicha se despierta. El señor Daniel Terán estará gustoso de complacerle, así que por favor, el 0999-961-961 habilitado en este momento, nota de voz, por favor, con la canción que a usted le gusta. Mientras tanto, déjeme también saludar, nada más y nada menos, por acá estaba mi querido Diego Olvera, está escuchando la radio, gracias, saluditos inmensos en el taxi, a los amigos también que están allá en Gualaceo, a los amigos de Servitaxi, a los amigos chofercitos, también las diferentes líneas de transporte que ya están a full, escuchando el Mañanero.

gracias, la gente en Azogues. Oiga, hablando de Azogues, quiero mandar un saludo muy especial para nuestra buena amiga, para Carmita. ¿Cómo vamos? Escuchando la radio allá en la parroquia. En la parroquia Luis Cordero, allí en Azogues, buenos días. También en Nazón, esto pertenece.

0: Un mañanero bien puesto. 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

0: Nos vamos rápidamente. ¿Hay alguien ahí con vida? 0999-961-961. Vamos rapidito ahora mismo. Buenos días, hola, hello.
1: Buen día, buen día, buen día, licenciado Rodriguito Paila, señorita Rosita María y el jovenzuelo Danielito Terán, muñeco. Aquí llegan una vez más a pasar el reporte de sintonía. A darle con todo. Ya desde los mismísimos New Jersey, enlazado vía satélite al infinito y al más allá. Ya saben, el mismo de siempre, el original, el propio Miguelito.
0: Miguelito,
2: hola, chicos, hola. Buenos días, buenos días, buenos días. Buenos días, familia suprema. Vamos. Buenos días, señor Rodrigo Paya, Rosita María y Danielito Terán. Aquí estamos, como siempre, reportando allá. Hoy, martes, segundo día de labores, dejando el reporte de sintonía como todos los días. Su gran amigo Rodrigo Bermejo, para desearles todo lo mejor en este puente que estamos por acá ya, trabajando y sintonizando la carita feliz, como siempre, esperando esa buena música, esa buena animación, muchachos. Espero que tengan un bendecido día martes, que todo les salga súper, súper, súper bonito y sigan adelante. Saludos, saludos, a ver si me pone por ahí, señor DJ, el más complaciente, el chinchinal de su excelencia, lo que por favor. Saludos, saludos, hasta el día de mañana. Bendiciones.
0: Hecho, gracias.
3: Buenos días, mañaneros.
4: Buenos días.
3: Rodriguito Paiva, Rosita María, Lucia Victoria. Un bendecido día. Porfa, la canción Vagabundo, Borracho y Loco.
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0: Buenos días, Radio 961. Hola. Aquí reportándose la unidad 428, Negrito La Salsa. Saliendo 5:45 de Valle. Buenos días. Amaneciendo con el mañanero todos los días. Saludos para el 418, 324, 380. Todos esos años viejos de la Puentana. Feliz éxito. Hoy martes.
1: Muy buenos días, muy buenos días, muy buenos días, mis mañaneros. Buen día, Rodriguito.
2: ¿Cómo le va?
1: Hoy Mr. Terán, buen día. Rosita de Simonza, buenos días. Ya aquí preparado para la trabajación. Pasando a pasar el reporte de sintonía desde los mismísimos Pensilvania. Rodriguito, un saludito para las dos princesas de mi vida.
2: Claro.
1: Arely Simonza y Ainhoa Simonza. Y para la familia Simonza Cortardo allí en sí. Y para que chicha me despierto por escuchar unita de Rockstar. Claro. Llévame contigo. Éxitos, éxitos. Un bendecido martes por ustedes, que Dios me los bendiga.
2: Amén, amén, amén, amén, amén, amén. Buenos días, hola.
3: Hello. ¿Qué más? A ver.
2: ¿Quién está por ahí?
3: Oiga, Leonardo Zaragundi dice: ¿para qué chicha me levantas para escuchar Rosa Roja de Star Band?
2: Linda la canción, linda. Oiga, saludos también para Walter Shawi. Good morning, mañaneros. Gracias, Walter Shawi, el jefe. Escuchando la programación, como siempre, allá en los Estados Unidos. Son las 5:49.
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0: programación de hoy. ¿Qué dice Paquito? ¿Cómo vamos? Buenos días. Estamos escuchando la radio desde el sector de la Feria Libre. Un abrazo chévere para ustedes. Que tengan una linda jornada. ¿Cómo vamos, amigos del Mañanero? Linda la música nacional ecuatoriana. Por favor, si fuera posible, enviarnos también saludo muy especial para, a ver, dice, para Delia Torres, escuchando la radio en Narancay Bajo. Gracias por estar atentos a la programación de hoy. Ahora sí, señor Daniel Terán, por favor, ¿quién habla? Buenos días, patrón.
1: Hello. Buenos días, mis amigos de la Suprema Estación, la 96.1 FM, la Carita Feliz, hoy martes, para que chicha me levante. Para saludar al amor de mi vida, Rocío, en Narancay, y para saludar esta cancioncita de María de los Ángeles, ni que valieras tanto, si fueras tan amable de complacerme con esa cancioncita. Y un saludo muy especial para todos nuestros amigos oyentes de la 96.1 FM en Cuenca y en Nueva York. Tengan un feliz martes, mis mañaneritos.
2: Buenos días. ¿Cómo está don Rodrigo? ¿Cómo está señorita Rosita? Hola, María. Bien, ¿cómo está el señor Terán? Como siempre, ya sabe, desde pan rico en otra concha. Ya sabe, un poco más calientito. Oiga, ya sabe, póngale la canción para que chicha despierta en mi escritorio. Desde pan rico, bien, una linda mañana. Que Dios les bendiga.
3: Buenos días, mis chicos lindos, bellos y preciosos. Que tengan un excelente martes, que todos sea bendecido y lleno de amor. Un abrazo a Rodriguito, bella Rosita María y a nuestro presidente, dicho Daniel Tera. Porfis, saludando a mi cuchurrumín de parte de su chimichurri. Y mando un abrazo fuerte en este fiecito que está, que se abrigue un poquito, mi precioso. Un abrazo fuerte para ustedes, que saben, reportándose desde los Charasoles. Un besito para todos y bendecido día.
0: Gracias. Ahí está la chimichurri.
4: Buenos días, señores del Mañanero. Linda música, encantadora música. Buenos días, mi señor Daniel Terán, mi bella Rosita María, mi señor Rodrigo Paida. Sería, para que chicha me despierte, para escuchar al Mañanero. Sería tan amable de ponerme la canción Cantando con el canto San Juan, San Juan. Gracias, un bendecido día, que Dios les bendiga. Les habla Celia Brito.
5: Juan, mi reina.
0: Gracias, buenos días.
5: ¿Quién más? ¿Hay alguien más por ahí? ¿O quién está? Mi Pamelita Jumbla desde Port Chester. Buenos días, excelente mañana para todos ustedes. Lindo escuchar esa música ecuatoriana, dice. Le hace sentir como que si uno estuviera allá, dice. Buenos días, Alexito Yaguari desde Balsay presente. Por favor, deme saludando a mi novia Evelyn, que hoy está de Happy Birthday. Hoy cumple 26 añitos la Evelyn, vea. 26 añitos, Alex. Y oye, ya le está viejo ya. Alexita tiene como 38 y la Evelyn recién tiene 26. Ya se pasa también. Vamos, señoras y señores, 6 de la mañana con 2 minutos en el Austro Ecuatoriano. Hoy es el programa dedicado a esa chichita bonita. En la chicha de chicha. En, óigame, en

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1: Esclarece la aurora el bello cielo. Otro día de vida, oh Dios, nos das. Gracias a vos, creador del universo, oh Padre nuestro que en el cielo estás. Nuestras voces unimos al concierto que el universo eleva en vuestro honor. De la tierra, el cielo, el mar profundo, oh tierno Padre, magnífico Hacedor, conservad nuestras almas sin pecado. A nuestro cuerpo da fuerza y salud, a nuestra mente iluminad piadoso un rayo benéfico de luz. Por nuestro Ecuador lo suplicamos, por la Iglesia elevamos oración, por nuestros caros padres y familias, porque dichosos los hagáis, Señor. A nuestros gobernantes, dales tolerancia, que entiendan a nuestro pueblo sediento de justicia. En vuestro santo nombre comenzamos este día de vida que nos das. Haced que lo acabemos santamente, oh Padre nuestro, que en el cielo estás.
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0: Estamos de vuelta, señor. Soy a las 6 de la mañana con 17 minutos. 6 de la mañana con 17 minutos. ¿Para qué chicha te levantas? ¿Para qué chicha te despiertas ahora mismo? Al 0999-961-961.
1: Oiga, ya está la gente también por acá. Dice, se poniendo cervecita y del Gerardo Morán. Dice, estamos acá, ya, como siempre, desde el control full. Desde el control sur, dice, a ver, saluditos. Buenos días también para Evita. Buenos días, Evita. Buenos días a usted que recién se anda levantando. ¿Qué anda haciendo? Cuéntenos. A la gente en el TikTok, muchas gracias. A quienes están de a poquito viendo. Julito Paucar, buenos días. A Jemmy Lian, gracias. Manolita también está ya en baños presente. Dice, por favor, desde poniendo pecado.

0: Dice, del hallar un pecado. Pero ese de ahí no es chichita, pues, oigo, así chicha.
1: Sí,
0: pecado.
1: Sí, sí.
0: Yo le veo más como cumbia.
1: Pecado,
2: cumbia.
1: Entonces, claro, el jueves.
0: A menos que quieren cumbia. Que se la hagamos, porque acá el Daniel le puede cambiar también. Claro. Saluditos, buenos días. Dieguito Olvera presente, por favor. Rosita María, Danielito Terán, Rodriguito Paida, ponga qué lindos son tus ojos de wow. María de los Ángeles. Ya, ya le vamos a colocar de a poquito. Oiga, saluditos también para Mayro. Escriba bien, caramba, Michael. Pero ¿cuál es el Michael Mejía? ¿Cuál es Michael? Nomás dice acá, saludos para el Michael, ya. Falsedad de quién. Falsedad nomás, ¿quién cantará esa canción? Pues ya.
2: Margarita Lugue.
0: Margarita Lugue, ahí está la canción, caramba. No pone completo, que es uno más adivino, ¿qué pues?
1: Vamos con eso, saludos también para que Chicha me levanto para escuchar la canción, la novela de Los del Río. Gracias muchachos, excelente jornada para ustedes. Rodriguito Paida, Rosita María, ¿cómo le va señor Daniel Terán? Para que Chicha me levanto para saludar a mi esposa, wow, para saludar a mi esposa que el día de hoy estamos de aniversario, ya llevamos 18 años de casados, estamos escuchando en la radio, acá nos dice en Yacao. Un abrazo bien chévere para nuestro buen amigo, para Mauricio Fernández y también para Carmen Ortega, allí en Yacao. Hoy están de aniversario, felicitaciones.
0: ¿Cuántos?
1: Para 18 años de casado.
0: 18 años de casado. No, yo creo que ya los 3 años yo renuncio ya.
1: No, pero imagínense, Rosita María, es un ejemplo. Hoy en día no duran mucho los matrimonios, claro, pero acá ya 18 años.
0: Algo es algo, ¿no?
1: Algo es
0: algo. Lilianita también está en
1: hasta
0: el
1: que TikTok. La muerte se pare.
0: Claro, Cristinita Guano, también buenos días. Allá, los amigos de panadería y pastelería Siboneis, Pauli, acá desde San Joaquín presente, mañaneritos.
1: ¿Para qué Chicha? Me levanto para saludar a mi ex jefe, a mi ex jefe, allá en la ciudad de Guayaquil.

0: emociones. Saúl Tajuri, dice Mijines, desde Durán, donde las papas queman, dice aquí, saludándolos. Carolina Mora, buenos días.
1: No voy a llorar.
0: Sayausí presente.
1: Besos.

6 de la mañana con 27 minutos, 6 con 27. Gracias a cada uno de ustedes por levantarse con este su mañanero. Quiero saludar inmensamente a Juliana, dice por favor, Danielito, buenos días, porfa. Póngase sentada en un bar de la Ceci Narváez. Buenos días, Super Pato, buenos días, mañanerito, desde el Santa Isabel presente, escuchando la radio. Juan Pablo, amigo, deje conocer a Rosita María, dice por acá. Ajá. Carolina Mora, ¿para qué chicha me levanto? Para escuchar recuerdos de un gran amor, ok, listo. Guillermo Cama, buenos días, presente, saludándole desde Guaranda, panas del mañanero. Gracias a cada uno de ustedes por estar ahorita, esta hora, en sintonía. 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

Estamos de vuelta, son las 6 de la mañana con 50 minutos, 6 de la mañana con 50 minutos. Gracias por ese reporte de sintonía. Queremos enviar un abrazo bien chévere para nuestros amigos en las diferentes empresas de radiotaxis también. Oiga, buenos saludos también para la gente en el transporte urbano,

0: la jornada en este segundo día laborable, en este martes. Un abrazo chévere para todo el transporte urbano, los choferes también, para mi pana, para Adrián García, ¿cómo vamos? Buenos días también para el Bercho, saluditos también para Luchito Mendieta, para el más fiel de los urbanos, para Víctor Gómez, también para William, saludos también para el Chino Mauricio, para Luz, y bueno, para todos, toditos, todos.
1: Oiga, saludos desde Nueva York, ahí está Carlitos, dice el fiel oyente a la radio, la Fabi también, buenos días, mañaneros, estamos acá, obviamente, saludándoles desde las 4 de la mañana, está el Carlos, dice, a full sintonía, que por favor, Dios me les bendiga, gracias. ¿Quién más por acá a través de TikTok? Saluditos inmensos para Glorita, buenos días, amigos, desde dónde que está la...
0: Gloria,
1: Glorita,
0: ¿no? Desde los Estados Unidos.
2: Connecticut.
1: Excelente día. Como siempre, escuchando la radio. Fanny Ortiz, buenos días, mañaneritos. 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
1: Oiga, saludos inmensos, buenos días también. Estamos full sintonía desde Santa Isabel.
0: Qué bacán, ¿eh?
1: Gracias, mi querida Fanny. Santa Isabel presente.
0: Qué bueno, señores. A ver, buenos días, amigos de la Suprema Estación. Saludos de cumpleaños para mi esposa, para Karina Quesada. Karina. De parte de Luis, felicitaciones. Que cumpla muchísimos años más en este día de cumpleaños. Happy birthday to you. Olis, saludos desde Manhattan, ya casi llegando al trabajo. Lindo día martes, nuestra buena amiga Lourdes. Excelente mañana para usted. Buenos días, por favor. Saludos de cumpleaños para Christopher Yunga, de parte de sus papás y hermanito. Lo queremos un montón. Bueno, él está a la distancia, dice. Una canción de cumpleaños, por favor.

0: 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Oiga, saluditos también allá en Gualaceo, mis reinas. Buenos días en los mercados. Daniel, suéltele.
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1: ¡Oye, qué bueno! Son las 7 con 16 minutos. Son ya las 7 de la mañana con 16 minutos. Buen provecho. Buen provecho para toda la gente del mañanero que ya se está levantando. Bueno, ya se levantaron bien temprano. Sacudieron las pulgas, ya tendieron la cama. Es momento de salir a trabajar. Son las 7 con 16 minutos. Oiga, mi pana Clever Ortega nos dice: hola, Rodriguito, Rosita María. Buenos días, por favor. Ya sabe, como siempre, reportando sintonía. El duro de la 10. Desde el mercado 10 de agosto. Estamos a full sintonía, como siempre, con la Suprema Estación. Saludos también para el Chico Shotok, para William Salazar, que dice: Chico Shotok, si estamos con vida, dice, acordaránse, muchachos, aquí estamos andando, escuchando la Suprema Estación. Saludos a Rodriguito, aquí escuchándole, el más fiel de los urbanos. Ahí está Víctor Gómez, atento a la programación de hoy. Buenos días, mañaneros, deseándoles que tengan

0: sesión de comidas ahí, le mandamos un abrazo bien chévere. 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Péguese un caldito de patas delicioso ahí con Dianita. Así que le mandamos un abrazo bien chévere para usted.
1: Oiga, Juan Carlos Bajaña también dice: Rosita María, mejor hubiese nacido feo y rico, dice. Porque estoy todo guapote y pobre, dice. Pero la verdad, viéndole en el Facebook, no ha sido así, oiga. Publicidad engañosa.
0: Usted ha visto, siempre sale ahora en el Facebook, dice: ¿por qué será que los lindos sufrimos y los guapos también sufrimos?
1: ¿Cómo que los dos sufren?
0: Sí, los lindos y los guapos sufren.
1: Pero no, pues deberían ser los pobres y los feos sufrir.
0: Son guapos y chinos.
1: Dice. Oiga, saluditos, buenos días también. Acá está nada más y nada menos que mi querida Vanessa Chima. Gracias a esos guardias de seguridad. 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
2: Vamos, señor. 7:18. La gente pide chiches. Ahora estamos

0: Soy en las 7 de la mañana con 20 minutos, 7 con 20 minutos. Buen provecho a usted que ya está desayunando. También queremos saludar a nuestros amigos, a los comerciantes en los de diferentes mercados de la ciudad de Cuenca. Mercado 12 de abril, 3 de noviembre, 4 de noviembre allí en Ricaurte, 9 de octubre, 10 de agosto, de 27 de febrero también, Centro Comercial El Arenal. Oye, también queremos enviar otros saludos, ¿sabe para quién? Para mi gran amigo, ahí está, para Javier Sinchi, escuchando la programación. También saludos para Anita Takuri. ¿Cómo vamos? Muy buenos días, un abrazo en esta jornada ya de martes.
1: Oiga, hace bastante, Pacheco. Hace poquito salió el sol recubriendo obviamente todo el Austro con ese bello calor. Nosotros llegamos ya a la parte final el día de mañana. Cuando su reloj marque 5 en punto, estaremos por acá como siempre con más del Mañanero. Y a las 8:30 volvemos para brindarle todo el entretenimiento que usted desea. Nos vemos, nos escuchamos. ¡Chao!
0: Nos vamos, amigos, por favor, este mensaje va llegando. Saludos para Marco Yaguari desde los Estados Unidos. Saludos también para la empresa de Manuel Moreno. Estamos escuchando en la radio todos los trabajadores de Bicho Guamán también. Adrián García también, buenos días. Ahora sí nos vamos, amigos, se me cuida muchísimo. Que tenga una linda jornada. Continuar dándole batalla hasta que el cuerpo aguante. ¡Cerramos el Mañanero! ¡Como Dios!

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0: 7 de la mañana con 32, 7:32. Bienvenidos mis cracks, familia suprema, mamazos y mamachas. Bienvenidos todos a La Voz de la Ciudad en esta emisión del martes 4 de agosto del año 2026. Licenciada González, buenos días, bienvenida.
1: Buenos días.
0: Abogado, bienvenido, buenos días.
2: Muy buenos días.
0: Licenciado Santiago Pintado en los controles, muchísimas gracias, Dios le pague. Nosotros arrancamos esta emisión informativa, licenciada González, contándoles pues que Aquiles Álvarez, exalcalde de Guayaquil, licenciada González, por todo su proceso con la justicia.
1: Sigue siendo, escarcha.
0: Sigue siendo. Entonces, sí. alcalde de Guayaquil, fue condenado a 3 años de prisión, esto por el caso Grillete, ni siquiera por el caso Triple A, ni el caso Goleada.
1: Exactamente, escarcha, por haberse retirado el grillete, escarcha, y no acatar, pues, las decisiones legítimas de autoridad competente. En ese caso, le declararon culpable y le dieron 3 años de prisión por ello.
0: Y licenciada González, también pues hay que recordar que el propio abogado defensor de Aquiles habría admitido que sí, él se sacó el grillete para cargar, como se cargan los celulares en la noche, tiene que cargar el grillete y por eso se sacó.

0: admitió y eso sería abogado en teoría claro, judicial, lo que le habría sentenciado.
1: Y además hay testigos, creo que del SNAI, que también dijeron sí, cuando llegamos estaba sin el grillete.
0: Y en verdad que estaba, ¿no? Porque los primeros videos que a propósito son terribles, ¿no? Porque además está la señora de Aquiles levantándose de la cama y debe ser de una forma terrible que lleguen de esa manera a invadir tu espacio personal. Claro. Sin embargo, el hombre estaba sin grillete. Estaba sin grillete y en ese momento está sentenciado a 3 años de prisión. La pregunta del millón. Lo veremos en el encuentro.
1: Más que seguro.
0: Más que seguro, muy probable.
2: Pero está en el encuentro.
1: Parece que está en el encuentro.
0: Sí, claro, sí. Nunca le sacaron del encuentro.
1: Solo salieron a las audiencias.
2: Claro, pero los hermanos, ellos salieron no. Porque claro, luego les quitaron esta prisión preventiva. Pero Escarcha, él está en el encuentro.
1: Siempre ha estado.
0: 7:35, creo que ustedes tienen toda la razón, compañeros. El hombre con razón estaba tan flaco, ¿no?
2: Y también está rapado.
0: Y rapado, licenciada González, sí. Entonces también está en el encuentro.
1: Claro.
0: Siete, entonces, ¿permanecerá en el encuentro? Pregunta del millón de ley.
2: Seguirá, Escarcha, a saber qué resuelven en los otros dos casos, caso Goleada y caso Triple A, para ver, Escarcha, cuántos años le condenan también en esos dos otros casos.
0: 7:35, abogado.
1: Lo bueno sería que le hagan devolver ese billetito que nos robó a todos los ecuatorianos, aparte de la condena, pero como siempre digo, eso jamás se recuperará.
0: No, esa plata ya eso dónde no, estará. Sí. No, debe ser hasta gastada.
1: Está creo que en Miami, ¿no? Porque ya lo dijeron a nombre de la mamá, de la esposa, que han comprado bienes. Ahí está esa platita. Lagarto que come ya no vomita.
2: Y abogado, en este caso y en Ecuador no se suman las condenas, no solamente se da la que es
1: claro, la mayor.
0: La mayor y el resto así pues se eliminan, digamos así.
1: Claro, la mayor condena. Ya están por acá, claro. Ley, es un inocente, hecho. Igual que Glass, es un perseguido político.
0: No, igual que Glass dice, no.
1: Así, no puedo creer. Son perseguidos políticos.
0: Igual dice. Que Ronnie Aliaga también supongo.
1: También debe ser.
0: Debe ser un perseguido sí. político.
1: Bueno,
0: 7:36, abogado.
1: Ahora vamos con el pueblo. Qué terrible debe ser esto, señores. Yo no sé qué haría si a mí me pasara eso. Buenos días, Chico Merchán. Dice, por favor, acolítame. Mi nombre es Diego Calle Vintimilla. Nos da la cédula de identidad. Vivo en la calle Luis Godín y avenida Ricardo Muñoz. Póngale nomás todo el volumen, mi estimado.
0: Por aquí nomás.
1: Santiago. No, Ricardo Durán, perdón.
0: Ricardo Durán.
1: Junto a la ferretería Era Sector del Control Sur. El problema es que esta ferretería tiene un sistema de alarma muy escandaloso y este fin de semana se ha activado, dice, la madrugada, impidiendo con ello el descanso, el sueño de los moradores y este sector. En la madrugada de ayer se activó a las 2, luego a las 2:30, después de la noche, tipo 21 horas. Pero señores, esto es insoportable. Póngale, mi estimado Santiago. Y sabe qué es lo peor, yo vivo junto a la ferretería, dice, y todos los vecinos que viven a una cuadra de distancia lo sienten, lo escuchan y es terrible. No sé, dice, ustedes cómo me pueden ayudar, a qué instancia gubernamental, a qué departamento municipal, pero debe haber una ley, una ordenanza, claro que la hay, eso se llama contaminación auditiva, ¿no?
2: Tal vez a la CGA, abogado. Comisión de Gestión
1: tal vez, pero
2: Ambiental.
1: Sí, pero sí hay una ordenanza que regula claro. los sonidos, que es justamente sí, del municipio, porque de no se puede contaminar pues el ambiente de esa forma y peor en horas de descanso.
0: Y nosotros, abogado, pues lo vamos a redireccionar. Sin embargo, lo primero que hacemos pues es hacer un llamado de atención a la gente de la ferretería. Está muy bien que tengan el sistema de alarma, abogado, eso lo felicitamos, sí. porque en verdad que la delincuencia está radical, está terrible, pero claro, debe estar pero calibrada que pase
1: una mosca
0: y se active, así que primero hacemos un llamado entonces a la ferretería ubicado en la Ricardo Durán y otra calle tenía, disculpe abogado.
1: Sí, aquí lo tengo.
0: Le agarro en offside.
1: Sí, es que estaba.
0: Está bien, disculpe usted, le agarré en offside. 7:38 sería la Ricardo ya. Durán.
1: Aquí está, es de la Luis Godín y avenida Ricardo Durán. Es justo por el Control Sur, Luis Godín y avenida Ricardo Durán.
0: 7:38, nosotros lo vamos a redireccionar de manera inmediata. Y este video se ha viralizado en las redes sociales. De acuerdo con la Guardia Ciudadana, el personal acudió a controlar una pelea y un escándalo en el espacio público. Durante esta intervención, uno de los participantes, uno de los ciudadanos que estaba involucrado en esta pelea, reaccionó de forma hostil, profirió insultos y mantuvo una actitud desafiante hacia los guardias ciudadanos. En las imágenes se observa al ciudadano grabando con su teléfono y diciendo: "Estoy grabando, papi, con mi Samsung S26, no como tu celular". En un comentario dirigido a la gente, en instantes después añade: "Este es mi vehículo, tengo mi matrícula, tengo todo de legal. Si usted quiere citarme, yo le doy todo". Mientras solicita la presencia de la policía, afirma que presentará una denuncia. Pese a la actitud confrontativa del ciudadano, la Guardia Ciudadana informó que el procedimiento se desarrolló conforme a los protocolos establecidos, con el objetivo de controlar la riña y establecer el orden en el sector. Aquí tenemos el video, abogado. Papi, te estoy grabando, ¿eh?
3: Estoy grabando, papi. S26, papá, no con tu celular. Perdón. No, me da igual. Discúlpeme, señor. Es mi vehículo. Yo tengo mi matrícula, tengo todo legal. Si usted me quiere pedir algo, yo le pido todo. Yo le doy todo. Depende de policía. Vamos a ver si no le denuncio. Ya tengo el nombre, tengo todo. ¿Qué policía? ¿A dónde?
0: Abogado,
1: hecho el sabroso, como decía un pan, hecho el rabote, ¿no?
0: Hecho el nalgón.
1: Sí.
0: Hecho el nalgonazo, pero...
1: Yo no sé por qué. Bueno, ¿y qué habría hecho el...? ¿Por qué...?
0: Ha estado peleando.
1: Peleando.
0: Ha estado
1: peleando. En la vía pública, imagínese.
0: Llega la Guardia Ciudadana, llega a las instituciones y el hombre se pone bravo. No, probablemente no era el mejor día del ciudadano, probablemente no era el mejor día del hombre. Yo creo que todas esas cuestiones de mi hijo, yo tengo un celular mejor que el tuyo, mi celular es S26, el tuyo, ¿qué nomás ha de ser? Creo que es sobra.
1: Ahí cayó, ¿no? Chancho ya.
0: Ahí cayó chancho.
1: S26, no como el tuyo, no cualquier cosa.
0: Claro. Ahí caen malo, ahí no se les entiende porque todo lo demás se entiende, todos hemos tenido problemas de esta magnitud con las instituciones, con los agentes, no está bien, usted debe colaborar siempre a la gente, a la institución, a la Policía Nacional, si en este caso sería pues el motivo de hacer caso pues a una autoridad. Pero ya cuando salen con esa nota de no sabes quién soy yo, mi celular es mejor, tu cuchillo no corta, el mío sí corta, es de plata, el plata fina. Y cuando salen ya con esas cosas, para toda la población, para toda la ciudadanía, quedan mal, ¿no? Caen chancho, loco.
2: Sí.
0: Cancha.
1: Vamos con cosas buenas, mejor alternando.
0: Por favor, abogado, por favor.
1: No sé si esto es aquí, vamos, tenemos listo, compañero, me parece que es aquí en la ciudad de Cuenca, parece que son a las hormigas chubas, y ya se dio una situación hace años, me acuerdo cuando una niña les brindaba refrigerios a quienes recolectan la basura, esto me parece que es aquí, dice, mírame, chancito, no, es carchita, dice, esto lindo, pero pásalo, ahí puede ver, sí es aquí en Cuenca, dice, EMAC, ese vehículo, dice EMAG, y ahí se ve pues a un par de niños, de entre unos 6 y 7 años, un niño varoncito, él está de unos 6 años, creo, la niña de unos 7, le están brindando un refrigerio a los señores que van pues en el vehículo recolector, y también le dan al conductor algún sanduchito, algún refrigerio, les dan, no, qué linda esta actitud de los niños, es aquí en la ciudad de Cuenca.
0: En verdad, qué bonito, abogado.
1: Ahí sí, póngale observar nuevamente, mi estimado Santiago, ahí se ve.
0: Parecerían las afueras, ¿no?
1: Sí, en las afueras, porque ahí dice EMAG, entonces eso es aquí en la ciudad de Cuenca. Yo dudaba al principio. Y se ve la felicidad de los niños, ¿no?
0: Mire. Bien. Y se ve la felicidad haciendo un acto bastante lindo, bastante cívico.
1: Sí, qué lindo.
0: Dándoles un sanduchito a las hormiguitas que tanto lo necesitan, que tanto ayudan en esa ciudad, que hacen su trabajo
1: claro,
0: de una manera muy buena.
1: Y
0: yo sé
1: que eso es impulsado por los papás de los chicos, pero señores, formarles así, estos señores, estos guaguas serán luego unas personas de bien, serán pues caritativas, que ayudarán a los demás, y eso está bueno, si les inculcamos eso.
0: 7:43, 7:43, nosotros continuamos, licenciada, tenemos noticias.
2: Así es, Cacha, tenemos más información y la primera entrevista de la alcaldesa Marisol Peñalosa, está en vista de ojos, dejó anuncios importantes de Cacha y abrió el debate sobre el rumbo de la nueva administración municipal. Ya está publicada este nuevo capítulo de Vista de Ojos de Cacha y a continuación presentamos un análisis de los momentos más relevantes de esa conversación con Juan Andrés Merchán. Escuchamos la nota.
4: Despidos, seguridad, austeridad y las fiestas de Cuenca. Hoy analizamos los puntos más relevantes en su entrevista en Vista de Ojos. La primera señal fue marcar distancia de la administración anterior.
5: Pues yo no les había visto miércoles, jueves y viernes, prácticamente no les vi aquí en el espacio y fue mi decisión decir, bueno, al no tener un compromiso, pues buscaré personas que estén comprometidas.

0: La afirmación es contundente. Si hubo funcionarios que no cumplían sus funciones, ahora la ciudadanía espera conocer quiénes eran y qué acciones tomará la nueva administración.
1: Nos dio la palabra, no a mí, a toda, incluso a toda representantes de las hormiguitas. Nos dijo, no se preocupen, voy a ver cómo hago, les pago el viernes hasta las 4 de la tarde y de esa manera para poder continuar con este contrato. Sin embargo, no cumplió.
0: La alcaldesa reconoció que existe un problema, pero también explicó que la situación no será inmediata.
1: Ingresar a las más de 90 hormiguitas, enrolarles, es bien complicado, muy complicado.
0: En materia de seguridad, la alcaldesa insistió en que la responsabilidad no recae únicamente en el municipio.
1: El policía o el gobierno nacional solucione mi problema, ellos son el ente competente. Sin embargo, aquí tenemos una gran corresponsabilidad de cuidarnos y ayudarnos.
0: Su propuesta apuesta por la corresponsabilidad entre autoridades y ciudadanía. Sin embargo, el desafío será traducir ese planteamiento en acciones concretas. Y sobre las fiestas de Cuenca llegó uno de los anuncios más importantes.
1: En este caso, estamos nosotros justo con una reforma presupuestaria, pues hay que hacer algunos reducción de gastos. Y en esa misma línea hemos pedido primero nosotros un tema de austeridad y otro tema, no podemos quedarnos sin fiestas, pero no conciertos internacionales pagados por el municipio.
0: Esta primera entrevista permitió conocer la línea de gobierno que plantea Marisol Peñalosa. Austeridad, reorganización administrativa y trabajo conjunto con la ciudadanía. Ahora comienza el verdadero desafío. Las declaraciones ya fueron hechas. Serán las decisiones y los resultados los que definan esta administración. ¿Qué opina usted? ¿Le convencen estos primeros anuncios o esperaba respuestas más concretas? Reportó Daniel Bustos Bravo.
2: 7:46 y vaya a observar el capítulo completo en las plataformas de la Suprema Estación, también en las plataformas de Vista de Ojos. Ahí está el capítulo completo para que usted lo pueda observar. Estamos en el Facebook, estamos en los canales también de YouTube. Así que pilas, dele like, revise todas las proyecciones que se vienen con la nueva administración, el porqué de los asesores del alcalde, qué sucedió con las hormiguitas Chua. Muchísimas gracias al Dani Bustos. Así que pilas en Vista de Ojos y también quiero agradecer a todo el equipo de trabajo que hace posible que se lleven a cabo estas producciones. Detrás de cada uno de esos capítulos hay muchísimo trabajo, trabajo de días, trabajo de muchísimas horas, largas jornadas de trabajo, así que Dios les pague a mi equipo de trabajo, pues a la jefa Mónica Merchán, al Hub Media, a la Jenny, al ingeniero Pato Quito, a la licenciada González, a todo el equipo de la Suprema, sería imposible hacerlo sin ustedes. 7:47. ¡Abogado!
3: Acá tengo un mensaje que viene de Lunita Pelusa desde los Estados Unidos.
2: ¡Lunita Pelusa!
3: No le entiendo, no sé si ustedes me ayudan a entender, dice, gallegos.
2: Gallegol.
3: Sí, no, gallegos dice, ¿qué te quedas callado? Di algo de Petro Noboa, ¿ah? No es cierto, no eres ético, gallegos.
2: Es amparísima esa nota de Petro Noboa, pero solo les voy a decir una cuestión. Aquí el poder lo dirige, pues, el que gana las elecciones. Él tiene todo el poder y siempre ha pasado en los diferentes gobiernos. Y qué triste, y eso es lo más triste. El que tiene el poder ve cómo lo ejerce, licenciada González. Y lo más triste de esta situación, licenciada, abogado y licenciado y la gente que me escucha, es que esto no justifica para nada a los demás delincuentes. La justificación no es vele al otro. Eso no, yo creo que tal vez lo que quisiéramos es la justicia para todos y lo que es bueno para uno es bueno para todos, pero que el resto de sinvergüenzas, delincuentes, se salven porque el uno es más delincuente, eso no aplica. El delincuente es delincuente y listo, se acabó, y el delincuente necesita estar encerrado. 7:48, muchísimas gracias por visitarnos. A la señita Mónica, muchísimas gracias por visitarnos, señito, cuéntenos. Bienvenida, cuéntenos qué ha pasado, qué ha sucedido.
4: Buenos días, gracias por prestarme la atención y disculpe por mi molestia, ¿no? Yo soy una vendedora de la 9 de octubre, donde los guardias hace 13 días hicieron una limpieza, digamos, un decomiso.
2: En la 9 de octubre,
4: sí,
2: perfecto.
4: Una advertencia. Pero para limpiarlo y despejar un poco las calles. Pero como yo me cambié de asociación, porque mi presidenta estaba enferma, delicada de salud, y asimismo cuando venían los guardias ella no podía acercarse, yo me cambié de asociación y la asociación actual no ha subido mis papeles al municipio. No. actualizado nada, no consta en la lista de los señores guardias, entonces por eso me pidieron desalojar mi lugar de trabajo de 15 años ahí. Yo no soy vendedora de 1 o 2 años, no. Como puede ver aquí, este es mi puesto, pequeño, no es muy grande y es apegado a esta pared, que no interrumpe el paso a nadie. Pero los guardias, al no ver que no consta en la lista, me retiraron del lugar. Fui a hablar con el señor comandante. Le presenté lo que es la copia de la cédula y del carnet, que esto nos dio el propio municipio en tiempo de Marcelo Cabrera. Le presenté el cambio de giro, porque yo hace años vendía papas, pero después de la pandemia me puse a vender lo que es pañitos, inciensos y cosas de aseo personal. Me fui a la dirección de mercado, saqué el catastro, consto en el listado del señor del 2021, del señor Palacios. Presenté todo esto, pero la Guardia Ciudadana me dice que no me puede devolver mi puesto, porque ya es un espacio recuperado. Me manda la dirección de mercados, pero tampoco me da respuesta. Me dice que eso es, controla más de lo que es Guardia Ciudadana. Entonces me tienen de lado a lado. Son 15 días prácticamente que no puedo trabajar. Soy madre de familia, tengo 2 hijos a quien mantener. Imagínense, no puedo trabajar. Es una impotencia que siento yo, porque vendedores de 1 o 2 años les dejan ahí. Son 15 años perdidos ahí, porque no puedo trabajar. Como puede ver, este actualmente lo que estoy sacando, porque el señor de la panadería me permitió, pero así mismo me dio que saco un poquito, llega 2, 3 motos para mí. Y entonces eso apelo a que me ayuden, no sé a quién acudir para que me devuelvan el lugar de trabajo. Mi puesto está pegado a la pared, no molesta el paso a nadie. Entonces por eso he venido acá, para que me ayuden, no sé a dónde ir, para que me ayuden y pueda yo salir a trabajar por mis hijos.
2: 7:51, nosotros lo ponemos en conocimiento de Guardia Ciudadana, lo ponemos también en conocimiento de la Dirección de Mercados. Nos quedamos con su caso, nos quedamos con sus documentos, lo vamos a redireccionar. El día de mañana, de hecho, viene la Dirección de Mercados, a una entrevista. Nos vamos a redireccionar ahora. Evidentemente, mañana les pediremos una respuesta sobre su caso y esperemos que todo sea favorable para usted.
4: Gracias, les agradezco mucho por prestarme atención.
2: No se preocupe, más bien siempre bienvenida, cuente con estos micrófonos. Esta es su casa, este es su espacio seguro. Así que, más bien, nosotros vamos a hacer lo que podamos desde nuestra parte, desde nuestra trinchera. Usted, siempre bienvenida.
4: Gracias.
2: Por lo menos este siempre será su espacio.
4: Gracias.
2: Dios siempre bienvenida, gracias. Señora Cordero. 7:52, lo vamos a redireccionar para ver si hay una solución a esta problemática. Las lágrimas desgarradoras de una madre de familia que quiere sacar adelante a sus hijas mediante el trabajo. Creo que a todos nos partió el corazón. 7:52, abogado, el pueblo habla.
3: Tenemos acá una denuncia para etapas, se lo vamos a enviar de inmediato. Dice, por favor, quiero hacer un reclamo a etapa. Dicen que ellos para Santana no hay agua, pero en sectores hay agua y compresión. Por ejemplo, en Bella Unión hay todos los días, en el centro de Santana también hay full agua. Que distribuyan bien, por favor, ya que en los Laureles Bajos siempre dice padecemos de líquido vital. Ya van 2 semanas esperando, pero nada de nada que nos dan el agüita de etapa, señores. Entiendo, si son los Laureles Bajos, es una parte baja, ¿no? Y debe con mayor razón haber pues agua con gran presión. Si en Santana, que es la parte más alta, hay agua y dice con bastante presión, con mayor razón debería haber en los Laureles Bajos, así que por favor a etapa se lo vamos a enviar.
2: Y eso es lo que preguntan los ciudadanos de los Laureles Bajos. Debería haber alguna cuestión ahí de etapa, debería haber alguna cuestión técnica que no lo podemos ver. Nosotros lo vamos a
3: cuestión de distribución nada más.
2: Probablemente, abogado, probablemente nosotros lo vamos a redireccionar, vamos a esperar una respuesta sobre su caso también. 7:54, recuerda que la Feria del Reloj es la Feria del Huacho. 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
1: Abogado.
3: Tenemos más y aquí dice, mira, Escarchita, no es la locomotora del Carchi, pero sí es una locomotora acá en Cuenca, dice, este camión no debería circular. Yo no sé, dice, cómo pasó la prueba de la EMOB o lo que sea, pero ahí está, mire, Escarcha. Verdaderamente parece una locomotora de esas.
2: El de antigua,
3: de los años.
2: Tren al vapor, que decían,
3: 50, ahora, carbón. Tren de vapor, sí, exactamente, mire.
2: 7,56, mucho está.
3: Demasiado mucho, está.
2: ¿No sí. será que tiene efectos de humo, así como el oso?
3: Y si
2: como
3: se
2: el
3: ve la placa, se lo Pablo vamos Control, no. a enviar a la EMO, porque sí, señores, la persona que envía tiene toda la razón. La contaminación es demasiado.
2: No es la neblina del Cajas, dice señora González.
3: Un camioncito, un camión pequeño, ¿no? Un camión pequeño, pero que emana una gran cantidad de humo.
2: 7:56 minutos. Continuamos, tenemos noticias.
1: Así es, tenemos más información y la imprudencia sigue siendo una de las principales causas de los accidentes de tránsito. Un accidente quedó registrado el día de ayer, 3 de agosto, en video y ha generado un amplio debate en redes sociales. Vamos a ver el video y pues a la gente que nos está, que no nos está viendo, Escarcha, vamos pues a describir lo que sucedería para que nos cuente quién cree usted que tuvo la responsabilidad del automóvil que aparentemente circulaba a gran velocidad e ingresó al redondel sin reducir la marcha, o la motocicleta que según se observa en las imágenes, cambia el carril izquierdo al derecho, Escarcha, para rebasar a un taxi. Analizamos el video y comparta su opinión al respecto aquí, Escarcha, en el Facebook. Recuerde que la determinación de responsabilidades corresponde únicamente a las autoridades competentes tras la investigación en este caso. Pero ahí estamos viendo las imágenes. Ay, sería en el sector de los Sagrados Corazones, ¿no?
2: Parece que sí, parecería que sí, licenciada González, exactamente. El redondel de los corazones siempre es duro, los dos redondeles, ¿no?
1: Sí.
2: Los dos redondeles, sin embargo, licenciada González, yo creería como ciudadano, es mi opinión personal, eso tendrá que decidirlo un juzgado y los tribunales, y mucho menos. Pero mi opinión, según lo que puedo observar en el video, es que la culpa es de la camioneta, loco. Mano, respete el redondel, se va con todo, loco.
1: Se va con todo, claro, y tenía que hacer una pausa, Escarcha, porque ahí dice cede el paso y esperar que pues la motocicleta pueda pasar sin problemas.
2: Xerere, se va la moto, ten frele.
1: Se fue.
2: La moto se le cruza al taxi, pero la moto ya estaba encarrilada en el redondel.
1: Claro, ahí debía haber frenado totalmente esa camioneta. Pero bueno.
2: 7:58.
3: Se ve que no le dio a lo mejor porque no frena para el redondel, para tomar el redondel. En cambio, el señor motociclista ya está en el...
2: Ya está usando el redondel, claro.
3: Sí, él viene ya desde...
2: Sí,
3: casi
2: 10 metros
3: tal vez. El redondel, más, mucho más.
2: Los 20 metros
3: tal vez. Él está, digamos, en todo su derecho de usar el redondel y la camioneta no frena.
2: Mire, 7:58.
3: Sí, ahí va el motociclista, está en el redondel.
2: El taximán... Dijo, siga nomás, pana, estás muy avión. Dale, sí. Anda nomás, avión.
1: Le dio pasito.
3: Claro, pero que está avión también el señor de la motocicleta.
2: Avión. ¿No?
3: Le rebasa al taxista taxista que también está circunvalando y luego va y choca con la camioneta que tampoco respetó para entrar suave al redondel.
2: Lo que yo asumo es que el conductor de la camioneta.

0: está, ve el taxi y dice, bueno, el taxi claro, no va a pasar. Sí. Ya no se fija nuevamente.
1: Está, eso parece.
0: Redondel despejado, total sí, despejado, nada. 7:59. Sí. Abogado,
1: vamos con las denuncias a los conductores de los vehículos. Dice, amigos de la Suprema, quiero hacer esta denuncia por el cobro indebido de pasajes de la cooperativa 26 de julio, específicamente al conductor de la ruta Feria Libre, Chocarcí. Hoy en la mañana, el bus que sale a las 6:15, que sale de la Feria Libre y que pasa por el sector de Chayoabamba a las 6:50 de la mañana, nos quisieron cobrar el valor de 75 centavos con el pretexto de que el pasaje ha subido. Normalmente no pagamos 50 centavos, pero hoy nos quisieron cobrar 75 centavos, así que pedimos que se haga algo antes, dice, que este tipo de abuso sigan los señores, dice que están al tanto, dice, ustedes, por favor, de los pasajes, ayúdennos enviando esta queja a la autoridad competente.
2: Sí, licenciada, con mucho González, gusto vamos a enviar, porque hay que darles a conocer nuevamente pues el comunicado de la EMOB con respecto a esto. Escarcha, la municipalidad de Cuenca informa a la ciudadanía que no existe ningún incremento autorizado en el valor de los pasajes del transporte intracantonal rural entre Cuenca y sus parroquias. Desde la EMOB-EP se realizan los controles permanentes y aplican sanciones, escarcha, ante cualquier cobro no autorizado. En este caso sería pues en intracantonal, ¿no? Porque chocar sí queda eso en nulti. Entonces, tómelo en cuenta para que no suceda esto, escarcha. No se pueden subir así arbitrariamente en los valores de los pasajes. Esto no está autorizado para esos buses, sino son para los intraprovinciales e interprovinciales.
0: Tómalo. Así es, licenciada González, usted ya lo dijo, no aplica al transporte intracantonal rural. Así que pilas, no aplica.
2: Sí.
0: 8:01.
2: Antes de irnos, escarcha, solo les recordamos que el regreso a clases llegó y también el momento de impulsar tus metas. 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
0: 8:01, nos vamos al corte comercial. ¡Abogado!
1: Antes vamos a felicitemos de una vez al mercado 10 de agosto, nos mandan unas imágenes. Yo no conozco a ustedes que son de la farándula, yo lo único que le conozco es al Garañón de ahí.
0: Pero el Garañón.
1: Los más grandes personajes de la farándula y actrices nos visitan el mercado este 10 de agosto, están dando realce a las fiestas de aniversario de su creación, 72 años de creación de este centro de comercio. Con un aporte económico de cada comerciante harán que este 10 de agosto sea una celebración a lo grande. Está invitada, dice, toda la emisora que vengan acá, nos están invitando pues los amigos del mercado 10 de agosto.
0: Dios les pague.
1: Amigos, con los videos
0: se los está descargando. A propósito, al Flaco le mandamos un abrazo grande, al Flaco, sí, a la Rosita.
1: Ahí está, mire, el único Garañón, que yo le conozco. Y los otros, no sé, ustedes deben conocerlos.
0: Fernando Villarroel, ahí lo podemos observar.
1: Así es.
0: No, el mercado 10 de agosto es una bacanada, siempre ha sido hermoso, siempre ha sido pues.
1: Ahí están otros, mire.
0: Un lugar carísima. Estos se me hacen conocidos, el nombre, así no lo tengo, licenciada ni abogado, pero de que son famosos, sí. Pero lo que sí les puedo decir, claro que sí, es la Mare Ceballos, claro que yes,
2: sí,
0: claro que yes, Mare Ceballos, una Don Toalongo, personajes conocidos, y qué bacán, en verdad, y qué bacán, el mercado 10 de agosto es como el mercado mismo lo dice, 10 sobre 10 sobre 10 sobre 10. Así que vayan todos, la gastronomía es 1,000 sobre 1,000. El mercado 10 de agosto siempre ha sido una bacanada, licenciada González, siempre ha sido chéverísimo. El día de mañana, a propósito, están aquí ustedes, pues los comerciantes del mercado 10 de agosto para hacer las invitaciones como deben ser. 8:03. Nos vamos al corte comercial y ya regresamos. Pilax.
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0: que suene Max. 8:09, regresamos. Muchísimas gracias, familia suprema. Muchísimas gracias a todos. Abogado, tenemos mensajes del pueblo.
1: Así es, tenemos un servicio social. A ver si le proyectamos esa imagen, mi estimado Santiago. Dice, buenos días, supremos. Ayúdenme a compartir la foto de este perrito que llegó a la gasolinera del Control Sur desde el día viernes. Por favor, que los dueños lo reconozcan y lo recuperen, que se comuniquen a este número o pasen por acá por la gasolinera del Control Sur. Sería la gasolinera de baños, que se llama, ¿no?
0: Tal cual, abogado.
1: Esa gasolinera, esa, allí está este perrito, se le puede ver, es blanquito, medio un zambito, creo que
0: medio
1: es una
0: French.
1: De French, sí.
0: French caramelo.
1: Sí. No, es blanco totalmente, solo en el rabito tiene una pintita así chiquita de caramelo. De ahí la mayoría, o sea, todo su cuerpo es blanco, ese perrito tiene un blanquito en la nariz también. En la nariz, a ver si los dueños le reconocen. Y yo creo que se perdió. No creo que sea un perro callejero, porque
0: está bien cuidado.
1: Se le ve bien cuidadito, sí. Y es lindo el perro, por favor, que lo recuperen los dueños.
0: 8:10, lo vamos a subir a las redes sociales para ver si sus dueños, pues, aparecen y le llevan. Licenciada González, debe estar desesperado ese lanudito, ese pulgocito. 8:10, continuamos.
2: Así es, tenemos más información y les contamos que Oscar David B., alias Paisa, señalado con el presunto responsable de decapitar y colgar un cuerpo en el puente de Llano Chico, quedó en libertad. Escucha, le mandé la foto al Santi.
0: Vez.
2: Para recordar quién sería esta persona, Escarcha. Eso tras la audiencia de flagrancia. El ciudadano no fue procesado por ese crimen, sino por una presunta tenencia y porte ilegal de armas. La jueza negó el pedido de prisión preventiva formulado por la fiscalía y dispuso que enfrente un juicio directo el próximo 20 de agosto. Durante la diligencia, el procesado aseguró que es un vendedor ambulante y afirmó que el arma le habría sido sembrada por los uniformados.
0: 8:11, claro, nunca tienen la culpa, ¿no? Nunca tienen, siempre
2: nunca.
0: Son pobrecitos. Y el problema es que los jueces les creen toda esta cuestión. Y el problema es que probablemente ya este brother, este alias del Paisa, regrese a su país, regrese a otro lugar. Es colombiano, ¿no? Es de
2: sí,
0: aquí
2: es
0: mismo.
2: Colombiano, es colombiano. Pero no creo que regrese. Si aquí le dejan libre por cometer semejantes actos, entonces aquí es donde debe estar, ¿no?
0: Sí, pues aquí no me hacen nada.
2: Exactamente.
0: Decapito un cuerpo, lo cuelgo en un puente y no pasa nada.
2: Terrible.
0: 8:12. ¡Abogado! ¿Qué ha pasado?
1: Acá nos mandan alguna debilidad de la escarcha.
0: ¿Qué ha pasado?
1: Buen día, escarchita. Aquí en el amarillo dice, con tu profe del cole. Nos cuenta que no te gusta la natación o el agua, dice, y que sigues barlanchín. Saludos.
0: 8:12, el Diegote, mi profe del Diegote, que le decíamos Diego Vintimilla, profe. Le mandamos un abrazo grande. Pero después ya creo que con el tiempo ya me
2: gusta. Ah, ya te gusta.
0: Sí, fresh, vacilo bien,
2: sí, sabes,
0: nado fresh.
2: Sí,
0: fresh nomás, no ningún enderica que digan, sí. Ninguno de esos manes, pero me defiendo, a lo bien. 8:12, mandamos un abrazo, querido profe, o mi profe José Moncada. Uno de los dos, pues debe ser, les mando un abrazo grande. 8:13, licenciada González, continuamos.
2: Tenemos más información y un estudiante de la Universidad Central del Ecuador es buscado por la Policía Nacional luego de presuntamente publicar en su estado de WhatsApp una fotografía sosteniendo un revólver junto al mensaje: si dañan mi futuro, yo les daré la vida de pesadillas, dirigido hacia una docente de la Facultad de Obstetricia. Tras conocerse la amenaza, la universidad activó sus protocolos de seguridad, evacuó a los estudiantes de la facultad y restringió temporalmente el ingreso al campus mientras la policía realizaba el barrido de seguridad y revisaba las cámaras de videovigilancia. El estudiante no fue localizado durante este operativo. Según las autoridades, el teléfono vinculado al sospechoso registraba una ubicación en Llano Grande, esto al norte de la ciudad de Quito. La policía mantiene su búsqueda mientras el caso continúa bajo investigación y se reforzó la seguridad en esa institución.
0: 8:13, terrible, ¿no? Terrible. Sí. Habría tenido problemas en una materia. Amenaza con un revólver al profesor, a la profesora en este caso.
2: A la profesora, escarcha, terrible.
0: 8:14, cosas que suceden en este país. 8:14, abogado, el pueblo habla.
1: Tenemos acá una denuncia gravísima, lo que pasa, qué pena por el señor. Esto es lo único que demuestra que el seguro para cobrar
0: es una bala.
1: Pero para dar los servicios,
0: ya no es tan bala.
1: Solamente escúchele con atención.
3: Buenos días, Estrechita, buenos días, abogado y Doménica. Aquí por hacer un reclamo o una denuncia, abogado, ¿dónde puedo acudir? Yo me jubilé hace unos 2 años y tuve que pagar como 30 mil, casi $30,000 por una demanda de un...

0: trabajador. Pero bueno, lo vendí mi casa y así que tuve que cancelar y a la semana ya me jubilaron. He pagado todas las deudas, pero ahora que voy por un asunto al seguro, me dicen de que tengo un saldo de pagar de $1,300 y no sé de dónde me sacan eso ahora. Imagínense, yo tengo 71 años, mi jubilación es de $300 y pico, pero que no me avanza para nada. Voy al seguro, no hay ningún remedio, no hay ni insulina, ni losartán, ni alopurinol, no tienen nada. Pero para cobrar las deudas están primerito y ahora no sé a dónde acudir para poder yo reclamar esa deuda que supuestamente yo tengo. Y me dicen que es por asuntos que luego de lo que yo cancelé todo para poderme jubilar, se ha ocasionado. Así que si me pueden ayudar con esto, gracias.
1: 8:15, el hombre está jubilado, el hombre necesita del seguro, ha aportado toda una vida.
2: Y también ha tenido un empleado que ha estado atrasado, pero el seguro no le perdonó eso. $30,000 tuvo que pagar por el empleado que lo tenía asegurado.
1: Y bueno, ok, está bien, es lo correcto. Pero lo correcto dice, también es que den el servicio como se debe.
2: El señor también es ahora jubilado, recién hace 2 años, pero ahí sí, para darle el servicio al señor, no hay nada.
1: 8:15, lo vamos a redireccionar. Licenciada González, y por favor, hacemos pasar a Cecilia Vicuña, ella nos visita por parte de la prefectura de la SUAY, porque se viene el feriado del 10 de agosto, ya se viene el feriado del 10 de agosto, y hay varios lugares por conocer, y hay varias festividades por realizar con familia, con su gente. 8:16, así que muchísimas gracias por visitarnos, muchísimas gracias. Cecilia, bienvenida, muy buenos días.
3: Hola, ¿qué tal? Muy buenos días, muchísimas gracias por este espacio, un saludo muy cordial a todos nuestros amigos y amigas de la Suprema Estación, un saludo especial de nuestro prefecto Lloré.
1: ¿Qué se viene para el 10 de agosto? ¿Cómo está planificado?
3: Bueno, te cuento que primeramente nosotros estamos impulsando la campaña SUAY es el destino, nuestra campaña que busca reconocer toda esa potencialidad turística que hemos identificado a lo largo de estos 3 años de administración en toda nuestra provincia de la SUAY. Reconocer además que hay un punto clave y es que el cuencano y el azuayo no conoce la provincia, no recorremos la provincia.
1: Eso es triste, ¿no?
3: Es una pena porque no sabemos dónde hay cantones como El Pan, Sevilla de Oro, San Fernando, Pucará, Ponce Enríquez. En realidad son cantones muy bendecidos. Recuerda que la provincia va desde los 200 hasta los 4000 metros sobre el nivel del mar. Eso varía los diferentes pisos climáticos y eso, por supuesto, varía todas las oportunidades de atractivos y de servicios turísticos.
1: Diferentes aventuras.
3: Totalmente. Recordemos que la provincia ofrece gastronomía, naturaleza, deportes de aventura que hemos categorizado en nuestro programa SUAY Extremo y, por supuesto, cultura, que es la base de nuestra actividad turística. Desde ahí parte entonces la intención del prefecto Lloré de motivar a que el cuencano y el azuayo recorran la provincia en realidad. Para ello, por supuesto, hemos construido la plataforma de viajes más grande que tenemos en la provincia, visitasoy.com, que estoy segura que tú ya la has chequeado.
1: Pero de ley.
3: Pero de ley. ¿Y te has ido a algún atractivo turístico que hayas encontrado por ahí?
1: Creería que, a ver, a mí me fascina y me gusta muchísimo la Laguna de Busa.
3: La Laguna de Busa. Hay una laguna muy linda que te recomiendo también en el cantón Nabón, que se llama Curiquingue. Y lo más chévere es que estos espacios están organizados y administrados por la propia comunidad. Es decir, es la comunidad la que busca y genera los propios beneficios y eso, por supuesto, se traslada a una mejor economía y una mejor calidad de vida de las familias azuayas. Te cuento además que en visitasuay.com hemos creado una nueva sección que se llama Compra tu Experiencia. Teníamos ya la oferta de dónde dormir, que encuentras hoteles, dónde comer, que encuentras restaurantes y huecas tradicionales, y ahora hemos abierto una nueva sección, Compra tu Experiencia. Esta nace, pues, de la propuesta de las operadoras de turismo locales, quienes te ofrecen un servicio formal, garantizado, seguro y profesional para realizar actividad turística. Aquí tú puedes encontrar paquetes turísticos que van desde los $10 hasta los $400, dependiendo los días que quieras hacer, y te ofrecen empaquetamientos. Actualmente estamos con servicios con experiencias vinculadas a la gastronomía. ¿Te gusta comer?
1: Creo que a todos nos fascina comer y la gastronomía de la SUAY es espectacular. Y a propósito, pues ahora estoy navegando en este visitasuay.com y en verdad tienes cosas bastante interesantes, ¿no? ¿Qué hacer? Los diferentes destinos, cómo dirigirme hacia allá y un mapa, me parece increíble.
3: Así es.
1: Toda la plataforma que han montado, en verdad. Felicitaciones, está muy amigable además con el usuario.
3: Exacto.
1: Varios destinos, qué bien.
3: Los destinos, pues te puedes encontrar información de los 15 cantones y además tenemos más de 300 atractivos turísticos que están inventariados, puedes encontrarlos en categoría de naturaleza y de aventura. También tienes, por supuesto, nuestras 15 rutas turísticas que hemos potenciado o hemos desarrollado desde la prefectura de la SUAY. Está la ruta de Bulán, si te quieres ir al cantón Paute a conocer cómo es el florecimiento y la producción de frutas, por ejemplo.

0: Tenemos la ruta de Oña, recientemente hicimos un recorrido a Oña, estuvimos en la finca La Caprina, que también estuvieron por acá acompañándonos con esa deliciosa degustación de quesos tradicionales, y este fin de semana hicimos el recorrido a la ruta de San Joaquín. Tú no puedes imaginar la cantidad de atractivos turísticos que tiene San Joaquín. Uno piensa en esta hermosa parroquia cuencana y dice, es huertos, es agricultura, es campo, pero hay muchísimo más. Además de sus paisajes maravillosos, hay un ecomuseo donde su propietario David trabaja o hace figuras en base a las maderas que arrastra el río, las recolecta en el río y luego produce figuras antropomorfas, isomorfas, y solo puedes hacer recorrido por tan solo un dolarito, nada más. Además de eso, tiene recorridos en senderos, la ruta al trekking, el trekking a la ruta del Puma, por ejemplo, que asciendes hasta lo alto de la montaña alrededor de San Joaquín y puedes ver una fascinante vista de Cuenca. O tienes aguas termales, muchos imaginamos que solo baños tiene aguas termales, pues te cuento que no. San Joaquín tiene espacios maravillosos de aguas termales que están relativamente cerca, por supuesto.
1: En Soldados hay una espectacular que se llama Pumamaki,
0: Pumamaki, exactamente. Y es chévere porque tú reservas y es solo para ti y para tu grupo, no accede nadie más.
1: Ese lugar en verdad es una joya aquí, pues, de una provincia muy cerca de la ciudad. Usted reserva para su grupo de familiares o para su grupo de amigos por una mañana entera y en verdad tiene toda una atención de comida y todo, es un ambiente muy bacán.
0: Es súper chévere. Y además de eso, a lo largo de todo el biocorredor del Yanuncay, además del espectacular paisaje que tienes ahí, el río, tienes más de 50 establecimientos de gastronomía típica. Tú puedes conseguir el cuy asado, las carnes asadas, las papitas con cuero, el mote pillo, el mote sucio. En realidad es una oferta muy diversa. Y ya llegas a la comunidad de Soldados y encuentras las famosas empanadas de viento. Deliciosas, estuvimos
1: también
0: probando
1: este fin de semana. Glampings espectaculares.
0: Hay varios glampings.
1: Tipo granja, me parece uno que es muy bacán.
0: Hay uno chévere, hay un espacio muy chévere que además es una granja orgánica que se llama El Abriego Alegre de Don Goyo. Don Goyo ha venido trabajando por años, por décadas en realidad, preservando la siembra tradicional de la chacra, que es la base de toda nuestra alimentación, y por supuesto ahora le ha sumado todo este conocimiento ancestral y andino en la producción de la chacra como tal. Entonces, puedes caminar por el huerto, puedes entender cómo se produce la tierra, cómo se trata a la tierra, pero sobre todo estos conocimientos ancestrales que te van dejando esa conciencia de cómo llegan los productos del campo hasta nuestra mesa.
1: 8:22, Cecilia, muchísimas gracias por visitarnos, pues así que pilas, se viene un feriado y usted tiene muchísimos lugares cerca de su casa, cerca de la ciudad, en las afueras, aquí en la provincia de La Suay, muchísimos lugares hermosos para visitar, muchísimas gracias por venir el día de hoy, muy importante pues su visita.
0: Muchísimas gracias a ustedes, recuerden visiten o ingresen a www.visitasuay.com y recorran y enamórense de esta maravillosa provincia de La Suay.
1: Muchísimas gracias, Cecilia Vicuña, por parte de la prefectura de La Suay. Nosotros continuamos, 8:22 y el pueblo habla.
2: Tenemos una denuncia acá y nos mandan con todas las pruebas. Dice, buenos días amigos, sumbremos por favor a través de ustedes. Quiero denunciar el abuso de los buses verdes que brindan servicio a la parroquia Cumbe, que están abusando en el cobro de los pasajes. Están cobrando, dice, $1 el pasaje, lo que antes valía 50 centavos, y no respetan la ordenanza, y si no le pagan lo completo,
1: bajan.
2: Se ponen bravos y no dejan no le dejan bajar de la unidad. Por favor, señores de la EMOB, hacer algo de controles en estos buses, y allí nos mandan pues la lista, los amigos nos envían una lista, a ver si usted lo pone, mi estimado Santiago. Allí lo tenemos.
1: Antes costaba 50 centavos, ahora cuesta un dólar. Y estos buses, licenciada González, no deberían subir un solo centavo.
2: Y lo peor que pusieron ahí los letreros que dicen: aviso importante a nuestros usuarios. Transporte 24 de mayo, Trans Bedemasa, dice S.A., comunica la actualización de los costos de los pasajes a partir del primero de agosto del año 2026 para las siguientes rutas. Desde el Arenal, desde acá de la Feria Libre, desde el Arenal a Tarqui, 50 centavos, desde el Arenal a la estación de Cumbe, cuesta 75 centavos, desde el Arenal a Cumbe, $1, desde el Arenal a San Cápac, $1.25, del Arenal a Guairapungo, 1.25, del Arenal a Quingeo, 1.50. 50, de la Arenal a Yungapamba 1.75, de Cumbe a Xucay 75 centavos, Guairapungo a Cumbe 75 centavos, Quingeo Cumbe $1 y de Yungapamba a Cumbe $1.
1: 8:24 sería un cuadro que ellos mismos decidieron hacerlo, claro, de manera privada.
2: Así es.
1: 8:24, nosotros vamos a reenviar esa fotografía, licenciada González. Vamos a reenviarlo porque vuelvo y repito, el comunicado del municipio el día de ayer era claro, no aplica, licenciada González, así a ese tipo de transporte, no aplica. Y ahí está siempre la zapada, loco, ¿por qué? ¿Por qué así?
3: Nos toca, ¿no? Escorcho, esta es la parte que nos toca a nosotros y bueno, lo vamos a enviar, esperemos que puedan tomar cartas en el asunto, Escorcho, porque en realidad eso no está permitido y tienen que sancionar a estos conductores o a los dueños de los buses que son los que muchas veces disponen de estas situaciones.
1: 8:25, licenciada González, todavía tenemos chance para un par de más, un par de más.
3: Así es, Escarcha, y el día de ayer se registró una colisión entre un automóvil y un vehículo pesado en la vía Cuenca-Muelle-Turo en el kilómetro 57. Los organismos de socorro brindaron atención prehospitalaria en el sector a dos personas. Asimismo, peritos de la Oficina de Investigación de Accidentes de Tránsito, OIAT, y de la Comisión de Tránsito del Ecuador levantaron indicios para determinar las causas del siniestro. Los vehículos impactados fueron trasladados a los patios de retención vehicular de la CTE mientras se cumplen las indagaciones en este caso.
1: Ahí podemos observar las imágenes, licenciada González, y parecería que pudo haber terminado peor este choque, es con un camión.
3: En una esquina de un auto pequeño. Un
1: tráiler, así es, licenciado.
3: Pudo resultar gravísimo,
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2: Tenemos un servicio social. Ayer una pareja que estaban trotando por acá por las riberas del río Yanucay encontraron esta billetera con documentos del señor Brian Fernando Pilco Montalesa. Sus documentos están acá en los estudios de la 961. Páselo a retirar en horas de oficina.
1: 8:28 y muchachos, ¡que viva la Santa!
3: ¡Que viva!
2: Hoy 4 de agosto saludamos a los santos de hoy, San Justino y Crescencio.
1: Crescencio.
2: Así es.
1: Y Justino.
3: Sí.
1: Justino, Crescencio. Alexa, el santo de hoy, porfa.
4: Aquí tienes tu santo del 4 de agosto, San Juan Vianney. Habiendo vivido
3: Alexa,
4: la revolución.
3: Silencio.
1: San Juan
3: Vianney.
1: Vianney.
3: No eres tú, Escacho, ¿no? Tranquilo. No, no Juan Vianney no
1: igual,
3: eres. No.
1: Puede ser el santo Juan Andrés Marchán Cordero. Igual ustedes nunca me van a dar nada y todo bien. No pasa nada, ok, está perfecto, licenciada.
3: No mientas,
1: Cacha. Con un buen rezo, con una buena, dale, pa' adelante, mijo, tú puedes. Yo me quedo
3: chato.
1: Con
3: el apoyo,
1: está bien. Sí, yo me quedo chato. Pretender más cosas es estar loco. 8:29, nos vamos, nos retiramos. Muchísimas gracias, Amina Suprema, nos dejamos.

0: Vamos con los comandos, licenciada González, con los comandos de Temu.
1: De Temu, sí.
0: Y a propósito, en Temu hay cosas garísimas, loco. En Temu hay cosas geniales, así que estos comandos son horrendos comandos, licenciada González.
1: Totalmente.
0: Dani Terán, Rodrigo Paida y Dayel Mosquera. Así que pilas, guapos, intrépidos.
2: Son los
0: sexys.
2: Comandos de Tuti, dicen.
0: Los comandos de Tuti. 8 con 30. También hay buenas cosas, loco. También,
1: claro.
0: En todo lado, loco. 8 con 30. Nos vamos, nos retiramos. Muchísimas gracias. Nos vamos, y hay canciones buenas de rock en español, hay canciones buenas de rock latino, todas esas son buenas, hay mejores canciones, y hay La Sirena Varada de los Héroes del Silencio, así que pilas, nos dejamos con Bumburi, nos vamos.

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0: bando se fueron de vacaciones.
1: ¿Qué?
2: No puede ser.
0: Pero nos quedamos nosotros los que les vamos a hacer reír. Así sea a la fuerza.
1: La burra vieja.
0: Los comandos se fueron, pero dejaron a estos caritas de la ¿qué digo? De la carita feliz. A estos que les van a levantar el ánimo.
3: ¿Será cierto esto? ¿Otro será cierto esto?
0: Comando Show. Pero de Temo.
4: Ya, mejor.

0: diversión, cargados de bastante entretenimiento. Acá estamos, por supuesto, para levantarle a ustedes y para ponerle la carita feliz. Daniel Mosquera desde el micrófono número uno. Bienvenidos, bienvenidas. Pásesela bonito, pásesela sensacional. Acá llegó el equipo para hacerle reír.
1: Señoras y señores, vamos también a saludar en esta mañana Encomendo sobre Temu. Él es nada más y nada menos el señor Daniel Terán desde la hermana República del Cantón Biblián. Ya, yo me llamo Daniel Terán. Bienvenido, buenos días.
2: Muy buenos días, así es. Ya estamos aquí a través de la 96.1 sí. FM, la Suprema Estación. DJ Daniel Terán, el más complaciente de la FM.
1: Wow. Yo sé que Dios me tiene a mí lo mío.
2: ¿Cómo sí, dices?
1: Yo sé que Dios me

0: ¿Cómo dicen que usted es el más complaciente de la NFL?
1: Sí, sí, sí.
0: ¿Seguro?
1: Sí, claro, porque
0: me decían que había otro DJ de otra radio, pero sí.
2: Otro complaciente.
0: Otro complaciente, pero no, el verdadero está acá en la 96.1, el más complaciente.
2: No te creo.
0: Yo tampoco le creo, la verdad.
2: Yo la mitad le creo. Yeah, yeah. Bienvenidos, amigos. Arrancamos ya la programación. Recuerden, yo aquí con la suprema nota de audio. Nos van a comentar desde qué parte de la ciudad de Cuenca se reportan con nosotros. Ya saben que a través del 0999-961-961. Yo con la suprema.
0: Aquí con la suprema.
2: Eso, aquí con la. No, ¿cómo era?
0: Aquí con la suprema. Nota de voz, mensaje de texto. Aquí con la suprema.
2: Bienvenidos. Buenos días. Esa es, lindo.
0: Esas son mis canciones.
2: Arrancamos bien. Tomatos de Femu.
3: Me caes gordo.
0: Tú también. Tiene que decir, me caes Freddy.

0: Ya estamos bien con la Apli.
1: Ya, ya, ya estamos bien.
2: Ya estamos bien, vea.
0: Ya.
2: Vamos a hacer ejercicio con esta canción.
1: Va ahí, va ahí.
2: A ver esa cadera, a ver la caderita.
1: Sí se ve,
2: ahora,
1: sí se ve.
2: Ahora la cabeza derecha.

0: de Cuenca, buenos días a las comadres.
1: Buenos días.
2: Buenos días, compadre.
1: Ahí está. ¿Puedo levantar los brazos? Sí, puedo. Ahí está. Eso, ahí está. Levántelo.

0: con 41 minutos. Dicen que cuando una persona no aparenta su edad, es porque posee buena energía y una espiritualidad enorme. Así que, por favor, usted no diga su edad y va a ver cómo se va a mantener joven, bella.
1: Así como yo.
0: Así como el señor Rodrigo Paella.
1: Bello. 8:42. ¿Dónde así lo dice en la Suprema Estación? ¿Desde qué parte de la ciudad? ¿Desde qué parte de Cuenca de la Suay? ¿Desde qué parte del mundo mundial? Ahí ve ese pasito, ¿eh? Vaya.

0: Ay, en los diferentes puntos cardinales, cuéntenos aquí con la Suprema, ¿dónde está? ¿Cómo se encuentra? ¿Cómo le tienen ahorita? Por favor, nota de voz, mensaje de texto al 0999-961-961.
1: ¡Oye, Daniel! No era unita de rock. De Rockstar del Ecuador, no hay chance, no hay chance. No.
2: Silencio.
1: Silencio, cara. 8:44 minutos. Achachay, hace frío, hace frío.

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0: centros comerciales en el centro de la ciudad. En la Feria Libre, 27 de febrero, 3 de noviembre, 4 de noviembre. ¿Cómo vamos allá en el mercado 12 de abril? ¿Cómo vamos también a la gente que está laborando ya en sus emprendimientos? La gente en la mecánica, en la construcción, la gente ahí, como siempre, haciendo algo de la tonería. ¿Cómo vamos, vulcanizadora? Buenos días. Esta es una mañana súper que bacán. Aquí nos quedamos hasta las 12 del mediodía.
1: Así es. Aquí con la Suprema, por favor, mensaje de texto, nota de voz a través del número de la radio. Si la semana que pasó le fue mal, esta que está entrando, que le vaya bonita.
0: Toma toda la sopa. Oye, levanta la mano, ¿dónde? Sacude las pulgas. Yo sé que está haciendo mucho pacheco, pero hay que estirar. Estírese, por favor. Y vamos a poner a camellar.

0: vamos.
1: Que Gustavito es una amiga más.
0: La Piri está pasando la peinilla ahí.
2: Oigan, la risa del Gustavo. Chévere, hermano.
0: Dale.
1: ¡Súbale! Amigos de la Fuerza Amarilla, el reporte total 7-3 cordiales, comando show de Temu, acá estamos desde el terminal de Cuenca.
0: Oiga, yo no sé qué es lo que está pasando el día de hoy. Están tuzos. O sea, están con frío. Nota de audio, papá, nota de audio. Queremos saber desde qué parte de la ciudad de Cuenca se reporta con nosotros. Aquí con la Suprema, sí, notas de audio aquí con la Suprema. Aquí con la Suprema conduciendo. Aquí con la Suprema ya arreglando el carrito. Aquí con la Suprema lavando los platos. Aquí con la Suprema preparando el cafecito de las 9. No mire, sé.
3: Aquí con la Suprema haciendo una pose nueva también.
2: Puede sí, ser.
0: Puede
2: claro.
0: ser, puede ser, puede ser, sí. Aquí con la Suprema con el pito en la boca. Hablamos. Sí. Bueno, por ejemplo, nuestros amigos de los agentes de tránsito.
3: Claro, sí. Ellos, ¿sí? Ellos.
0: No se mueva, por favor, papeles. Licencia matrícula. ¿A dónde dice que se va? ¿Y por qué tiene esos vidrios así hechos negros? Sáqueme, sáqueme. Siga, siga. Dele nomás, patrón. ¡Ey! 8:51. Parece miércoles, ¿no? Pero estamos en martes. Primero es martes, después es miércoles. ¡Dale!

0: comandos de Temu, aquí con la Suprema, ya yendo a dejar al auxiliar en el trabajo. Hola, buenos días, aquí con la Suprema, abriendo el taller de estucos. ¿Cómo vamos? Buenos días, muchachos, gracias. Hola, ¿qué tal? Mis comandos de Temu, aquí con la Suprema, dice, agarrando la palanca del bus. Buenos días, gracias, vamos con esto. Hola, hello, ¿cómo vamos? Buenos días, aquí con la Suprema, arreglando el escape del carro de un cliente. Está bueno, está bueno. Vamos con esto. ¿Qué dice mis comandos de Temu? Buenos días, por favor. Quiero mandar un saludo para Nancy Gutama, que el día de hoy está de cumpleaños. Aquí con la Suprema, dice, limpiando los polvitos de mi estudio. Gracias. Buenos días, comandos de Temu. Aquí con la Suprema, camellando full camello en los Kentru. Saludos cordiales. Ay, ay, jodía. A ver, vamos, señores, buenos días. Aquí con la Suprema haciendo unos ricos bolones. Saludos desde el Mercado 10 de Agosto, el duro de la 10. Clever Ortega, buenos días. Buenos días, por favor. Saludos para mi esposa, para Karina Quesada, que el día de hoy está de cumpleaños. Podría poner una canción, una canción de Marco Antonio Solís. Dice, gracias. Hola, muchachos, aquí con la Suprema, abriendo el taller, ya lo dije esto, vamos con esto. Hola, muchachos, buenos días. Aquí con la Suprema, dice, escuchando la buena música del señor Daniel Terán. ¿Qué dicen, jóvenes de la dicha? Aquí con la Suprema, aquí con la Suprema, llevando al guagua a los entrenamientos de fútbol. Gracias. Buenos días, comandos de Temu. Les saluda desde la Basílica Mari. Gracias, Mari la gatita. Está chévere la programación. Aquí dice con la Suprema, listo para escuchar también unos vallenatos. No serán ingratos, gracias. Buenos días, comandos de Temu. Aquí reportando sintonía desde la Héroes de Barreloma rumbo a Santa María del Vergel. Aquí en el bus urbano, aquí con la Suprema. A ver, vamos con esto. Aquí con la Suprema, escribiéndoles, muchachos, ya saben, todo a todo dar. ¿Quién habla, señor Daniel Terán? Sí, por ahí tengo dos notas de audio, rapidito, vamos con eso. Buenos días, hola, hello.
1: Aquí con la Suprema, Daniel Mosquera, buenos días. Licenciado Paya, buenos días. DJ Terán, buenos días. El más complaciente, el cirujano de la radio. Un comunero más reportando sintonías de la parroquia de Chicago Pamba. Bendiciones, bendiciones. Feliz martes, ni te cases ni te embarques de la Suprema, no te apartes.
0: Gracias.
2: Buena música, me gusta la música de esto. Saludos 961 y a todos los integrantes de la 961. De buen parte día. Edison Marín, el gato. Un saludo, mi pana.
0: Buena, buena, buena. Dice, oiga, aquí con la Suprema dándole la cara a la bebé. Está bien, está bien. Mire, señor Daniel Mosquera, lo que a usted le interesa. Aquí con la Suprema. Ajá. Aquí con la Suprema. Hola, muchachos. Aquí con la Suprema, dice, allá, cogiendo hierba para el cuy. Aquí con la Suprema, cogiendo hierba para el cuy, está bueno. 8:56.
3: Lo bueno es que esté cogiendo la hierba para el cuy y no la esté consumiendo usted. Eso es lo bueno. Señoras y señores, 8:56. 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
0: Bueno, señores, oye, la última, está bien, mil disculpas, se me quedó esto hace rato, ¿ya?
4: Hola, mis chicos preciosos. Hola. Aquí en sintonía.
3: Hello.
4: Con la Suprema desde algún lugar de la ciudad, no les puedo contar, pero estamos en full sintonía.
3: Kilómetro 13.
4: Por favor, saludos a la doctorita Juguete también en algún lugar de la ciudad de Cuenca, que está llamando desde tempranito. No les digo en dónde porque luego me jala de las orejas. Por favor, la canción de Marc Anthony, ¿Cómo me cambio de piel? Por favor, un abrazo para ustedes, bendecido día. Gracias. Que les vaya súper bien.
0: Qué bueno, gracias. Aquí con la Suprema, muchachos, desde la Don Bosco, Comercial Durán Jimson. Sí, ahí están escuchando la radio. ¿Te gustó? ¿Te gustó? Yo sé que te gustó, te gustó.
3: Vamos, señores, por favor, a reportarte aquí con la Suprema. Tienes que decir aquí con la Suprema y dónde estás, dónde te encuentras. ¿Estás en tu trabajo? ¿Estás en la oficina? ¿Estás en el mercado? ¿Estás conduciendo? ¿Estás martillando? ¿Dónde? Aquí con la Suprema.
0: ¿Estás escuchando? Se escuchó.

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0: mañana, 17 minutos, marcamos en el territorio nacional. Buen provecho si usted recién está desayunando, por ahí se está pegando su cafecito, su boloncito, su empanada.
1: Hasta
0: ahí
1: acá
0: está.
1: Huele.
0: Sí, hasta acá huele y huele rico, ¿ah? ¿Eh? Huele rico. Óigame, hoy queremos también presentar la dinámica de hoy para que usted participe a través del 0999-961-961. Y hay veces que en el transcurso de la vida nos da pena algo, por ejemplo, ¿no? Siempre nos apenamos nosotros por cosas que pasan, ¿no? Por ejemplo, a mí me ha pasado, ¿no? Que yo veo a alguien que tenga un teléfono que de alta gama, un iPhone 17 Pro Max.
1: Un Pro Max.
0: Claro, ya. Pero ¿sabe que me mata de pena cuando le digo préstame para una llamada y me dicen que no tiene?
1: Claro.
0: Que no tiene.
1: La falla.
0: Claro, la falla.
1: La falla. Oiga, vea, por ejemplo, a mí me da pena. Pues me da pena cuando, por ejemplo, dicen. Llegan ahí con su carro, ¿ya? Vacilando. Total, no es de él. Carro prestado, nada
0: ¿usted
1: más.
0: Usted claro. Me mata de pena.
1: Sí, señor. Usted sí, me mata de pena.
0: Usted me mata de pena.
2: Usted
0: me mata de pena. Oiga, usted me mata de pena cuando sube al bus. Y se ha olvidado de la tarjeta. Tiene que andar diciendo préstame.
1: Oye, recuerde que esta es la dinámica de hoy. Usted me mata de pena. Usted me mata de pena cuando se queja por todo, ¿no? Sí, mi novio me dejó, mi mamá ya no me habla, mi papá ya no me da para el bus. Usted me mata de pena.
0: Así es. 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
1: ¡Qué bueno, señores! Oiga, la dinámica de hoy, usted me mata de pena. Usted me mata de... Bueno, y empezaron a participar con nosotros, nos dice: usted me mata de pena cuando algún amigo le brinda un saquito y dice: ya nos vemos. Total, con otros panas hecho oreja, hecho oso.
0: ¿Qué dice por acá? Usted me mata de pena cuando quería pasar solo el ratito con la que sabemos y se rompió el preservativo.
1: ¡No! Oiga, usted me mata de pena.

0: está, por supuesto, en el aire la dinámica. Usted me mata de pena, usted complete la frase. Participe en este martes.
1: Sí, a ver, vamos con esto. A ver, usted me mata de pena cuando dice: te juro que nunca voy a llamar a la ex. Pero cuando se pega dos que tres, está que ruega, que llama, que llora. Usted
0: me mata de pena cuando llegan los días efectivos, dice, y acá está escuchando la radio, luego se va a otra y está participando en cada una y en ninguna gana. Eso es lo peor.
1: Usted me mata de pena. Oiga, usted me mata de pena, dice, cuando le voy a visitar en Queens y total que anda jugando carnaval en otros lados, dice. Gracias, buenos días. Ah.
2: Usted me mata de pena.
1: Oiga, dice, usted me mata de pena.

0: Queremos nota de voz de los oyentes, por favor, 0999-961961. Habilitado en este momento, usted me mata de pena, de esta manera responde.
1: Oiga, la última, dice.
0: Dele, dele, dele, dele.
1: Usted me mata de pena cuando enviamos nosotros, dice, las palabras en inglés, ninguno de los dos sabe pronunciar inglés. Tiene razón.
0: Oiga, y lo peor es que para no decir el lugar decimos Estados Unidos.
2: O Nueva York.
1: Hace rato también enviaron algo que no dio. ¿Qué
2: leyó feísimo el Rodrigo.
1: Sí, tiene razón. Dice, usted me mata de pena cuando dice a usted.

0: Ay, ay, ay, dice. Usted me mata de pena cuando me dice que usted le miró solamente como un amigo, nada más.
1: Oiga, ¿sabe qué? Hablando de amigos, este consejo que les voy a dar, tómenlo bastante en cuenta. Si usted de pronto a su novio o a su novia, a su esposo, su esposa, usted le dice, por ejemplo, mi amor, estoy buscando un abogado. Y la mujer le dice, yo tengo un amigo que... Téngale miedo cuando su esposo o su esposa le dice, yo tengo un amigo que, porque ese amigo que no es el amigo. No es el amigo.
0: Esto es verdad, dice.
2: Me mata de pena. Ajá.
0: Usted me mata de pena. Esto es verídico. Mi pana Dayel dice, usted me mata de pena cuando se queja de que el marido no sirve, ya no vale, es borracho, mujeriego.
1: Disculpe, es el número de su esposa, ¿no?
0: ¡No! Dice, se queja del marido, pero total, ahí mismo ahí está. Tiene. Ahí mismo
1: pegue, está. Mate, maltrate. Marido
0: después. Usted. Póngale, usted.
2: Usted me mata de pena.
0: Oiga, Danielito, usted me mata de pena cuando no pone los audios.
3: Sí, le es.
0: Te soltando, vea por ahí. Hola, buenos días.
1: Buenos días.
4: Hola, mis chicos preciosos, aquí en sintonía con la Suprema desde algún lugar de la ciudad. No les puedo contar, pero estamos con full sintonía. Por favor, saludos a la doctorita Juguete también en algún lugar de la ciudad de Cuenca. Tranquilo, que está laborando desde tempranito.
0: Next.
4: No les digo en dónde porque luego me jala de las orejas.
0: Cabello,
5: dele. Hola, buenos días, buenos días, señores de Comando de Temu. Muy buenos días. Reportando mi sintonía de aquí del barrio Ayanaturo, desde mi casita, llenos de quehaceres, mis amigos. Y también para pedirles a veces que me pueden colocar un vallenatito. Piénsame de los inquietos. Porfa, mis amigos, gracias. Besitos.
6: Buenos días, Comando de Temu. Usted me mata de pena cuando me dice, después de estar, dale, ahí uno sacándose el aire, dice, ay, más o menos tú.
2: usted me mata de pena.
7: ¿Qué dicha, mis panas de Temu, Comando? Buenos días con todos. Y aquí, escuchando la Suprema, repartiendo leche. A todas mis lindas vecinitas del barrio. Como tengo mi camionetita que reparte leche de la Nutri, ya sabes. Ando repartiendo leche. Ya sabes, bendiciones, salud.
8: Saludos aquí con la Suprema. Elena están reportándose como siempre desde la panadería Jimenita, a full en el camello. Filas, muchachos, con algunos vallenaticos, pues.
0: Ya, pues.
1: Vamos a poner.
0: Oiga, dice, usted me mata de pena cuando veo que la mujer le pega y le tiene al revés y al derecho. Tiene razón.
2: Usted me mata de pena.
1: Oiga, usted me mata de pena cuando le presta el carro a su mujer y en vez de poner gasolina pone diésel. Oiga, no.
0: Tiene razón. Oiga,

0: Rema, Elena son reportándose como siempre desde la panadería Jimenita, a full en el camello, pilas, pilas muchachos, pongan unos vallenaticos pues.
1: Era otro compañero.
2: ¿Cómo están muchachos? Buenos días. Usted me mata de pena cuando me copia todo el examen y yo saco 20 sobre 20 y usted le ponen 12 sobre 20.
1: Copió mal.
3: Usted me mata de pena.
4: Vamos, óigame, queremos que la gente participe con notas de voz. Por favor, diga, usted me mata de pena y completa la frase. Mientras tanto, el señor Daniel Terán, por favor, aplastando botones.
5: Aplastando botones, en comando, show,
1: detemos. Señor Daniel Terán.

0: Iba.
1: No se vaya. 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

0: creo, no te creo.
1: Nosotros, sin duda alguna, tampoco te creemos. Señores, 0999-961-961. Usted me mata de pena. Usted responde de esta manera que dice por acá: buenos días. Oiga, usted me mata de pena, pero hace una pena enorme cuando se le acaba el champú y con el agua de la ducha le llena para sacudirle y echarse la cabeza.
2: Oiga, qué chévere, ¿no? ¿Sabe que hay respuestas que son algo de la vida diaria mismo? Usted, por ejemplo, dice, usted me mata de pena cuando miente su edad, dice, que apenas dice que tiene 30 años, total ya tiene 50 años, solamente por tratar de conquistar.
3: Usted me mata de pena.
1: Así hay muchos hoy, ¿eh? Así hay muchos que dicen, tengo yo, menor en la edad.

0: y no es a veces así.
1: Claro.
0: Y otros que en cambio se ven viejos, pero son jóvenes.
1: Sí, tiene razón. Oye, dice, hola muchachos, ¿qué tal? ¿Cómo están? Buenos días. Dice, usted me mata de pena.
0: ¿Cuándo?
1: Cuando me invita a comer, pero me lleva al mercado. Yo creí que me iba a llevar a otros lados.
0: Pero es rica la
1: comida. Oye, no, en serio. Oye, y eso pasó, mire, verán, así ha sido, digo, con toda sinceridad. Pues una amiga, ¿no? Una amiga en el trabajo ya nos hicimos panas. Digo, yo estoy con hambre, me voy a unas papitas con cuero. Dice, ¿serio? Dice, me invita, digo, vamos.
0: ¿Ya?
1: Y le llevo al mercado, diga.
2: Dice, a pegarse un levantamuerto.
1: Sí, dice, oiga, no, en serio, a pegar un... pero así, o sea, sí aceptó. Pero digo, ¿por qué está medio rara? Que aquí le conocen alguna cosa. Yo sé que su marido está trabajando, pero tranquilo, digo, estamos como amigos nomás. No, pero es verdad, oiga, ¿verdad? Dice, no, pero yo le noté, o sea, no me dijo nada, pero le noté así como que, ¿dónde más iba a ir? Papitas con cuero, lo más rico en el mercado.
2: Claro,
1: hasta coyapa con ají.
0: Claro, le dan de todo, hasta frutita a veces, claro, también, para que usted vuelva.
1: Y le tratan bien.
0: Claro. Oiga, usted me mata de pena cuando me invita un ceviche. Usted me dice, pues, que el ceviche es buenazo, grandote y todo. Buenísimo. Eso. Total, le llevan donde el Adrián Chicay está, allá en la chicha, huevón.
3: Usted me mata de pena.
1: Hola, muchachos de Temu, ¿cómo les va?
0: Hello.
1: Muy buenos días. Usted me mata de pena.
0: ¿Cuándo?
1: Sí, usted me mata de pena cuando se cree guapo, total es narizón.
3: Me mata de pena.
0: Harta foto que sube, vea. Vamos, señor, 0999-961-961. Usted me mata de pena cuando dice que es DJ profesional y en ese momento se pone a andar sacando el de YouTube las canciones.
2: Y ha sido el Daniel Terán.
1: Oiga, dice, usted me mata de pena cuando le calinchan con otra persona en el carro y le preguntan quién es, solo un amigo.

0: Oiga, vamos, dice, usted me mata de pena cuando dice que es el más complaciente y no complace. ¡Qué feo!
1: Es que no piden.
0: Ahí está. Vamos con otra, dice, pero póngale, usted.
2: Usted me mata de pena.
0: Oiga, ¿qué cosa dice? Usted me mata de pena cuando ya tiene los 18 años y se cree independiente. Mamá, no tengo para el asiento.
2: Usted me mata de pena.
3: Oiga, y casos como ese, usted me mata de pena cuando dice que ya quiere tener novia, que ya quiere que viva con usted. Total, la tiene ahí, ni para las toallas sanitarias le alcanza, me imagino.
2: Usted me mata de pena.
0: Oiga, dice, usted me mata de pena cuando se cree un hombre ejemplar que da consejos. Mi hijo, ya no tomes, ya cambias de vida y eres hombre viejo. Total, peor, eres el peor, dice.
1: Rodrigo Payán. Ah.
3: No, tenía que ser Rodrigo Payán. Él mismo se achaga.
1: Él mismo saca de...
3: Total, ¿quién es el hijo?
1: De su propia historia.
0: Oiga, dice, usted me mata de pena cuando allí en Ecuador era jefe, llega acá la Johnny y se convierte en empleado.
2: Usted me mata de pena.
3: ¿Qué más? ¿Por allá?
0: Ahí está. Dice, usted me mata de pena cuando va con el jefe a chismear, pero jamás van a igualar el trabajo, dice. Sí, tiene razón.
2: Usted me mata de pena.
0: Dice, usted me mata de pena solamente por ganarse al suegro se pega una chumba, dice. Usted, tiene razón.
2: Usted me mata de pena.
3: Usted me mata de pena cuando se la da de ingeniero y ni pegar un bloque de ladrillo puede, vea.
2: Usted me mata de pena.
0: Vaya, aquí dice, usted me mata de pena cuando, por ejemplo, la mamá de mi novia dice, verá, le toca a mi hija, se casa y no sabe que le doy mala. Qué bella.
2: Usted
3: me mata de pena cuando lleva a su novio a la casa de su mamá y su mamá le dice, este chico ni con buena ropa ni bien vestido igual sigue siendo feo.
0: Oiga, exacto, dice, a ver muchachos, usted me mata de pena cuando se cree propiazo, dice, el yerno propiazo está diciendo a sus amigos que le cae bien al suegro, que el suegro es eso, la suegra es linda, total no le pueden ni ver, dice.
2: Usted me mata de pena.
3: Vamos señor, marcamos 9:55. Más adelante se viene un personaje, óigame, que el año pasado estuvo y que la gente lo pedía bastante. Querían que vuelva, pero él decía que no porque tenía que irse del oriente, no sé ya, qué. Pero ya más adelante estará con nosotros.
0: Oye, solamente la ultimita para que no quede eso, dice. A ver, usted me mata de pena cuando dice, es mi hijo. Total, y andado haciendo.
3: Vamos, señores, hoy a las 9 de la mañana con 56 minutos. Aquí estamos en Comando de Temu.

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0: 10 de la mañana, 16 minutos. Qué bonitos esos merengues. Nos trasladan a qué época. Yo sé que usted está bailando, está gozando, disfrutando con la 961. Gracias a la gente maravillosa. Los amigos de Servitaxi allá en Gualaceo, gracias. En el cantón hermoso que están escuchando la radio esta hora. 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
0: Lindo, tiene que invitar ese pollote, el más grandote.
2: Che, tiene que invitarnos.
0: Tiene que llegar ese pollote grandote acá. Oiga, se viene un personaje para acá. Dicen de que viene a hablar algo del tema de los dichos. Bueno, yo la verdad, entre dicho y dicho, yo no sé si lo he dicho bien o lo he dicho mal. Usted es el encargado, señor. Suéltelo.

0: señoras y señores, en esta hora de la mañana, cuando son las 10:20, vamos a presentar a uno de los grandes conocedores también. Tiene mucho conocimiento en el idioma asiático, también en cosas interesantes como por ejemplo la cura, en el lenguaje, tiene un abanico amplio en su conocimiento. Él es nada más y nada menos. Está con nosotros Kim Cancún, el chino cruzado con lojano.
1: Muy bueno, Lía.
0: Hola.
1: Gente, ¿se escucha? 961.
0: Hola, chino.
1: Feliz, contento, alegre. Miguel, la que va en su oficina, tiene un gato.
0: Tiene un gato.
1: Listo, el gato de la suerte. El gato, gato sabroso.
0: No, gato. Es el gato de la suerte.
1: Yo también tengo gato de la suerte.
0: Pero usted tiene un gato vivo. La Jeva tiene el gato, ese, el mecánico.
1: A mí me gustan mucho los gatos. Y más porque son sabrosos.
0: Uy, no, no, cuidado con el gato que tenemos acá. Oiga, ¿a usted le gusta carne de lata?
1: ¿Gata blanca o gata negra? Cualquiera, son ricas.
0: Ay, ay, ay. Bueno, ¿y qué cuenta? ¿Qué vino a hacer acá?
1: Me ha contratado para hacer un segmento. Se llama Lo Dicho Mal Dicho.
0: Sí, los más dichos. Bueno, oiga, King Cancún, antes que nada, yo quiero dar la bienvenida a nombre también del señor Daniel Terán. ¿Será posible que luego de las 12 del mediodía nos acompañe a nosotros al restaurante allá en la 10? ¿Quiere ir o no quiere ir?
1: Vamos a ir al restaurante. Eso sí, si en el restaurante hay gato y pelo, yo voy porque son bien sabrosos.
0: Pero cuidado, si no, usted me da miedo cuando nombra a los perritos, a los gatitos, a las ratitas, me da mucho miedo. Oiga, bueno, usted el día de hoy llegó acá. Prácticamente, ¿usted ha escuchado algunos refranes?
1: Claro, los refranes.
0: Los dichos mal dichos.
1: Ecuatoriano, que a veces saben decir, por ejemplo.
0: ¿Cómo?
1: Cuando le mandan una camisa de la Johnny y usted a veces no le gusta y le dice, mamá, no me voy a poner eso porque me queda muy grande. Y la mamá sabe decir, ay, mijo, a caballo le galaron, no se le miran los dientes.
0: Oh, wow. Oiga, pero tengo otra. Yo también tengo una. Tengo una aquí en Cancún. Mamá, cuando dice, por ejemplo, mamá, mamá, me ha ido muy mal en el trabajo. Y la mamá sabe que le dice, hijo, no te preocupes, al mal tiempo buena cara.
1: Claro, sí. Eso no lo he dicho.
0: Los dichos mal dichos.
1: Sí. Otro sabe decir, papá, tengo tanto que pagar. Tengo que pagar luz, tengo que pagar agua, tengo que pagar la casa, internet. ¿Qué dice el papá? Ay, hijo, Dios aprieta, pero no ahorca.
0: ¡Wow! Tengo otra yo también aquí en Cancún. Los dichos mal dichos. Por ejemplo, cuando el marido le dice a la esposa, mi amor, dice, tengo mucho trabajo, estoy cansado. ¿Sabe cómo dice la esposa?
1: ¿Cómo dice la esposa?
0: Ay, amor, no hay mal que dure 100 años, ni cuerpo que lo resista.
1: Sí, ¿sí
0: o no?
1: Claro, trabaja, tú me vaga.
0: Los dichos mal dichos.
1: Dicho mal dicho. La mamá a veces le ayuda en todo en la casa. Por ejemplo, si usted está en el colegio, dice, mamá, se me cayó la plata, me robaron el celular, me dejó mi novia. ¿Y qué le dice la mamá para consentir? Ay, hijo, al perro más flaco se le pegan las garrapatas.
0: Bueno, está bueno, está bueno. Está
1: pero
0: bueno.
1: Vamos con los dichos mal dichos. Sí. Por ejemplo.
0: Yo tengo otra. King Cancún. Por ejemplo, cuando usted le ven así malos pasos, está yendo con mucha gente y todo aquello, ¿sabe cómo le dicen?
1: ¿Cómo le dicen?
0: Dice, dime con quién andas y te diré quién eres.
1: Ah, mira, cierto, es verdad. Voy por ahí, escuché un gato. ¡Qué sabroso! Escucha, mi querido Saltamonte, este dicho es bien conocido, gallina vieja.
0: Da buen caldo.
1: No, no, gallina vieja se le pone con gallo viejo.
0: Yo sabía, da buen caldo.
1: No, ese es un dicho mal dicho. Otro dicho mal dicho es caras vemos.
0: Corazones no sabemos.
1: No, caras vemos. Preservativos usemos. Otro dicho bien conocido y ¿cuál? Dicho ecuatoriano. Cría cuervos.
0: ¿Y te sacará los ojos?
1: No.
0: No, no es eso.
1: Cría cuervos y gallinas y pato también.
0: ¿Qué me han dado este guión? Está mal entonces.
1: Usted no sabe, por eso le digo que
0: perdón,
1: son los dichos mal dichos.
0: Perdón, King Cancún.
1: Donde hubo fuego.
0: Cenizas quedan.
1: Ah, tampoco.
0: Tampoco.
1: Donde hubo fuego, el Pablo Control pasó fumando.
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1: Otro licho bien conocido. Claro. El que día al último.
0: Sí, es mejor, pues.
1: No, eso así sí no me dice.
0: No.
1: El que día al último escuchó bien el chiste de lejos. Este es bueno el que viene aquí.
0: Ya.
1: Es mejor andar solo.
0: Qué mala acompañada es así, pegué.
1: No, este ¿tampoco? Tampoco está mal.
0: No.
1: Es mejor andar solo que cargando cachos. Este dicho es bueno también.
0: Ya.
1: Dime con quién anda.
0: Y te diré quién eres.
1: No, sí, yo estoy solito, vine solo a la radio.
0: Ah, solo yo. No pego una, no pego
1: ojos
0: una.
1: Ojos que no ven.
0: ¿Qué dijo?
1: Ojos
0: ¿qué dijo?
1: Que no ven.
0: Corazón contento. Ojos okay. Que no ven, corazón que no sientes, perdón. Claro.
1: Ojos que no ven, tiene ceguera o problema de visión. Este último. No,
0: ya.
1: Este último para
0: ¿cuál
1: usted.
0: Es? Ya.
1: Barriga llena.
0: Corazón contento, esa. Hasta el mismo
1: no,
0: sabe
1: eso. No. Barriga llena, toca hacer popó.
0: El mister me dijo, barriga llena, corazón contento. Yo también digo lo mismo.
1: No, barriga llena, toca hacer popó.
0: Ay, chino. Oye, aquí en Cancún. Bueno, cuidado con los gatitos, por favor. Yo quiero que respete a los gatitos.
1: Yo quiero
0: aquí
1: mucho a los gatos.
0: Acá tengo claro un Mickey Mouse. Aquí en producción. Ay,
1: oye, ese gato de ahí, todo lo lejón. Me gustan los gatos lejones y gordos porque son sabrosos.
0: Oiga, aquí en Cancún, ¿dónde tiene su restaurante usted para no ir a comer?
1: Mi restaurante le tengo en Loja, en Azogue, y le tengo uno nuevo aquí en Cuenca.
0: ¿Tiene aquí en Cuenca?
1: En la avenida Las Américas.
0: ¿Y la otra, la que cruza?
1: ¿Vale?
0: Américas y la que cruza.
1: Américas, ahí tengo mi restaurante.
0: Ya
1: antes de irme, le quiero contar un chiste.
0: Ah, sí, cuéntese un chiste. Cuéntate un chiste,
1: chino. Son los hermanos Melón y Melames.
0: Ya.
1: Melón y Melames eran dos hermanos.
0: Ya.
1: Melón iban a hacer un chaulapán.
0: Ya.
1: Melón puso la luz y ya. Melames el chorizo.
0: Ya. Es mi chorizo y chaulapán.
1: Pero igual le gusta, sabroso.

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0: 10 de la mañana, 48 minutos, marcamos acá. Obviamente queremos saludar a usted que recién se está conectando usted en las diferentes líneas de transporte. Gracias a los amigos en el Uber también que están a full sintonía. Gracias a Sogues, la gente maravillosa en el Cantón Gualaceo, cómo no. Siempre en sintonía los ecuatorianos en el mundo. ¿Cómo estamos allá en la triestatal? Los amigos en New Jersey, Long Island. Los amigos que están en Brooklyn, Chicago, Connecticut. A todos los ecuatorianos en el mundo. Gracias por ser fieles oyentes de la 961. Óigame, tenemos saludos aquí en La Suprema.
1: Así es, rápidamente nos vamos ya con los mensajes. Hola muchachos. Hello. Hola muchachos de Comandos de Temu, porfa. Ya saben, como siempre, estamos escuchando la radio desde la FL. Saludos para la Mariuchis. Estamos escuchando la programación en esta mañana. Gracias totales, muchachos. Saludando, por favor, al, no sé si era el chino King Kanku o el profe Miyagi, dice.
0: Oiga, por acá estaban preguntando, dígale al chino que si viene trayendo mentol a la radio, dice. No, él no es el del mentol.
1: Él no es del mentol chino. Él no es. Vamos, hola muchachos, ¿cómo vamos? Muy buenos días. Saludos para ustedes, está chévere la programación y estamos escuchando la radio desde la Avenida Loja. Gracias. Hola, ¿qué dice, jóvenes? Muy buenos días. Ya sabe, como siempre, estamos

muy buenos días. No se olvidarán, por favor, de saludar también a la gente que hacemos fila en el WhatsApp, en el 0999961961. Estamos escuchando la programación a través de la aplicación desde el Manso Guayas. ¡Qué bacán! Ahí está la gente escuchando la radio también en Guayaquil. ¡Buenos días!

0: Buenos días, muchachos. A ver, saludos para mi prima en Manabí, dice. Por favor, estamos ahí escuchando la programación. Gracias totales, gente de Comando de Temu.
1: Oiga, el Anderson Mejía también está ya también acá para acá escuchando la radio. ¿Qué dice Roger? Huacón dice, por fin, otros aires. Se escucha en el programa a esta hora de la mañana. María Eugenia Sari, ¿cómo estamos? Luchito Sari también. Martita dice, nada más y nada menos que la Gaspar y Sangurima. Los amigos allá en Panadería El Relámpago están a full, a full. Fernandita Troncoso, manejando a esta hora, 7:03, cordiales, buenos días para todos, toditos, todos quienes conforman Comando Show de Temu. Saluditos para la Jennifer Gamboa también, saludos.
0: ¿Qué dicen, comandos de Temu? Aquí viajando al Zig Zig para hacer la trabajación. Saludos para Susana,

0: estación desde el bus. Oiga, hablando del transporte urbano también,
1: ¿Qué pasó?
0: A saludar a toda la gente, a toda la masa del transporte urbano. Saludos también ahí en el taxi, en el transporte mixto, transporte pesado, transporte liviano. No se enoje, ¿ya? También a los piratas, buenos días, ¿cómo vamos?
1: Oiga, saludos a los amigos de Eco Music Cuenca, ahí está la Mercy, saluditos también para Lisbeth y también para los Urdes, ahí están en sintonía de la radio y tenemos recomendaciones importantes.
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0: sacar del baúl de los recuerdos. Ya mismo se viene un segmento súper bueno que fue un éxito el año pasado.
1: Claro.
0: Fue un éxito.
1: Y amigos, bueno, le digo, no le digo de una vez.
0: No, ver, dígalo para que los oyentes desde ya vayan pidiendo, solicitando. Pienso que sí, debería decirlo.
1: Usted al año va a volver a escuchar este segmento.
0: Claro.
1: Al año va a volver a escuchar ese segmento, La Viejoteca.
0: La Viejoteca. Clásicos del ayer y de hoy, canciones que le hicieron bailar, zapatear cuando usted aún era joven.
1: Sí.
0: Estaba entre los 13, 14, 17, 18 años. Por ejemplo, usted.
1: ¿Yo qué?
0: Por ejemplo, usted. Esas son las canciones de su época, así que más adelante se viene La Viejoteca.
1: ¿Cuánto sonaba hace 50 años?
0: Claro.
1: Está bien,
0: Vamos, señor, 10:55, siga disfrutando.

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0: 11:19 a esta hora, ya pensando qué poner en la olla, ¿sí? Pensando qué es lo que vamos a cocinar el día de hoy. Ya mismo son las 12, no sé, bueno. Oiga, receta, por ejemplo, un almuerzo rápido.
1: Claro, un almuerzo rápido, un bistec de carne, rapidito.
0: No, puede ser de
1: morro. Tomate, cebolla, pimiento, pica, ajo liso y la carnecita, ya está.
0: Oiga, una receta rápida para...
1: Una receta rápida.
0: A la gente le preguntamos, una
2: arroz
0: receta
2: con
0: rápida.
2: Atún. Arroz con atún y papas.
1: Jennifer, por favor, ahí está. Sí. Usted que es mujer, pero no sabe cocinar. Una receta rápida.
3: Hola, chicos. Arroz con huevo, pues ya está.
1: A ver, me encanta el huevo.
3: Arroz con... Bueno, no sé. Arroz con guineo. ¿Han comido?
1: Claro, con guineo. Claro,
3: arroz con tomate.
0: Claro.
3: ¿Ya?
0: Sí. Mira, guineo, el tomate rápido. Solamente lávate.
1: Pero arroz con tomate.
0: Pica, sí. Y pone
1: raro,
0: un poquito de culantro, cilantro, que dice ya esa
3: ¿Qué puede ser?
0: Arroz con atún.
3: Con papas.
0: Claro, atún con papas.
3: O tallarín con atún. Ya.
1: También rico.
0: Es rapidito, ¿no? Con atún y ya está. Sí, ya ven. Claro, ¿no? Imagínese, sí. Bistec de carne.
1: No, es para mí más fácil un bistec de carne. Tomate, cebolla, pimiento.
0: Y tengo que ponerle olla de presión.
2: Ahí sí.
1: No, está mal. Usted creo que no ha cocinado, por eso.
0: No, en serio. Yo tengo, es que a mí siempre me ven la cara para vender la carne. La carne dura.
1: Bueno, díganos, usted que está en los diferentes mercados de Cuenca, ¿qué está haciendo? ¿Cuál es la receta de hoy para ver si le vamos a hacer el consumo del almuerzo hoy? Oiga, se viene más adelante. Bueno, ya un poquito, ya hagámosle pasar a este personaje que se viene con la vieja. En pocos minutos, hágale entrar, por favor.

0: Bueno, por favor, en estos momentos vamos a abrir la puerta de la cabina de la Estación Suprema. Se viene con nosotros justamente, también hemos llamado para que alcolite en el segmento La Viejoteca. Ella va llegando, sí, va llegando, por favor, tome asiento. Bienvenido. Todavía no le presentes. Está muy desesperado. Está como la doctora Polo, desesperada.
1: Pero de Mickey Mouse.
0: Vamos a presentar en esta mañana a nuestro invitado de hoy en La Viejoteca. Está con nosotros Tomasito. Hola, Tomás.
2: Muy buenos días a nuestra audiencia maravillosa. Tomás Vergara.
0: ¿Quiere agüita de
2: valeriana? El agua se me sale por ahí. Agua no. Yo quiero mirar un fresco.
0: Y suena.
2: Un fresco con hielo.
0: ¿Está haciendo frío?
2: No, yo tengo calor. Es que yo vengo de Guajilla.
0: Ahí viene de Guajilla.
2: Sí, vengo de Guajilla. Sí,
0: ¿qué trajo de contrabando?
2: Venía contrabandeando leche.
0: ¿Leche?
2: Sí, leche.
0: ¿Y cómo es eso?
2: Leche de chiva.
0: Ah, leche de chiva en polvo.
2: En polvo y en líquido.
0: Oiga, ¿qué dice Tomás?
1: Tomás se parece a un amigo.
0: ¿Sabe cómo
1: se llama? Yajavive.
0: Yajavive.
1: Sí, es igual.
0: ¿En serio?
2: ¿Quién es Yajavive?
1: El
2: Yajita. Hola, quiero saludar a toda esa audiencia maravillosa y que escucha esta prestigiosa radio.
0: Bueno, usted vino para...
2: Para la biblioteca.
0: Sí, ¿qué canciones recuerda de la biblioteca?
2: Solo música disco. Disco, sí.
0: Póngale una
2: tecno.
0: Música disco,
2: tecno. Solo música tecno.
0: A ver, póngame una de miel. Dale, pues, señor Daniel Terán.
1: Una bellísima.
0: No, pues esa es El Gato Volador. Eso es de mi época. Ahí está,
2: Este segmento se llama La Viejoteca.
0: Vamos ahí, Tomasito, dale, Tomás. Sí, Tomás es animador de discotecas, sí, y vaya.
2: ¿Y dónde está la mujer marido?
0: Ahí en la oficina.
1: ¿Qué dijo?
2: ¿Dónde está la mujer marido?
0: En la casa.
1: En la casa, ¿dónde estás?
0: Trabajando. Dale, Tomasito.
2: Estos son los pasos prohibidos, mira, uno, no, cuatro, cinco, seis, siete,
0: no, pues ahí
2: te vas. Me perdí.
0: Un, dos, tres,
2: cuatro, cinco, seis, siete, ocho.
0: Déjeme revisar. Oye, ahí ya le escribió su familia.
2: Estas canciones las escucho en kilómetros, en el Night Club. Yo escucho estas canciones y me dan ganas de sacarle un billete.
1: Un billete.
0: Oye, dice, Tomasito, creo que usted es de Santa Rosa, dice.
2: Claro. Allá vivía tu mamá.
0: De Santa Rosa, dice. A ver, vamos a ver. Oiga, ¿es Tomasito o Andresito, dice?
1: ¿Cuál?
0: Dale. Vamos al cambio, diga usted.
1: Diga, vamos al cambio.
0: No, al cambio. Al cambio. Y ahí está, ¿verdad? Dale, Tomás, dale. Tomás. Tomás.
1: Sabido bailar.
2: Toma, este, pues.
0: Más habla que baila. ¿Qué digo? Más baila que habla. Pero bueno, ahí es igual. 2 semanas nomás vamos a tener. Dale Tomás. Eso, Tomás, muy bien. Oye, no, pues Tomás, es así, no se va.
2: Lo juro que con esta canción me dan ganas de sacar un billete.
0: ¿Un billete?
2: Y ponerle a alguien el billete.
1: Acostumbradito.
0: Voy a la frente también, te da.
2: Saludos para la chica allá en la Yola en Ghana.
0: Ah, sí, muy bien. Saludos a Vanessa.
2: Hoy, dos por uno.
0: Dos por

0: Llegó para quedarse.
1: Llegó para quedarse. Van a quedarme y tomarme el día libre.
0: Oye, Tomás, dice Tomasito de saludando a mi jefe.
1: ¿Cómo se llama?
0: A mi...
1: ¿Cómo se llama ese perro?
0: No, se llama Cristian, se llama Cristian.
1: Saludo a mamá Ana, Cristian.
0: No, Cristian.
1: A ver, déjame taparme aquí.
2: Saludos para Cristian.
0: ¿En serio? Saludos para Cristian.
3: ¿Te tapó ahí? Sí. Saludos para Cristian.
0: Saludos para Cristian. Muy bien, Tomás. Dale, Tomás.
1: Una más y no oremos más.
0: Tomás, saludos también para Huguito y Ibizaca.
1: Saludos para Hugo y Ibizaca.
0: Sí, ahí es el mercado 12 de abril.
1: Mercado 12 de abril.
0: Sí, ahí está ya. ¿Qué otra canción le gusta? Pida nomás usted, pida.
1: Lo peor es que ninguna de estas canciones me gusta.
0: A mí tampoco, estamos iguales hoy. Pensamos iguales hoy. Tenemos gustos iguales. Perdón, joven.
1: Tomás Vergara.
0: ¿Casados o solteros?
1: Solteritos y disponibles.
3: Disponibles, ¿eh?
0: Con razón. ¿Cuántos años?
1: Ya, dejen de estarme viendo mi sabroso labio.
4: En el infierno, mira, en el centro

0: Estamos de vuelta. Aquí estamos en Comando Show de Temu, en la viejoteca con Tomasito. Ya se cansó Tomasito, así que ya se va para la casa, Tomasito.
1: Ya, ahorita me voy a tomar una taza de café.
0: Agradezca,
1: ¿quién
0: está brindando?
1: La doctora nos ha traído cafecito.
0: Sí, cafecito
1: negro. Está caliente.
0: Caliente.
1: Así como me gusta, porque yo también soy un hombre caliente. A mí me tiene que agarrar con un trapo.
0: ¿Con un trapo?
1: Yo que estoy bien caliente.
0: Oh, oh, Dios mío. Hay que ponerle a usted un hack.
1: Bueno, ya me voy. Con ustedes, despidió.
0: Gracias.
1: Tomás Vergara. Y saludo para Gemelindo Parado.
0: ¿Quién es él?
1: No sé, ha de ser alguien, algún conocido.
0: Su amigo de verdad.
1: Usted me dijo que saludara a alguien.
0: Ah, sí, debe saludando a Benito.
1: Benito. Cámela.
0: Sí, Benito, cámela.
1: Y menéala.
0: Sí. Bueno, cerramos, señores. Ya nos despedimos al Tomasito.
1: Ya me voy.
0: En la viejoteca. Nos vamos, amigos. Dice Tomás Pérez. Hola, saludos, muchachos. ¿Cómo vamos? Muy buenos días.

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señores. 11:49 minutos en el territorio ecuatoriano. Bienvenido a usted que recién está sintonizando 961. ¿Cómo vamos? Saludos desde dónde. Recuerde, estamos ahorita en antes que acabe el programa, por favor, su último mensajito, nota de voz, lo que quiera decirle a su ser amado, a su vecino, a su hijo, a su hija, a quien esté escuchando la radio en este momento. Antes que acabe. Qué chévere, señor. Rápido.

0: por favor, de enviando un saludo al duro de la 10. Ahí está, para Clever Ortega. Buenos días.
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1: ¡Qué chévere, señor! ¡Hola! ¡Hola, hola, muchachos! ¿Cómo están? Muy buenas. Tenemos más recomendaciones. ¡Discúlpeme!
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1: Esa es mi tío Rodrigo, ya llego a la radio en 5 minutos. Cris, hola Cris, ¿cómo vamos? Muy buenas. Saludos también para Jonathan Ordóñez, escuchando la radio desde Totoracocha. ¿Cómo vamos? Saludos acá en el Cantón Paute, por favor. Para la familia Barrera, estamos a full con la Suprema Estación. Son las

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1: Comando de Temu. Llega la parte final ya de la programación en este martes, segundo día de la semana. Nos hemos pasado súper que bien, súper que chévere. Ya se viene Pablito el control.

0: Súper que siempre, súper que bacán.
1: Por favor, a los amigos de Servientrega, ya les voy a contestar, tranquilo, están que me llaman y me llaman. Oye, la gente se está preguntando si mañana va a estar la doctora Polo. Mañana se viene la doctora Polo, mañana regresa el abuelo. Así que eso y mucho
0: mañana
1: más.
0: Mañana hay noticias.
1: Mañana hay noticias importantes. Señoras y señores, Daniel Mosquera le dice chao, goodbye, nos vemos hasta el día de mañana en el Mañanero 5 en punto. Nos vemos, chao.
0: Nos vamos, señores. Daniel Terán.
2: Muchísimas gracias a todas las personas que estuvieron a través de la Suprema Estación 96.1 FM. Esto fue Comando Show de Temu. Les dejamos con el Pablo Con.

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Todavía disfrutando de las vacaciones, gente que está chill, está relax. Las bendiciones todavía están modo ociosation. No, embromando. Yo sé que están descansando porque todo un año se pasan estudiando. Qué jóvenes tan estudiosos, ¿ah? ¿Eh? Bueno, está. Bienvenidos y bienvenidas. 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Hasta las 15, con lo nuevo, lo clásico, en español, en inglés, tropical, urbano. Tú sabes que acá hay de todo un modo para todos, por eso se llama Playmix. Y por supuesto, magistralmente mezclado por este tu servilleta, el Pablo Control. Déjame saber, oye, que estás ahí ready a través del 099-961-961. Ya sabes, oye, dándote éxito tras éxito. Vamos a arrancar con esto. O una salsita, todo que ver.

0: Gracias por estar en sintonía. La estamos pasando brutal. Primera media hora del programa con pura salsa sensual romántica. Nada de despecho. Por acá habían peticiones curiositas como de mi pana que siempre pide Corazón de Acero. Esa canción, si tú la oyes, ya no es despecho. No, me vas a dañar el aura de la mezcla. Vos con esa canción eres Laura. Tú eres la aura. Oye, cosas que por acá uno va aprendiendo a la plena. Alex siempre dice, papá, me he puesto con el Laura. ¿Y por qué no ha venido esta semana, cierto, el Alex? Bueno, esta semana Alex está en una colonia vacacional y por eso. Buenas tardes, Pablito. Venga acá un tigrillo con bistec de carne. De una, vamos de nuevo por ahí. Que le vaya bonito a la gente que va a almorzar. ¿Qué va a almorzar hoy día, Jenny? Solo pollo, está bien, ok. Buenas tardes, por acá dice solo de la gente de Totora Cocha. Daniel González, Pablito, tu música y en este sol como que da una sed de una peligrosa. Hágale. Buenas tardes, por acá dice para Freddy, ¿cómo están? Genial, Pablito, al primer cariñito te llaman a la policía y te funan en redes. Y quieren amor a la antigua, dice. Está peligroso. Ya digo. Yo quiero decir amor a la antigua, dice. Pablito, como decían, aunque marido es, debe ser los que tienen marido, ¿no? Pablito, saludos desde New Jersey, camino hacia el trabajo. Dímelo, Gregory. ¿Qué tal? Mari Jadán también reportando sintonía. Hola. Todo que ver el martes, ¿ah? Vámonos a la pausa. Regreso con más de la música que te activa y te pone happy face. Con el Pablo Control hasta las 3 de la tarde aquí en el Playmix. Ok, no toques ese botón que ya vengo volviendo.
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13 con un minuto. Acá nos pasan, dice Pablito, en España. A ver, ¿qué hora es? Estamos en España, Murcia, dice, son las 19:55 y está como si fueran las 4 de la tarde. Bueno, eso es porque están en el otro hemisferio. Igual en los United, 10 de la noche y no sabe estar todavía con... O sea, no sabe aparecer todavía la noche, todo está ahí clarito, ¿ah? ¿Eh? Cosas de nuestro planeta. Oye,

0: que tienen por acá. 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Oye, un buen consejo. ¿Cómo así, Pablito? 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Fin de la recomendación. Nos vamos para la pausa. Regreso con más de la música que te activa. Aquí en el Playmix con el Pablo Control. Sigue reportando sintonía, estamos ready acá.
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0: Vámonos, vámonos, vámonos para la pausa. Regreso en instantes. Gracias por tus mensajitos. Ya sabes que estoy contigo, dándote éxito tras éxito. Saludos por acá, Pablito. Para Dianita, a ver si por ahí me desbloqueas la cegueta de Arcángel. Buena, buena rolita. Dium, dium, dium. Vámonos a la pausa, pero no toques ese botón. Sigue reportando a través del WhatsApp. Confirma. Estás conmigo a través del 099-61-961. Estamos en vivo como Tetagus. Regreso.
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0: Por acá dice, yo quiero una hamburguesa triple. Pero eso es solamente para... Las invitaciones son solamente para gente que...
1: ¿Y tú? ¿Y yo, Alexandra?
0: Una hamburguesa triple cuesta...

0: aplauso para mami y papi, porque en verdad rompieron.
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0: 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Fin de las recomendaciones, vámonos a la pausa. Regreso en instantes. No toques ese botón. Yo soy Pablo Control. Estás escuchando el Playmix hasta las 3 de la tarde. Regreso.
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Mándele a una academia de salsa para que aprenda a bailar salsa, porque usted también baila curiosito. Oye, ya nos exhibiste. Eso les pasa por solo bailar 1, 2, 3, ellos.

que nadie me ha pedido, pero ahí se los dejo. Los quiero mucho. Los veo el día de mañana. Yo soy Pablo Control. Acá el mixólogo la pasamos brutal en este martes. Pórtense chill. 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

0: señores. Abandona ya los estudios de la Suprema Estación el señor Pablo Control, que al final se mandó, hermano, un facto. Fue tirando un facto y se fue. Sí, ojalá los muchachos vayan culturizándose.
1: Caballero hace lo suyo y se retira.
0: Aprendiendo a bailar salsa, Andresito. Sí, los guambras de hoy en día les falta.
2: Caballero hace lo suyo y se retira.
0: Les falta la cultura musical. Imagínate, Andrés, imagínate, Spaceman. Imagínense encontrar al amor de su vida y no sepa quién nació en la sala de un hospital a las 9:43 en el verano del 56. Imagínate, Andrés.
1: Yo sí sé quién fue.
0: ¿Quién fue?
1: Nació tu mamá. No, imagínese que sea 15 de septiembre y no sepa de quién es el cumpleaños.
3: ¡Ay, el chico cumbia!

0: Claro, 15 de septiembre, cumpleaños del chico Cumbia. Pues hoy es 15 de septiembre, la hija de Vico sí cumple 13 otra vez.
1: Ah, no, yo estaba hablando del anterior.
2: ¿Qué hijos de?
1: De la sala del hospital.
2: Anda, anda, anda. Conversen lo mismo. 5,
1: no 15, ¿cierto?
2: Conversen lo mismo.
1: Te lo cico, te lo cico.
0: Por razón,
2: ¿sabes? Pero bueno. Señoras y señores, para que usted...
1: Dedícate a lo tuyo, Andrés, ten la bondad.
2: Para que usted tenga unos hijos ahí muy... Aunque a pesar de que, o sea, uno tampoco... Uno fue cogiendo cultura con el tiempo. No es que uno nació con todo ese acervo cultural.
0: Yo no nací cogiendo.
2: No, no, no.
0: Poco a poco a lo largo de la vida.
2: Si ustedes me hubieran conocido mis 20...
0: ¿Qué te ríes?
2: Si ustedes me hubieran conocido mis 20 añitos, realmente no me hubieran conocido. Si hubieran visto la mi primera temporada... No había presupuesto. Los guionistas, escritores, no sé por qué cosas andaban pasando, pero no era mi vida, Andrés.
0: No, no, no.
2: Esta sí ya puedo decir que es mi vida, vida.
0: Ahora sí es la versión final.
2: Ahora ya sí es la
0: toda
2: versión.
0: Toda evolucionada, sí, ya versión final, final.
2: Claro que sí.
0: Ya como las tesis, ya versión final, final, final. Ahora sí, sin arreglos final.
2: Señora y señores, vamos a arrancar. Hoy también vamos rumbo hasta las 10 de la noche. Ayer iba rumbo a casa 10 y 10 de la noche, hermano, manejando mi vehículo, y digo, qué bestia. Me metí a trabajar para tener pretexto y poder salir. Y ahora ya no tengo, ya no puedo salir porque tengo que ir a trabajar.
0: No.
2: Y hasta las 10 de la noche.
0: Veo esta.
2: Imagínate, tú, ¿qué hora llegaste a tu casa, Andresito?
0: Freddy, yo llegué 10:15.
2: Cansado, exhausto.
0: No me he sacado ni los zapatos, Freddy. Así me tumbé a la cama y ahí me quedé seco.
2: Pues Mitan vive más lejos. ¿Qué hora llegas? 12 de la noche.
1: Yo a las 12. En serio, Freddy, llegué a las 12.
2: Se había quedado aquí con él.
1: Con mucho traje, me quedé aquí un ratito, yes. Pues.
0: Ahora que tomes, Spaceman, ya cuídate, es lunes, hombre.
2: Señoras y señores, rápidamente saludamos con toda la people. Saludamos con Rubí, saludamos con la Calicita, saludamos con el Maikicito Tenesaca, pero también saludamos ya con el señor Andrés Pérez.
0: Muy buenas tardes, damas y caballeros. Bienvenidos a un programa más de Los Anormales en esta tarde de martes. Ya mismo viernes, otra vez, Diosito Santo, por Dios, ya que sea viernes. Hoy tenemos de nuevo, seguimos con esta programación extendida. Nos seguimos extendiendo el día de hoy con el segundo round, que también sería bueno, Freddy, escuchar un feedback de la gente, ¿no? ¿Qué le pareció? ¿Les gustó? Si no, para poner mezclas nomás. Ustedes avisen, ahí confirmen. Tampoco les vamos a hacer caso a lo que nos pongan, pero pongan igual. Y vamos a darle la bienvenida al tercer miembro de esta tripleta maléfica. Con ustedes directamente desde Miraflores, con 512 gigas de peso encima de pura música. El de las mezclas locas, el de los dedos inquietos, el de los mil amantes, el de los mil maridos, el de los mil tonos en café con ustedes, su perrito Sacha favorito, DJ Spaceman, que ahora le pone play.

0: Mamita Lucy, papito Paulino, ya no es hora.
1: La mamá.

0: señores. Así como hemos arrancado el show del día de hoy. Dice, ¿de aquí de a qué horas más o menos pondrán el otro set de Chichita?
1: 10 de la noche.
2: 10 de punto de la noche. Estamos con la

0: dulcecito de chichita bien rica de la nuestra. Es más, por favor, manden sus mensajes de texto diciendo gracias, pena, porque todo el mundo que fue la chicha, que a qué hora la chicha. Es momento, así como se les dio, de que le digan gracias, espera. A ver, todo el mundo, al unísono, todo el mundo cojan el celular. Gracias, papi Space.
1: Gracias. Bien, tonto, bien.
0: ¡Vamos al corte publicitario de rigor, señoras y señores! Primer corte del día de hoy. Ya volvemos enseguida. Nosotros somos los
1: anormales. Bien, tonto, bien.
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0: Nortes Cardinales, Norte, Sureste y Oeste. Gracias por estar con nosotros. Gracias por unirse y pegarse a la sintonía infinita que tiene la Suprema Estación en la tarde de este día. Martes, claro que sí, martes, loco. Señoras y señores.
1: Martes,
0: con todos.
2: Loco.
0: Ah, caramba.
2: Martes, loco.
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0: Señoras y señores, la gente hoy día ha estado bastante agradecida con el señor Spaceman DJ, está muy, pero muy agradecida. Mensajes de agradecimiento es lo que tiene la gente para el Spesma, más o menos para que te hagas una idea. Mira lo que dice acá.
1: Pero agradezcan bien y manden la merienda en la noche.
0: Mentira. Mira lo que dice por acá Wilson Mogrovejo. Gracias, Juan Carlitos Coraisaca. Javier Sucochañay dice, faltó la ingrata, pero gracias, Spaceman. Jorge Ortiz dice, gracias, Spaceman. La Calita Santa Cruz dice, gracias, papi Space. Cristian Buele.
1: Cali, no diga eso, Calita.
0: Déjale, aquí no hay... ella es libre de decir lo que ella quiera, caramba. ¿Qué estás vos ahí?
3: Déjeles
0: no.
3: Déjeles es.
1: Oye, la plena ha puesto así mismo.
0: A ver. Para,
1: córtala. Pensé que estaba encamando, Fred.
3: No,
1: pensé
3: para,
1: que
3: estaba encamando. Para.
0: Mira, para. Hola. ¿Tú crees que yo a mis 50 años que tengo, más de 30 de ser radio, voy a estar viniendo acá a inventarme mensajes de los oyentes?
1: Sí, Freddy, sí es mentiroso.
0: ¡Fuera de aquí! ¡Fuera! Señoras y señores, dice el Cristian Huele, gracias.
4: No lo vuelvo a hacer.
0: Gracias, mi amor, DJ Juan Coraisaca. Tampoco me estoy inventando eso. Así dice.
1: No, ese sí.
0: Aquí dice.
1: Sí. Oye, Cristian, vuele, bájale dos rayas, güey.
0: Ya te está dando miedo el Cristian, ¿no?
1: Me está dando miedo ese Cristian.
3: Cálmate, MMB.
0: Marisela dice, gracias, negrito precioso.
1: Me acholan mucho.
0: Aquí muchachos. Dice.
1: Me están acholando.
3: Pero aquí no le mientan. No sé que... Tampoco hay que mentir para convivir.
1: Muchos están mintiendo, la plena.
0: Dice, gracias, perrito Sacha.
1: Tenemos un audio, Freddy. De un sí. Carlos aquí.
0: Por favor, ¿qué es lo que dice Carlos?
5: ¿Cómo están mis comandos de la tarde Hola. Y de la noche? ¿Cómo estás? ¿Los tuits?
1: ¿Estás, Carlos?
5: Gracias, marido Space.
0: Oye.
5: Más bien,
0: pues
5: mi marido.
0: ¿Ya? ¿Ahí está? Yo no te sé.
3: ¿Ya ves? Está bien, Spacecito. Sí, yo no te quiere.
0: Para que veas.
3: No todos.
0: El Juan José Torres grupo, dice, sí. Gracias de grito salsero por poner la música de tus raíces, la chicha. La Alejandra dice, buenas tardes, Andormalito precioso, bendecido martes para todo el grupo. El retoque dice, sabroso, esas rolazas que te mandaste, negrito, estuvieron muy buenas. Algo más que... Gracias. Y tu ex suegro te está invitando a chupar.
3: Chupemos. ¿Cómo así?
0: No sé, ahí dice...
3: Por acá nos dice la María Eugenia Sari, la ñaña de la Fercita. Dice, yo les mando las meriendas, pero si el Space se manda unas de bandita pillareña potente.
0: Joder.
1: Mijo, ¿quieren comer hoy día?
3: Mijo, es una meriendita.
1: ¿Quieren comer? Freddy, ¿quiere comer?
3: ¿Sabes qué? Aquí tampoco yo.
0: No puedes patear la lonchera, negrito.
1: No, mijo, encantado de la vida.
0: No hay cómo patear la lonchera, pues sabes que...
3: Está muy hablado, ya pon mamás. Ya
0: que ella diga qué hora quiere.
3: Claro. Manda el playlist, nosotros le ponemos.
0: Claro, ¿no? O sea,
1: ¿quién? O unos vallenatos.
0: ¿Quién
1: mejor,
0: somos nosotros?
1: María Eugenia, por favor. Yo sé que le gustan los vallenatos.
3: Espera, voy a ir a verme el traje de la diablada.
0: Hasta eso me pongo, dije.
3: Ya voy a ponerme el trajecito para bailar. ¿Quiere que le baile? Buena.
1: No, yo digo que unos vallenatos mejor, María Eugenia.
0: No, favor, lo sí. Que pida, o sea, que no nos vamos a poner.
3: No, déjeme, pongo, yo tengo aquí mi máscara del diablo de píllaro.
0: Por unos vallenatos.
3: Ya,
0: que
3: Spaceman, vos sal de mama negra, ya solo, nada tienes que hacer.
0: Mama negra, oye, el Spaceman dice, por unos vallenatos que manda.
3: De mama negra, negro mamón, hay poca diferencia. Es bueno. Usted mejor pongas el traje de diablo.
0: Lo que pida ella.
3: Papá, ponesme de payaso. Sí tengo
0: si tiempo. Quiere por ella, me he visto hasta de policía.
1: Oye, Freddy.
3: Ya.
1: Vamos con audios, muchachos.
3: Vamos con audios.
1: Audios, buenas.
6: Están normalitos, queridos. Muy buenas tardes. Como siempre, pasando a dejarles el respectivo saludito y a mandarles

0: toda la buena energía, buena onda, con toda esta jornada larga, pero que a nosotros nos divierten y nos entretienen ahora hasta la noche. Les mando un besote a esas tres bellezas en cabina. Andresito, Juanito, Fredicito, atentamente la Cali.
1: Gracias, Calita.
2: Gracias, Calita, linda.
1: Más audios.
3: Más, Andresito. Juanito, tengo yendo a ver que se quiere vestir de policía. Dígale que no haga ese chiste porque queda como tímbulo.
4: Pero depende, ahora, mijo, si no vas a mandar nada, no opines.
2: Sí, claro. Sí, sí.
4: Claro. ¿A qué opina el que va a mandar algo?
2: Pues si no va a mandar merienda, uses de sus comentarios.
4: Claro, limítese solamente a...
5: Timbulo, pero no de tu hoja, papi.
6: Bueno. Space, muchas gracias por complacerme, estaba lindo.
7: Space, te amo.
2: Oiga, ¿sabe qué dice la María Eugenia?
1: ¿Qué dice la María Eugenia?
2: Dice, nada de vallenatos, fijo, fijo, la bandita. Ahí ya, sí le creo que es el duro de las tardes.
1: Vea.
5: Bueno, mijo. Bueno. Todo sea por comer hoy día noche.
2: Bueno. Ah, sí, sí, poco.
5: audio.
8: ¿Cómo están, muchachos? Buenas tardes. Andresito. Mr. Rating, Perico Sacha. Bien, esa música, bien. Saludos, muchachos. Hoy, ¿hasta qué hora se quedan? ¿Hasta qué hora se quedan? Saludos.
1: Hasta las 10.
5: 10 p.m.
1: Vamos al corte, señoras y señores. Ya volvemos enseguida, no se nos vayan. Aquí estamos, jornada de tarde de este martes. Estamos en 4 de agosto presentando los...

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señoras y señores. Estamos ya en las 4 de la tarde con 19 minutos desde la Atenas del Ecuador en este 4 de agosto. Una tarde, al igual que el día de ayer,

0: Oiga, es que sí, en realidad en la mañana estaba haciendo un solecito medio cálido y después empezó a hacerse ahí un viento frío.
1: A rato, porque
0: es un vientito medio pendejo.
1: Salió tipo 10, un ratito el sol, se volvió a ocultar, volvió un poquito a bajar la temperatura y hacia las 12:30 volvió nuevamente a salir el sol. Igual se volvió a ocultar y ahora tenemos una tardecita, te repito, friecita.
0: Y si le ve, no está pues tampoco demasiado sombroso, pero tampoco está un sol incandescente.
1: Ahorita medio que hablamos del sol, dijo, no, ¿qué, qué están hablando ustedes?
0: Le digo, ¿cómo que no? Ahorita me asombro.
1: Empezó a salir.
0: Reportando desde... El astro rey,
1: acá estoy, dice. 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
1: 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Y también, señores y señores, quiero invitarles y agradecer a toda la gente que estuvo ayer en el programa de la noche que hicimos ayer en la noche. Qué bestia, brother. Yo no pensé. Primero tuvo el revuelo. Ya cuando sales en un meme del Chete Guambra, ya es porque está, tuvo revuelo lo que dijimos.
0: Sí.
1: Sí. Ahí sí. Salí en un meme del Chete Guambra abrazado con la reina de Chiwinda.
0: También. Claro. Sí.
1: O sea, ya con que tú salgas en un meme, ya el momento en el que saliste en un meme, ya no tiene.
0: O sea, yo sé que es meme y todo, pero usted sin chistes, sí vaciló con una reina de ni sé dónde era.
1: Del
0: ¿no?
1: Sisi.
0: Del Sisi.
1: Del Sisi. ¿Aquí dónde me ves? Sí.
0: Su cualquier cosita. Su jornada por ahí.
1: Con... Su cualquier cosita.
0: Ya.
1: Sí.
0: Bueno,
1: hoy no
0: pasar
1: me,
0: a ti.
1: No me quejo, su cualquier cosa y cae todavía. Sí.
0: Bien, Freddy.
1: Sí, o sea,
0: bien.
1: Todavía sí se anda haciendo jornada.
0: ¿Ustedes no le han visto al Freddy cuando guiña un ojo?
1: Hay que darle a Andresito hasta que el cuerpo aguante.
0: Cuando el Freddy guiña un ojo así, yo le llevo hasta yo siento cuerpos de mujer. Es el sex appeal, es el truco del Freddy.
1: Muy bien, señoras y señores. Y recuerden que hoy también vamos a quedarnos hasta las 10 de la noche. ¿Qué éxito tuvo para los que no se quedaron? ¿Qué éxito tuvo el segmento de Migajeros Anónimos?
0: Qué bestia, oiga, muy buenos comentarios de la
1: qué
0: gente.
1: Bestia, el Migajeros.
2: Tanto dolido, hermano.
1: Oye, qué manera de mensajearnos ayer de los Migajeros, sí, pero Migajeros en recuperación.
2: Claro.
1: Se abstuvieron, nadie, eso sí me atrevo a decir, Andresito y Space, nadie, para, o sea, para que se entienda, ¿no? Para que entienda el pueblo, nadie
0: con tilde en la N,
1: con tilde en la N, nadie

0: llamó a su ex. Nadie.
1: O sí llamaste.
0: Nadie cogió su teléfono y puso
2: sí, Oli. Llamaste escuchando esas músicas.
0: Oli perdido. Sí. Nadie le hizo una llamada perdida. Con esto te digo, nadie desbloqueó a nadie. Bueno. Ya con eso te digo todo. Bueno,
1: sí, ¿qué es este? Es momento de contención.
2: Esos muchachos me llenan de orgullo.
0: No sé si haremos hoy día el segmento del migajero porque tengo miedo que la gente recaiga. En la segunda sesión tengo miedo que la gente vaya a recaer, Andresito Pérez.
1: Sí, no.
0: Yo tengo miedo que la gente en la segunda sesión coge, llama y ponga el teléfono al lado de la radio.
3: ¡No!
1: Podríamos estar pensando hacer ese bloque en algún momento.
0: No, migajeros anónimos. No. Es que migajeros anónimos.
1: Es que van a buscar a alguien que cubra el puesto del.
0: Es que Andresito.
1: Los chicos, si nos quedamos nosotros Andresito, mismos de aquí para siempre.
0: Ese segmento no es para hacerlo cuando tú estás en el trabajo.
1: No.
0: Porque no aflora, ese segmento lo tienes que hacer un poco más metido bajo las cobijas.
1: Llorando, moco,
0: claro.
1: Escondido.
0: Ya, cuando estás solo en tu casa, porque. ¿Qué pretexto pones cuando estás en tu trabajo y te sale una lágrima? ¿Qué le dices a un compañero tuyo de trabajo cuando estás ahí sentado y se te va una lágrima?
1: Estaba picando cebolla ahorita.
0: Se me
1: cruzó. Que ahorita salió del baño el papa oso. Justo ahorita me lagrimé un poco.
0: Oye, y yo digo, ¿no? Es bueno, yo quisiera salir ahorita a la calle y preguntarle a la gente qué pasa. Si alguna vez no ha sido migajero.
1: Pero preguntemos, hagamos encuesta aquí rápido. A ver. Llámale al Wolverine como quien no es nadie. Vengan por acá. Aquí hay alguien.
0: Aquí hay un pana.
1: Ahí está un pelay.
2: Está perdido.
0: Creo que está esperando que le atienda la gente.
1: Creo que quiere hacer una denuncia.
2: Denuncia. No, con el abogado, por favor. Tenga la bondad.
0: Quiere hacer una denuncia.
2: Aguante. Denuncia.
1: ¿Qué más? Muy buenas tardes. ¿Con quién tenemos el gusto?
4: Buenas tardes. Con Daniel, soy súper oyente de ustedes.
0: ¡Ah, caramba!
1: ¡Ah, bueno, es fan, vea!
0: Muy bien. Oye, Daniel.
2: Bueno, ¿qué se le perdió, joven?
0: No, es denuncia, Space.
2: No. No se le perdería nada.
0: Parece que se le ha perdido la identidad.
5: Lámpara, mamayos y mamayas. Qué gusto poder saludarles a todos, cracks y cracas.
2: Bueno, aquí. Conmigo no cuenten, conmigo a partir de las 6 de la tarde, Juan Andrés.
5: No importa, abogado, porque en este momento tenemos en la cabina, cuenta con nosotros un entrevistado. Usted quiere hacer una denuncia.
0: No, quiere hacer una denuncia. Nosotros le llamamos para que necesitamos saber la opinión fuera de esta cabina de lo que hicimos ayer.
5: Ah, pero.
0: Sí. No es pérdida de nada.
5: Me hicieron levantarse de la oficina, pues justo.
2: Entonces, el joven ya ve saliendo de aquí, entonces.
0: No, es que va a ayudarnos con la.
5: Ustedes piensan que uno es objeto de burla, que uno no es serio.
0: No.
5: Yo soy el que hace la vista de ojos, me quiere ver la vista de huevas.
2: Más estaba rico machando porque mi sarcófago estaba helado.
0: No, es que nadie dijo que íbamos a ser el objeto.
5: Bueno, me llaman si es que alguna billetera, alguna funda se quedó en un taxi, me llaman.
0: Por favor.
5: Regreso a la oficina. ¿Quiénes somos, licenciada González?
0: Los anormales.
5: Somos un chiste a rato.
0: Oye, gracias a la gente que nos está viendo en Kick. Pueden ir a Kick, ustedes ya saben que ahí estamos en Kick. Oye, vamos a preguntarle a nuestro amigo David, ¿no?
2: Daniel.
0: Vamos a preguntarle a Daniel, señoras y señores. Necesitábamos saber una opinión fuera de esta cabina. Queríamos saber una opinión. Ayer,
1: Una
0: Daniel,
1: persona natural.
0: Y sí, la persona. Ayer hicimos nosotros un segmento que se llama Migajeros Anónimos, ¿sí? En la noche. Y pedimos por favor a la gente que se abstenga de. Que primero se quede escuchando el segmento solamente el que tenga fuerza de carácter.
1: Es de valiente.
0: Fuerza de voluntad.
1: Sí. No es fácil ser migajero, Freddy.
0: Es que todos. Daniel, ¿alguna vez has sido migajero? Sí, sinceramente.
4: Obvio, yo creo que todos pasamos por una etapa y bueno, yo creo que no es una etapa, yo creo que depende de cuánto. Te encariñas con alguien, ¿sabes? O cuánto ella se
1: no
4: sabe.
1: Es una etapa, es una forma de vivir. Es una forma de vida. Es un estilo de vida.
2: Somos una comunidad.
1: No es una moda, es un estilo de vida.
0: Hazle de cuenta que estamos aquí en Migajeros Anónimos diciendo, reconociendo primeramente que. Hermano migajero, tu historia de. Una historia tuya de lo que ha sido migajero.
1: Freddy, yo cuando fui migajero.
0: Ya.
1: Yo ya sabía que ya la muchacha ya andaba soltando porque ya estaba pelándole el diente a
0: otro. ¡No!
1: Tío Sonso, ya sí me di cuenta, pero dije, no le voy a hacer.

0: problema. No le, porque me dis peor. Nah, me dis peor. Yo dije, ya son panas, todo bien. Dije, capaz yo soy muy celoso.
1: Pero ahí va a seguir.
0: Porque dije, es ojo de loca, no se equivoca, no, ojo de loco.
1: Claro.
0: Ojo de loca, no se equivoca, pero ojo de loco. Claro. Deja de ser paranoico, enfermo. Entonces yo dije, bueno, total.
1: No.
0: ¿Y quién cree que estaba rogándole después? Perdóname tú por mismo. Descuidarte. No. Estás más atento, que yo no sabía cómo entenderte. Perdóname, voy a mejorar.
2: Yo creo que a Andrés y a mí nos han escrito el mismo guión.
1: No.
0: Es que él era el
1: otro. ¿También?
2: No, sabe,
3: no, no, les tocó la misma entonces.
2: Nos tocó la misma.
0: Era la misma. Porque... Fuimos tocados por la misma.
2: Tocados por la misma. Porque a mí también me dijo que no, que supuestamente. Supuestamente no, es que él es, era mi ex y ya ahorita ya nada que ver porque se portó súper feo conmigo y yo nunca quisiera volver con él y ni sé qué. Y luego un día verán, yo estaba abrazado así de ella, todo lindo así.
1: Yeah.
2: Y un rato veo que se pone así triste. Así, yo digo, pero estamos lindos, estamos aquí abrazados. ¿Qué, no. ¿qué pasa? Digo,
0: eso es dice,
1: pases, nada.
0: Que, me he visto, ¿qué hago? Me voy.
2: Digo, dice. Es que estábamos abrazados, sí, estaba lindo, pero me acordé de mi ex y sí, no. me sentí mal.
0: No.
1: ¿Qué haces? ¿Qué haces ahí cuando te dicen, me acordé de mi ex?
0: Tranquila, te entiendo y le abrazo. No. Todo estará bien.
2: Es lo que un migajero haría, justamente.
1: No. ¿Dónde está tú? ¿Dónde está?
0: Bien, espero bien. Algún día no llegues a llamarte como este amigo.
1: Se le ha perdido aquí al amigo el honor.
0: No, Dios.
1: Se le ha perdido la
0: lámpara. Lámpara, lámpara, lámpara, mamachas y mamachas.
1: No,
0: ya le encontró botado un poco de honor en la calle. A nombre de Daniel. Comuníquese por interno aquí. El Wolverine le va a andar recibiendo.
1: Es hermano Spaceman, tú que también estás en recuperación de migajero, de los migajeros anónimos. Hace cuéntanos unos, tu historia,
3: hace
1: hermano.
3: Hace unos 11 años era migajero, Freddy.
1: ¿A los 11 años?
3: A los 11 años.
0: Yo... ¿Desde los 11?
3: No, hace unos 11 años.
1: Hace unos 11 años.
0: ¿De carrera?
1: No, pero si no sabes ni limpiar la nada.
3: Estaba en último año, Freddy, del colegio.
1: Ah, del colegio.
3: Y me gustaba mucho la chica, estaba conmigo.
1: ¿Ya?
3: Tantos besos y abrazos y todo. Después de mucharme bien, me decía, ¿sabes que me gusta alguien más?
1: No.
3: Y aún así me quedé, Fred.
0: No.
3: Luchaba y luchaba, Fred.
1: Sí. No.
0: No.
1: Yo, en cambio,
0: hermano... Ah, de usted ya sabemos todos, Fred. Bueno, cuente ya. Esa es una que todos lo sabemos.
1: No, yo nunca. No. En esa etapa no fui migajero. En la universidad.
0: ¿En la universidad?
1: Le hacía los deberes.
0: No, mi vida.
1: Yo se había actuado con otro, pero le seguía haciendo.
0: Freddy, ya le cogió de eso.
1: Yo le hacía los libretos.
0: No.
1: Y yo sabía que estaba con. Y lo peor que con el profe.
0: Y le hacía los toques, por lo menos.
1: No, solo lo hacía. No podía hacerle los toques.
0: Pues es dando,
1: usted también. Pero estaba sonso todavía. Claro. Imagínate, 18 años, hombre, sonso.
0: Ah, bueno, así ha estado.
3: Hasta flaco ya ha estado, Freddy.
1: No, era, ya te he dicho yo que en esa época era.
0: Todavía potable.
1: Mejor cuando era potable era más migajero que ahora.
0: No, Freddy.
1: Sí.
0: No me diga, ahorita es toda la galleta.
1: Oye, dejemos que la gente nos diga al 0999-961-961, porque ayer la gente hasta eso. Por ejemplo, ayer Lucy nos contó una historia de migajera.
0: No era de migajera, era de cuando bagrió.
1: Cuando
0: le bagrió, le mucho un feo.
3: Es muy diferente en cambio.
0: Le mucho un feo y le dijo, te amo. Oye, ella no supo.
1: Entonces, dejemos que la gente, vamos a irnos al corte, dejemos que la gente, ayúdame revisando el WhatsApp de la radio.
0: ¿Ya?
1: No, el WhatsApp del grupo de la radio. Ante eso vamos a dejar que la gente, por favor, nos diga, nos mande, y vamos a dejar que Daniel nos ayude a calificar en el próximo. Sí, te puedes quedar un ratito, ¿no?
2: Sí.
1: Que se quede un ratito, Daniel, para que él, con su punto aparte, nos pueda decir cuál es la historia más migajera. Necesitamos tres personas. Yo sé que Juan José Torres sí ha sido migajero.
0: Ve lo que dice aquí, Fred.
1: ¿Qué dice?
0: ¿Por qué dicen migajeros a los que amamos de verdad?
1: No.
0: Migajerote.
1: No, vamos a tener que sacar... juntarle a ese segmento servicios sociales de quienes han perdido la dignidad.
0: Cuenten sus momentos migajeros y de ahí lo vamos a ir ambientando.
1: Claro, no, y vamos a hacerle que Daniel
0: nos diga
1: cuál es ese momento migajero que te hizo click.

0: Hizo clic. Vamos al corte, señores y señores. Ya volvemos enseguida. No se nos vayan. Sigan con nosotros, que aquí estamos contigo hasta las 10 en Los
1: Migajes.
0: Ya volvemos.

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1: Muy bien, Freddy, creo que nos han llegado algunos mensajitos las historias migajeras de nuestros amigos oentes y oentas.
0: Ya no nos manden más.
1: No, manden
0: más. Mira lo que dice Elisa. Chicos, les felicito.
1: Freddy, hagamos
0: para llorar.
1: Hagamos un bonito rondador.
0: Ya.
1: ¿Qué le parece? Mira, el Dani
0: ya
1: ha llegado con su guitarra.
0: Ah, también sabes, le haces a la música, flaco.
2: Sí, sí, sí, también soy músico.
0: Ah,
2: sí,
0: caramba. Bien, bueno. Completo, ¿eh?
1: Prendamos una fogata.
3: ¡Viva!
1: Abramos.
0: Le vamos a quemar al Chumir.
1: Y leamos las historias migajeras.
0: Ah, ya, cantando canciones y leyendo, muy bien.
2: Y en plena hoguera, amigo.
1: En plena hoguera, en la CANCION de la hoguera.
0: ¿En dónde te vas a quemar tú? Porque también sí hemos ido nosotros

0: Hemos sido migajeros, pero también hemos hecho a otros migajeros o migajeras.
1: Sí, sí, sí, porque todos fuimos migajeros. Vea, antes de empezar, yo voy a contar una migajeada bien migajera que hice, Freddy.
0: Ya.
1: Verá, fue mi casi algo.
2: Ya.
1: Lo que a mí casi me mata, Freddy.
0: Ya.
1: Éramos panas antes de nada.
0: Ya.
1: Mucho tiempo. Y estábamos saliendo porque dijimos, oye, no nos hagamos los cojudos. Y vos tienes lo tuyito, yo tengo lo mito. Y estamos solteros, salimos.
0: Juntemos.
1: Fred. Salimos.
0: ¿Cómo usted no está ni comprometido, ni casado, ni nada?
1: Estuvimos casi como un año y un poco más en esas andanzas.
2: Ya, Mateo.
1: Nunca nada oficial.
0: No, ya pasaste. Pues,
1: Y de repente me comienza a frecuentar otro muchacho, que era el amigo. Entonces yo dije, somos amigos. Somos amigos. Yo también tengo mis amigas, no pasa nada, ¿no?
0: No.
1: Pero amigos en buen plan. Que dijimos, tú y yo somos exclusivos.
0: No,
1: básico. Total, Freddy. No,
0: mal.
1: Resulta que fui el mientras tanto. Porque cuando asomó ese.
0: No, es que es. Necesito.
1: Par de meses después.
2: Cresta.
1: Se casa. Y yo en terapia, Freddy.
0: No.
1: En terapia. Y hasta ahora no me quieres responder.
0: No te respondo.
1: Ayer le mandé un mensajito, no me respondió.
0: Bueno, a ti.
1: No, mentira, a me queda
0: bien. A mí me pasó igual a lo tuyo.
1: ¿Qué?
0: Pero a mí tuvo la concha de venir a mandar la tarjeta de invitación para el matrimonio.
1: ¡No! ¡Freddy! Venga, desanimando.
0: Escucha
1: y fue
0: esto.
1: Medio desanimado.
0: Escucha esta triste historia de. Dice: fue una relación muy larga de años, pues me puso los cachos 500 veces. Y tuvo un hijo con otra chica y aún así me quedé.
2: ¡Achuda!
0: No da ira, Andresito.
1: No
0: voy leyendo y me ayuda. Me da iras. Ya cuando me iba a ir, me dijo que nos casemos y me puso. No debe ser, me pide el anillo, ¿no? Me puso un anillo en el dedo.
1: Ya.
0: Que no debe ser, me pidió un anillo.
1: Claro.
0: Me puso un anillo en el dedo. Pero igual me
1: o
0: seguía.
1: Puso su dedo en su anillo.
0: Debe ser por ahí, no, dice, pero me sigue, lo importante no es el anillo, necesito porque le siguió poniendo los cachos y ella decía, conmigo se ha de casar.
1: Igual ya me dio el anillo.
0: Conmigo se ha de casar y siguió aguantándole como 2 años más porque ya tenía el anillo.
2: ¡Cachuda!
0: Ya había probado el anillo y él seguía ahí. El que prueba el anillo no deja de
1: probar. Ya una dice, ya me dio el anillo, soy especial.
0: Dice, y al último fue que me puso los cachos en mi cara y en mi cumpleaños y me dijo que yo estaba loquita y que no entendía y terminamos. Hasta la fecha tengo el anillo roto.
1: No me digas, la pongas de cremita.
0: Oh, no.
1: Qué desgracia, Freddy, cómo es la gente de infeliz.
0: Para que tú veas.
1: Dani. Amenízate con una canción migajera.
0: Mándate una.
1: Me estabas contando que el Dani aquí entre extra micrófonos.
3: Ya. Yo creo que tengo. Sigue.
1: De la historia migajera que nos estaba contando.
0: Ah.
1: Y el Dani ha sido tan migajero.
0: No, ma.
1: Que hizo una canción.
0: No.
1: De la historia.
3: Paloma ajena.
0: A ver, vamos a ver.
1: Póngale ahí.
3: Pero esta canción es. O sea, en la letra le van a cachar de una y. ¿Cómo se llama? Se llama Aferrado a Ti. Y es justamente cuando sabes que esa persona te está haciendo daño, sabes que esa persona te está viendo las huevas.
1: Pero es mi compañero de trabajo.
3: Te está viendo las huevas, pero tú como que ya lo aceptas. Y es justamente, aceptas tu posición y aceptas que estás aferrado a ella.

0: basta ahí.
1: ¡Bravo!
2: Ya ves.
1: ¡Qué bestia, hermano!
2: Sí, le han hecho bastante daño, por supuesto.
1: ¿Quién te hizo tanto? Y está muy... ¿Cuántos años tiene Danielito?
0: Tengo 21 años.
1: Oh, chuta, sí, a los
2: 10.
0: Pinta. A los 16 me traumaron.
1: Pinta, sabe tocar la guitarra, sabe de música, canta bien. Y a él, no sé, ¿qué espero yo?
2: Pobre uno.
1: ¿Qué espero yo, Andresito?
0: No, dando clases de locución.
1: Sí. Bueno, mira este otro, dice. Saludos, chicos. Me engañó y se enojó. Y yo le terminé pidiendo perdón por ser tan poca cosa.
2: No, me vi.
1: Y todavía se hizo el indignado. Para que me perdonara, ya bien, le tuve que regalar rosas. No.
2: No, todavía rosas.
1: No.
2: Oiga, y eso no es nada.
1: ¿Tienes otra historia?
2: La Gaby Pizarro.
1: La Gaby Pizarro.
2: La Gaby Pizarro.
1: No, digamos nombres porque podemos estar dañando. Piénsate otra. Otra canción. Como para dedicar a nuestra amiga Gaby Pizarro.
2: Mira, anónimamente la Gaby Pizarro nos dice.
1: Anónima.
0: No, no, ya no digas la Gaby Pizarro. Dila. GP.
1: Claro. GP.
2: La GP.
1: Alias GP.
2: Alias GP dice: yo sí fui súper migajera.
1: No.
2: Estuve en una relación de casi 13 años. Yeah. Terminamos y a los 6 meses se casó con la que me puso el cuerno.
1: No.
2: Me quedé.
1: ¿Qué dice? Hijo de...
2: Y eso no es nada.
1: ¿Ya? Yeah.
2: La frase más fea que me dijo: búscate quien te quiera.
1: No.
2: Y yo llorando le dije que no, yo le amo a él.
1: No.
2: Un amigo me dijo: vos vales para gente vendedor, nunca te rindes con un no.
1: Bueno, hay que sacarle el, ¿cómo se llama?
2: Atentamente. Oye, anónimo.
1: Atentamente anónimo. Alias GP. Pobre,
2: sí,
1: la amiga GP.
0: Sinónimo.
1: Sí. Oye, vamos para todos esos migajeros que ahora mismo están escuchando este programa. Vamos con otra canción.
2: Ya sé, ya dijo mi nombre. Es que ponen el grupo, pues.
1: Claro.
2: Yo,
1: ya no es culpa.
2: Hubiera dicho anónimo.
1: Claro. Por favor, ya. No diga nada.
2: Yo
1: sí.
2: A mí,
1: por ejemplo, Carlita me dijo que no diga que el primer mensaje es de ella. Y...
2: Ya. Qué por guay, ejemplo, vea, uno sí. Respeta.
1: Sí. Muy bien. Otra canción. Vayan pensándole, migajero, su ¿tienes algún otro?
2: Por aquí hay otras historias.
1: Otra historia, Freddy, migajera.
2: De migajera.
1: Andresito.
2: Por acá la historia que nos comparten y dicen, déjeme ver, por acá estaba.
1: Yeah.
2: Llegó con chupetes.
1: No, pero chupetes de chupar o chupetes
2: en el... Llegó con chupetones, pero decía esos moraditos en el pescuezo.
1: Ay, ay, ay, ay.
2: Llegó con chupetes hechos por la moza en el cuello.
1: No, pero bueno, no.
2: Y se los maquillé para que mi familia no se diera cuenta.
1: No,
2: preocupada, atenta, ¿no?
1: No.
2: Siempre atenta y a los detalles.
1: No me imagino ella maquillando los chupetes porque no se quede la familia.
2: No. Freddy, por acá hay otro mensaje que
3: quiero
2: dice:
3: quiero llorar.
2: Muchachos, llorar. Yo fui a su casa y me arrodillé para que no me dejara mientras él y su nueva novia, entre comillas, me grababan llorando. Pero en ese momento no me importaba porque solo quería regresar con él, cueste lo que cueste.
1: No. Oye, diría el finadito: ¡ta qué asco!
2: ¡Qué asco!
1: Así diría el finado, hermano. Que, ay, Dios lo tenga en su gloria. Sí, lo decía bien. ¡Qué asco! Escuchemos otra canción mejor.
2: Otra canción, mi cajera.
0: Suéltelo,
2: suéltelo. Suéltelo y dice así.
4: A lo que cante.

0: Buena.
1: Oye, Espenmencito, canción que has escuchado y que te llegó cuando fuiste migajero.
2: A ver. Canción que he escuchado.
1: Y que te llegó así. Andresito, canción que escuchaste y que.
3: Tocado y hundido de Melendi, Fred.
1: Ah.
3: Tocado y hundido de Melendi.
0: Tocado y hundido. ¿Cuál es ese espejito? No le ubico.
3: Vayan a escuchar, les dejo de tarea.
0: ¿No eres DJ? Pon la música.
3: Ah, cierto. Ahí está, no.
1: Teniendo todo aquí. Lo que dice Juan José Torres, que cuando ha sido migajero he escuchado ¿Por qué te vas? De Susana Aymara.
0: Verá. Por acá, la Angie nos dice, anónimo, por favor.
1: Anónimo. Una tal.
3: Sinónimo, por favor.
1: Una tal Angie.
0: Dice, Angie. Sinónimo, por favor. Yo le daba el dinero para que me compre flores en fechas especiales.
1: No me vamos a la queja. Solamente falta que alguien mande un mensaje y diga que le ha regalado celulares. No.
0: Vamos a casos hay.
1: No creo.
3: Regalan.
1: No creo que regalen celulares y no se case. No,
0: le compro un celular para que le escriba.
1: No, Marco. Para que le mande el paga. No, Marco.
3: Con eso mismo están grabando, dando
1: bala. Oiga, vayan pensándole en la canción que ustedes escucharon mientras fueron migajeros.
0: Oiga, por acá sí. Nos llega un mensaje anónimo. Dice
1: KS.
0: Por baboso. Dice, por baboso, lo dije después de 4 años de convivir con ella y ahora estoy loco por volver con ella, solo que ya tiene otro, ¿qué hago?
1: Oye, hay un alias KS, te manda también un mensaje.
0: KS.
1: Alias KS.
0: KS, Freddy. Dice por acá. Anónimo, por favor, yo le pagué un celular. ¡Ya!
1: Apaga todo.
0: ¿Qué le
1: dije? Radio. No, vamos.
0: Ya,
1: no podía creer que ella, no. Vamos al corte. Ya está, ya ves. Vamos al corte, ya volvemos enseguida.
0: Una breve aquí. Y acepté ser la otra siendo yo el oficial.
1: No.
0: Vamos al corte.
1: Oigan, váyanle pensando. Tiren nombres de canciones de migajeros.
0: Sí, ya me siento en Santo Domingo.
1: En Santo Domingo de los Colorados.
0: Tantas migajeras aquí.
1: Vamos al corte publicitario. Ahora enseguida estamos con el amigo Daniel, que va a poner play a todas las canciones que ustedes digan. Vamos al corte. Ahora enseguida, no se nos vayan. Nosotros somos los Anormales.

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bendición. Estamos en las 5 de la tarde, ya con 24 minutos. Tengo por acá uno, dice, por favor, para que no digan mi nombre, voy a decir mi seudónimo, mi apodo.

0: El mixólogo.
1: Dice Wolverine.
2: Ah, ya.
1: Dice, el momento migajero, tuve que rogar para que me rebaje un te amo. También cuenta, ¿no?
2: Vos dijiste que cada
1: cuenta,
2: cinco...
1: Cada $5 un te amo, dice que estaba rogando para gratis. Que le rebaje en... Le dejen $1 el te amo.
2: Si compra el paquete diamante, el te amo venía gratis, usted dijo.
1: Sí.
2: Oiga, por acá nos sigue llegando
1: la
2: más
1: gente,
2: historias.
1: Hermanos, esto
2: medio
1: noche,
2: programa, migajero.
1: Esto
2: de
1: noche, oye, y para más señas, me acaban de llamar de la Universidad de Pagnatusí.
2: ¿Qué dice la Universidad de Pagnatusí?
1: Me van a
2: ¿qué
1: mandar, hicieron, me van a mandar el reporte analizado en un estudio, analizado 5 millones de migajeros,
2: ¿ya?
1: El top 5 de canciones migajeras.
2: Top 5 de canciones migajeras.
1: Me van a mandar hoy en la noche.
2: Ya.
1: Para
2: ya,
1: el
2: ya,
1: programa ya. De el segundo round.
2: Muy bien.
1: Sí, el bien. Top 5 de canciones migajeras se viene, así que tienen que estar muy atentos, por favor, a la gente que está. Señor, oye, Danielito, ¿tienes otra canción ahí de para migajeros? Señoras y señores, acá estamos con Daniel. Oye, a propósito, Daniel, solamente, bueno, es joven, para toda la people, acá nos acompaña Daniel, es joven, Daniel, sí, está recién cursando. Bueno, no voy a decir está en sus primeros pininos de la música porque ya llevas trabajos grabados por ti, ¿no?
3: Sí, bueno, antes de avanzar igual con los temas, me gustaría presentarme ahora sí. Mi nombre es Daniel SCN, tal vez ya me escucharon algunos otros dos programas aquí mismo en la radio.
1: Daniel SCN. Él es el Daniel SCN.
2: Él es el Daniel SCN. Él es el Daniel SCN.
0: Él ha sido ya una hora aquí. Foto.
3: Y pues sí, llevo unos 4 años en la música, básicamente, desde que agarré una guitarra y dije, voy a aprender a tocar con un video de YouTube. Y así aprendí, solo viendo videos en YouTube. Así que hay mucha gente que dice, ¿de dónde aprendiste? ¿Cuál es la mejor escuela? La mejor escuela es ser uno mismo. Tener las ganas de hacer, esa es la mejor escuela.
1: Ya ves, Spaceman, coge videos de YouTube ahí.
4: Y aprende a mezclar.
1: ¿Cómo mezclar? Puedes aprender a mezclar.
2: O sea, grábale a Papa Oso, ya anda a ver.
1: Ya tienes trabajos grabados, propios tuyos, ¿no?
3: Sí, tengo el que interpreté recién, que se llama Aferrado a Ti. Igual me pueden escuchar en cualquier plataforma, Spotify, YouTube, Apple Music y demás. Y ahora la que voy a cantar se llama Barco de Ilusiones. Sí, igual me pueden encontrar en redes como @DanielSCNMúsica, en todas ellas, en todas estoy de la misma manera y me van a encontrar. Y la siguiente canción es, creo que de la historia que todos sabemos, y es la más migajera, o ese sí será Amar de Verdad, pero es de La Loca del Muelle de San Blas, que se quedó esperando. Ya, pero yo no voy a cantar El Muelle de San Blas, yo voy a cantar la versión que yo escribí, que yo me identifiqué con la loca, de que yo me hubiese quedado esperando.
2: Ya.
3: Y si por eso
2: todos
3: se llama...
2: tenemos una loca en nuestra vida.
1: Todos, solo hay que sacarla nomás.
3: Y esto es Barco de Ilusiones.

0: Buena. Wow. Talento 100% cuencano.
1: Sí, hay que apoyar al talento. Y Daniel, llévate todas esas historias que la gente te está contando, porque son las historias con las que se identifica la gente. Son historias a las que hay que cantarle, ¿sí? Por algo, Taylor Swift, siempre lo voy a decir, ¿no? Taylor Swift no podrá ser...
0: Aquí somos la de Swifties,
1: pero la Taylor Swift te canta las historias que a la gente, o sea, pero le carcomen ahí. Entonces, llévate todas esas historias. Sé que compones, sé que te gusta mucho la música, mi bro, sigue para adelante, ¿ah?
0: Sí, gracias, Dani, gracias. Cuéntanos que tienes un evento que se viene en los próximos días.
2: Sí, tenemos, un poco más de 3 semanas... El evento es el 28 de agosto, viernes 28 de agosto, en el Teatro Sucre de Cuenca, a partir de las 7 p.m. Vamos a estar tocando con Equilibre, la banda que canta Cuéntame. Y vamos a estar ahí los dos en escenario. Pueden ir a apoyarme, igual pueden ir a revivir esos momentos de los 2000 que seguramente muchos de aquí experimentaron. Y va a ser un repertorio lleno de música cortavenas, pero también para animarse como con música de Héroes del Silencio, o por ejemplo alguna reversión como Cuando llegará, pronto llegará el día de mi suerte, pero en una versión un poquito más rockerito, por así.
0: Buena.
1: Todos esos entre treintones y cuarentones que vivieron esa época, ¿eh?
0: Sí, viejos migajeros y románticos. Hecha la invitación. ¿Cuándo nos recuerdas, Dani, por favor, el día del evento y en dónde?
2: Viernes 28 de agosto en el Teatro Sucre. Igual ya pueden adquirir sus entradas, que la verdad están volando. Y la pueden adquirir en Me2Go, en el link de mi perfil. Recuerden, @ Daniel SCN Música.
1: Muy bien, búsquenlo, Daniel SCN, ¿no?
2: SCN, S de sentir, C de crear y N de narrar.
1: Muy bien. Antes que tal, solamente para que veas el talento de nuestro DJ, canciones DJ que sean de migajeros. Solo para que escuches. Talento de DJ que tenemos.
0: Vamos a ver.
1: Canciones para gente migajera. Escuchen.

0: para que veas, Andresito. Llora por mí, llámame a mí, no, no le hables a él.
1: Claro, por algo yo te di el celular para que me llames a mí, para que le llames a él.
0: Escucha, escucha esta otra canción, Andresito.
1: ¿Qué dice?
0: Canción, migajera, escucha, escucha. Amor.

0: otra canción.
1: Por eso, tenga cuidado con quién se involucra, porque hay loquitos que se enamoran.
0: Canción migajera, señor. Para que veas ese DJ que te. DJ de clase, hermano.
1: Sabe de

0: dime si hay algo más mensajero que eso.
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0: Pero dime si hay algo más migajero que

0: que vean, ¿no?, esa calidad de DJ que tenés. Escuche esto. Solamente para que veas esa calidad. Tú le dices, sácame una canción para dedicarle migajeramente a alguien. Plum, ahí está. Pues que la gente tiene que comprar las memories y decir, oye, ponme un set de música migajera. Va ahí el set de música migajera.
1: Un set de 3 horas de pura música migajera.
0: Oye, esa que dice, te vas amor. Esa también me parece que es migajera, ¿no? Te vas amor.
1: Esta duele más, escucha.
0: Amigos, ¿para qué

0: señoras y señores. Vamos a irnos al corte, mi querido Daniel. Te deseamos toda clase de éxito, mi hermanito. Que te vaya muy bien en este mundo de la música. Ya sabes, vente. Si no tienes un viernes que hacer, vente. Acá no estamos hasta las 8.
1: Sí, no sé.
0: Tráete la guitarra, hagamos un viernes de karaoke. Vente por acá.
1: Tráete una tellita y la guitarra. Y le damos de largo.
0: Le damos acá, espero.
2: Ya, listo. Muchísimas gracias, de verdad, por la apertura y aquí por el espacio. Muchas gracias, aquí estaré volviendo a molestarles tal vez por aquí.
0: Cuando quieras.
1: Bienvenido siempre, mi niño. Las puertas están abiertas.
0: Social, antes nos al corte publicitario, por favor.
1: Claro que sí, tenemos un servicio social y dice, buenas tardes, ayúdeme, dice, por favor, por pedirles que me ayuden con pintas.
3: Aguanta,
1: de sal.
3: Vos quítate ahí, eso no es tu papel, quítate
1: de aquí. Dice, buenas tardes, ayúdenme transmitiendo por pedirles de favor que me ayuden con pintas de sangre B positivo para el niño Wilson Santiago Jiménez Tamay en el Banco de Solca. Dios les bendiga. Necesitamos pintas de sangre, donadores de sangre O positivo y B positivo para Wilson Santiago Jiménez. O positivo y B positivo para Wilson Santiago Jiménez. Mamayos y mamayas. Horarios para acercarse: lunes a viernes de 7 de la mañana en punto, martes a viernes de 1 a 16 horas, sábados de 8 de la mañana a 11 de la mañana. Y para donar se necesita que lleven la cédula, llevar la solicitud y venir desayunado o almorzado según el horario. Está hecho el llamado para que todos los mamayos y mamayas pasen donando por ahí unas pintitas de sangre que acoliten con el niño Wilson Santiago Jiménez Tamay. O positivo y B positivo en el Banco de Solca.
0: Muy bien, muy
1: ¿quiénes
0: bien.
1: ¿Quiénes somos, licenciada González?
0: Los Andermales.
1: Somos primos, licenciada.
0: Vamos a irnos al corte, mi querido Daniel. Una vez más, muchas gracias, mi loquito.
2: Muchas gracias, hasta luego.
0: Busquen en las redes sociales, busquen, vamos a apoyar. Ustedes saben que los artistas viven de ese apoyo de que le podemos dar a la gente. Vamos a buscarle, vamos a likear todas sus canciones y a seguir sus redes sociales. Al corte publicitario, no, enseguida, nosotros somos los Anormales.
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0: señores, llegamos a la parte final de este show vespertino. Nos reza todavía pegarnos el segundo round con todos y cada uno de ustedes. Así que ni nos despedimos, muchachos, porque ya volvemos enseguida, señor Spaceman.
1: Ya regresamos con más, familia Supremo. Un abrazo grandote, pila, 6:30. Arrancamos el segundo round.
0: ¿Qué se viene, Andresito Pérez?
2: Ya nos vemos un ratito, hacemos una pausa, lloramos un rato mientras dan el noticiero y regresamos recargados con toda la energía y la mejor música. Porque hoy nos vamos de largo, ya venimos con round 2.
0: Nos vamos a pegar una papita al frente, nada más. Ya volvemos enseguida, no se nos vayan, nosotros somos los Andresitos.

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0: 6 de la tarde con un minuto, 6 con 1. Bienvenidos mis cracks, mamachos, mamachas. Bienvenidos todos a la segunda emisión de La Voz de la Ciudad. Licenciada González, tardes, noches, bienvenida.
1: Buenas tardes.
0: Abogado, tardes, noches, bienvenido.
2: Muy buenas tardes.
0: Y licenciado Santiago Pintado en los controles. Muchísimas gracias a toda la gente que se va conectando ya a la transmisión de YouTube, a la transmisión del Facebook Live. No, sí, todo bien, siga nomás. Mi querido tocayo, mamacho, papacho. 6 con 1, licenciada González. A propósito, otro alcalde más a la lista. Póngale otro alcalde más, licenciada González, que estaría pues involucrado en el delito de peculado. Uno más, el del tambo.
1: Así es, Carcha. El ministro del Interior, John Reinberg, informó que el alcalde del Tambo, René Alonso Castillo Ortiz, el concejal Edison Marcelo Espinosa Urgilés y Gabriel Gerardo Ortiz Abad fueron detenidos por el presunto delito de peculado. Además, señaló que se allanó el GAT municipal del Tambo y que las diligencias continúan en este nuevo caso de peculado en una institución pública.
0: 8:02, licenciada González, ahí podemos observar, y parecería pues que ha estado de vacaciones, ¿no? Parecería que ha estado de vacaciones uno de ellos, porque le encuentran en pantaloneta, machando en su casa, a lo bien, por lo menos uno de ellos.
1: Así
0: ahí
1: es.
0: Está, el EBEA.
1: Exactamente, Escarcha, fue como encontraron a uno de estos acusados, estos presuntos, Escarcha, acusados de peculado. Así es que eso es lo que sucedió el día de hoy, según el ministro del Interior, John Reinberg. Y sigue pues las investigaciones a todos los que pertenecen a los GATS, a los gobiernos descentralizados de Escarcha, de todo el país.
0: Y aquí tenemos las declaraciones del ministro del Interior debido pues a este caso, licenciada González, del ministro del Interior, John Reinberg. Aquí tenemos sus declaraciones. Ahí van, ahí fueron.
3: Con la fiscalía y con la policía de su pueblo, el alcalde del Tambo acaba de ser detenido por el delito de peculado, debido a fondos que habían hecho en estas famosas fiestas que ustedes deben recordar, en que varios municipios les encanta hacer ya control, investigación, que se viene llevando a los fondos. Él, el alcalde, un concejal y el promotor del evento se encuentran en este momento detenidos y se está llevando en estos momentos los allanamientos.
0: 6:03, 6:03, entonces este se suma a los alcaldes, licenciada González, que están siendo investigados por la justicia de este país. 6:04 ya, 6:04, abogado, tenemos mensajes del pueblo.
2: Así es, simplemente para comentarles que para mañana vamos a tener pues todas las imágenes, los videos de un señor que se vino hoy acá a la radio completamente indignado.
0: ¿Qué ha pasado?
2: Dice, señor, a las 12:30 del día me robaron en la casa. Hay una casa que está deshabitada al lado, dice, vivían personas extranjeras, no voy a decir nacionalidades para que no digan nada, personas extranjeras, y ahí está puesto, se vende la casa. Entonces ahora dice, llegaron a esa puerta, se ven los videos que una persona mete la llave porque está sin el candado, solamente cerrado, no con la puerta, mete la llave, abre la puerta y por ahí ingresan a la casa del vecino. Primero está una ciudadana, en el acento se le oye de otra nacionalidad, a ver, y que golpea, no sale nadie. Entonces ahí viene otro, está otro motorizado, le baja los breakers.
0: Baja los breakers.
2: Estos creo que son otros. Baja los breakers, luego ingresan a la casa, se roban, y viene otra moto. Lo importante, o más bien, ¿qué diría? Más bien lo indignante, que los señores ven la placa de la moto en las cámaras, ya saben dónde paran las motos, ya saben a quién pertenece la moto, es a un dueño de un taller de motos precisamente.
0: ¡Ah!

0: saben todo. Aquí la otra moto pertenece a un extranjero que no, a él no le pueden localizar. Tienen las fotos, tienen las imágenes de la cara de esta extranjera, de quienes entran, pero dice, no hace nada la policía, no hace nada la fiscalía, o sea, ¿qué están esperando? El señor, según él, dice, no, que le robaron 12 mil en efectivo, se le robaron joyas, se le robaron, ¿qué más le decía? Bueno, muchas cosas que se robaron, tuvieron todo el tiempo del mundo de llevarse, incluso le destruyeron el tumbado, creo que buscaban, dice, poder. Por ahí escondido algo más de dinero, no sé, destruyeron hasta... el Gibson que está en el tumbado.
1: Entonces,
0: está completamente indignado. Tenemos todos los videos para el día de mañana.
1: 6:06, abogado. Lick, le acabo de enviar unos videos al WhatsApp de la radio. Bájelos con toda la confianza. Porque estos asquerosos, en cambio, parecerían la banda de los Baja Breakers, licenciada González, haciendo de las suyas en el barrio de la Cascada de Baños. Aquí tenemos videos que evidencian la cara de estos infelices y estos asquerosos delincuentes que intentan hacer de las suyas, licenciada González.
2: Así es, Escarcha, bueno, vamos a ver.
1: Los vamos a revisar, licenciada, los vamos a revisar. Nosotros continuamos, tenemos noticias.
2: Hasta eso tenemos más información, Escarcha. Y les contamos que el personal de la Guardia Ciudadana, ante varias denuncias ciudadanas, actuó de manera inmediata en el sector del puente de Milchichich, donde se identificó a varias personas que presuntamente se encontraban bajo los efectos de sustancias sujetas a fiscalización y fueron retiradas, Escarcha. Las denuncias fueron reiteradas en este caso sobre estas personas que estaban en el lugar, Escarcha, y que estaban pues seguramente drogadas, ¿no?
1: Sí, ahí podemos observar las imágenes, licenciada González, les quitaron unas manzanas, unas papas también parece, licenciada González, y pues la dura, como dice.
2: ¿Con qué fin estaban ahí? Es una casa, al parecer, Escarcha. A lo mejor, no sé si abandonado, ellos viven ahí, sin embargo, pues actuó de manera inmediata la Guardia Ciudadana en ese lugar y pues pudo retirar todo lo que tenían estas personas y también pues retirarlas del lugar.
1: 6:07, manzanas yo sí he visto, pero papas. Sí,
0: he tenido comprado manzanitas para comer, ¿no?
1: Y papas, pobres. También, abogada, hay una abogado. Papa, la de abajo, sí. La que está en medio es una papa, eso sí ya nunca he visto, eso ya no sé cómo se hará.
2: Se da en las maneras de
1: Escarcha. Claro, licenciada González, con manzana digo. He visto, con papa no, pero ahí está una papa, sí. Y está hecho hueco.
2: Ya. Así es.
1: Gracias, licenciado, por el Zoom. 6:07, abogado.
0: Tenemos acá otro mensaje, asimismo parecido al anterior, de una ciudadana que habita en el sector de la isla, acá, ¿no?
2: Tres Puentes.
0: Exactamente, los Tres Puentes. Dice, señores, la inseguridad acá está ya demasiado. Vamos a escuchar el audio, mi estimado Santiago. El audio de ahí mismo. O quiere que lo ponga por acá.
1: Póngalo por allá. No hay problema, ahí lo estamos descargando, lo tenemos.
3: Amigos de la Suprema, quisiera realizar una denuncia sobre lo que se está viviendo aquí en el barrio, la isla, sector Tres Puentes. Realmente está totalmente despreocupado por las autoridades. Son varias cosas, porque en los últimos meses la inseguridad aquí en este barrio ha aumentado bastante. Realmente se han reportado robos durante la noche en la entrada al barrio en especial, ya que los maleantes aprovechan de que es un lugar que tiene poca iluminación y también está cerca una islita pequeña que está llena de árboles, de maleza, los cuales son utilizados para que los maleantes puedan esconderse ahí y realizar los robos a los transeúntes. Y no solo eso, también hay personas que se meten en esta isla para consumir bebidas alcohólicas, para consumir también sustancias ilícitas y también para tener relaciones dentro de esta islita. En las fotos que les voy a enviar se encuentra la evidencia de lo que se ha encontrado. Realmente es preocupante porque...
1: 6:09.
0: Sector de la isla, señores, a ponerle ahí una vueltita de vez en cuando, si quiere el patrullero.
1: 6:09.
2: Vamos a enviar el mensaje.
1: Nos vamos hasta el barrio La Cascada, licenciado. Le mandé unos videos. Esos serían presuntos, licenciada González, presuntos sospechosos. Ni siquiera digamos presuntos delincuentes, digamos unos presuntos sospechosos. Ahí podemos observar, sería uno de ellos. Y hay un video también grande donde llegarían en un par de Tucsons, licenciada González, esos carros Hyundai Tucson, licenciada González. Y típico, ¿no?
2: Están malotes, Escarcha.
1: Malísimos, focotes están, ¿no? ¿Para qué? Y licenciada González con el típico paro loco. Aquí vive Carlos. Aquí vive Carlos, que usted le busca a Carlos, ¿no? A Carlos. En verdad, parece chiste, pero es anécdota, licenciada González.
2: Al mediodía, Escarcha, 12:39 del mediodía, están estos presuntos, Escarcha.

0: Pónganse pilas, porque les van a dar y les van a dar duro.
1: Ya están bien identificados de escarcha con esas fotos, pues ya no hay dudas y la gente está pendiente en el barrio La Cascada.
0: 18:11 minutos, nosotros continuamos, tenemos noticias.
1: Y la captura de presuntos delincuentes tomó horas, la libertad apenas una decisión judicial, mientras la fiscalía solicitó prisión preventiva y presentó cargos por una presunta tenencia de armas. El sospechoso recuperó su libertad, reavivando el debate sobre las decisiones judiciales de la lucha contra la impunidad en el Ecuador. Escuchemos esta nota, la tenemos con César Yuxi de Gama Noticias.
2: Más se demoró el bloque de seguridad en localizar y capturar alias Paisa, que una jueza rechace el pedido de prisión preventiva presentado por la fiscalía. En otras palabras, el hombre salió libre.
3: Aquí nomás, ahí nomás.
4: Al lado del por favor.
3: Al lado del man, por favor. Y ahí saca la munición o las municiones que estén.
2: A pesar que el Ministerio Público expresó que la sanción por tenencia y porte de armas va de 3 a 5 años de prisión, pero tampoco la magistrada hizo valer el argumento.
3: Con la...
4: Es en el piso, creo.
2: Mientras tanto, el abogado de alias Paisa había expresado que su cliente es un vendedor ambulante en el sector del terminal terrestre de Carcelén y que el día de su aprehensión, el arma le habían supuestamente colocado para incriminarlo.
3: Ahí pon las... Listo, un solo... listo.
2: Pero informes de inteligencia militar habían develado que alias Paisa estaría involucrado con el crimen del hombre decapitado que fue colgado en un puente vehicular cerca a la población de Llano Chico.
5: Que posiblemente esté vinculado con el crimen encontrado los restos en el sector de Llano Chico.
6: Hablamos del decapitado.
5: Del decapitado. Posiblemente hay que seguir en las investigaciones y aquí se encontró con evidencias.
2: Ahora el paradero de alias Paisa es desconocido. César Yuxa, Gama Noticias.
0: Y así los recursos se van, licenciada
1: González. Lo dijimos ayer, así es de escarcha de este alias Paisa, que también estaría supuestamente involucrado en este desmembramiento de una persona que luego lo colgaron en un puente, ¿no? En la ciudad de Quito.
0: Monstruo completo, ¿no? Eso es la sangre fría.
1: Pero
0: esos
1: ya,
0: monstruos.
1: Ya está en las calles y cuando vuelva a cometer algún delito, ojalá que no sea escarcha en el país, al menos. Ahí sí han de decir, ay, es que yo no sabía, es que ya le vi,
0: pero
1: pobrecito,
0: es que
1: ve la carita que tenía, escarcha.
0: La carita tan linda de Paisa, ¿no es cierto, Paisa? Que... Por supuesto, señoría, parcera, yo me voy a portar, pero bien, muy bien. Y con eso le
1: terrible
0: soltaron, y este rato, alias Paisa, de estar pegándose en las bielas, o un whisky, y matándose de la risa, licenciada.
1: Sí.
0: Y sabe, parcero.
1: Listo para el siguiente escarcha. operación, porque no es trabajo eso de ahí.
0: Su próximo objetivo, terrible. 18:14, abogado, el pueblo habla.
7: Así es, tenemos acá un llamado desesperado de un ciudadano que vive en un departamento, pues vamos a escuchar su preocupación.
0: 18:14 minutos, lo estamos descargando. Era
8: muy buenas, Suprema. Tenga la bondad. Quisiera que me ayuden. ¿Dónde puedo poner una notificación, una denuncia, un aviso? Un inquilino que ha traído un perro, me parece que es un pitbull, a la casa donde que vivimos, al departamento de abajo. Le tiene metido en el cuarto. Decimos que por favor le saque de ahí no tiene por qué estar un perro y que tenga cuidado porque ese perro ataca. ¿A dónde se puede acudir? ¿A dónde podemos poner la denuncia para que ayuden retirando a ese perro? No se sabe de dónde trajo ese perro, pero le tiene ahí, no le saca a hacer sus necesidades afuera, le tiene las 24 horas del día encerrado ahí en la casa, ahí mismo. El señor duerme ahí mismo, hace todo y se va contra las puertas como que quiere romper las puertas del perro y a todos asustados aquí porque no sabemos qué hora se sale del cuarto del departamento y ataca a los que estén ahí. ¿A dónde se puede acudir, por favor?
0: Pues que tenerle a un pitbull abogado encerrado en un cuarto es realmente una maldad.
7: Bueno, primeramente yo le aconsejo al señor, si es una casa de departamentos, al dueño de casa. Señor dueño de casa, si usted no desaloja ese animal de aquí... No

0: vamos a ir todos los que
1: arrendamos. Y el abogado no se refiere al perro.
0: No, no.
1: Se refiere al otro animal, al dueño del perro.
0: Al dueño del perro, exactamente. Señor, si al dueño de casa, si usted no desaloja a este señor que tiene un perro ahí, todos nos vamos a ir de la casa. Entonces yo le prometo que el señor le va a decir, mire, o se va o se va. Y si usted es el dueño de casa, pues sería, no sé si el contrato de arriendo está inscrito, pues tendría que mediante que utilizar, porque en el contrato está específico, no, ahí dice o personas o animales, o personas sin animales también. Claro. Y un departamento, yo entiendo que no es un departamento cerrado, no es para estar con animales.
1: Por supuesto, y además, abogado, no es la forma, no es la forma del brother, al que le tiene, yo sé que...
0: Y es un maltrato al animal también.
1: Por supuesto, un perro de esa naturaleza no debería estar encerrado.
0: Yo le aconsejaría que vaya también a la, ¿cómo sería? La CGA, ¿no?
1: Patrulla canina.
0: Porque si es un maltrato al animal, el hecho de tenerlo encerrado en un departamento...
2: Sí, no sé cómo se maneja en ese caso, abogado, porque debería estar pues en condiciones muy malas, que es a donde pues atiende la patrulla canina, pero lo vamos a enviar a ver si es que cabe en esta situación.
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2: Y tenemos más de información en Cañar, Cantón Azogues, tras un operativo del ALSA. La Gobernación y la Policía Nacional intervinieron en 5 farmacias donde encontraron medicamentos que habían sido robados en el 2024. Los establecimientos fueron suspendidos. Tenemos más información con Eufrasia Fajardo, coordinadora zonal del ALSA.
3: A nuestra agencia llegó una denuncia de un laboratorio fabricante en donde un contenedor, un lote completo, fue sustraído. Esta denuncia ya la pusieron en el año 2024. Nosotros continuamente estamos revisando en las farmacias donde generalmente se comercializa este medicamento. Sin embargo, se pudo tener conocimiento ante una nueva denuncia que en la provincia del Cañar se estaba comercializando este lote. Hicimos una avanzada y determinamos una cadena farmacéutica que estaba comercializando el lote robado. Y pudimos evidenciar, el día de ayer se intervino todos los establecimientos de la cadena. Pudimos detectar 900 unidades de este lote robado. Y también en el control pudimos identificar preservativos, en donde ya tuvimos también una alerta que fueron robados, también encontramos 930 unidades. En un control interinstitucional y articulado junto con la Gobernación y Policía Nacional, se llevó a cabo este operativo y policía fue el que incautó estos productos.

0: que fueron sustraídos. Posteriormente, dentro de nuestros controles que realizamos, también pudimos encontrar otras irregularidades, otros incumplimientos, como fue la aplicación de tratamientos, medicamentos que estaban ya caducados, 104 unidades y 65 unidades de medicamentos que estaban sin registro sanitario. Es por ello que tuvimos todo el argumento y todas las evidencias necesarias para proceder con la clausura de 5 establecimientos, incluido el establecimiento principal que funcionaba como bodega y que no estaba certificada ni autorizada, ya que una bodega de medicamentos tiene que ser calificada con ARSA, con la certificación BPADT, que son las buenas prácticas de almacenamiento, distribución y transporte. Todo ello motivó para que nosotros seamos firmes y contundentes, primero ante las mafias que existen de contrabandear medicamentos que han sido robados.
1: 18:22, abogado, el pueblo habla.
2: Así es, tenemos un reclamo desesperado de gente que ha aportado toda su vida y ahora no tiene atención en el IES.
3: Buenas noches, mi querida familia suprema. Les saluda una fiel oyente desde la ciudad de Cuenca. Yo quería manifestarme por medio de este medio, pues chicos, que me ayudaran a hacer, especialmente, pues ponerle las manitos al Mary Chansi, nuestros voceros de pacientes con enfermedades catastróficas de alto riesgo, ya que en el seguro social pues están atrasados, no hay implementos para que me realicen una cirugía urgente, que es del hombro, que yo por mi enfermedad pues me caí y me tuve una fractura. Pues viendo que no hay los medicamentos, los implementos que necesitan para operarme, pues me derivan a la clínica La Paz. Pero lamentablemente hoy tuve la cita médica y el doctor muy amablemente me dijo que no podía realizarme la cirugía porque los señores no están al día, han puesto un stop para las cirugías de los pacientes del seguro. Quisiera que nos ayuden, que esas personas que están encargadas en ese tema, pues pongan la mano en el corazón, la verdad, pues, y sean conscientes que si nosotros recorrimos al hospital es porque de verdad necesitamos, en especial nosotros que somos pacientes de alto riesgo, mi querido Mary Chansi, que quisiera que mi voz sea escuchada, que se realicen lo que tienen que realizar, pues, y no dejarnos ahí morir cada día con dolor, con angustia, ya que es un derecho de nosotros, las personas con enfermedades catastróficas, pues que se nos, y todo ser humano, porque es un derecho que se nos está violentando, es un derecho que nos están negando. De verdad, quisiera pedir...
1: 18:24 y nosotros vamos a responder a esta problemática redireccionando, licenciada González, el mensaje de la señora. Es terrible lo que sucede en el IES, no es una cuestión de ahora, es una cuestión desde hace muchísimos años que se viene llevando esto, que no hay la solución. Y es terrible, porque si yo le planteo a usted este momento, licenciada González, ¿verdad? Tiene que pagar todos los meses alrededor de $80... para que después de 20 años su platita, no sé qué vaya a pasar con su plata. A nadie le va a gustar ese negocio porque no es un negocio, loco. Y muchísima de la gente que se queja tiene todo el sentido del mundo y tiene todo el derecho de quejarse.
4: Claro que sí, Escacha.
1: Una vida de trabajo para que después ser ignorados y después digan, oiga, sí le podemos atender. Y yo entiendo a las enfermeras, a la gente que trabaja ahí, muchísimas de las veces, ustedes no tienen nada que ver. Ustedes realizan su trabajo de una manera impetuosa, de una manera imperiosa, de una manera pues correcta, pero los medios mandos, los altos mandos, yo no sé de quién dependa, pero de que no funciona, no funciona. 18:25, abogado.
2: Y tampoco funciona Etapa, dice amigos, acá en Lourdes de Yacao, el agua es irregular, viene solo a la madrugada, uno llega del trabajo, es a darse un bañito y a descansar, pero llego y no hay agua, ya no se puede.

0: más. Hay que pedir a los familiares, dice, para bañarse con baldecito, con pozuelito, ahí calentando el agua, señores, ¿hasta cuándo?
1: Y en verdad, ¿hasta cuándo? 18:26.
2: Sí, vamos a hacerles llegar este mensaje, y en la mañana también nos habrían mandado, pues, un mensaje de Santa Ana, donde había falta de líquido vital, abogado, y pues nos respondieron, estuvieron los técnicos en el lugar, escarcha, donde pues se realizó la denuncia. Y bueno, me parece que el usuario ya está al tanto de esto, escarcha. Dice, en realidad existe un abastecimiento, escarcha, en el sector de donde se presentó las denuncias. Dice, debido al déficit de producción, el personal regula las válvulas para distribuir el agua de la forma más equitativa posible hacia las zonas críticas. También se ha verificado que en algunos casos un mismo medidor abastece a varias viviendas, lo que incrementa el consumo y hace que el volumen disponible no sea suficiente. Esas son las razones que nos dan desde Etapa, y gracias por respondernos. Vamos a enviar ahora mismo, pues, el otro mensaje para pedirles también una respuesta al respecto.
1: 18:27 minutos, y le quiero mandar un saludo de cumpleaños a la Tuquita, a la Maritza Torres, un abrazo grande. El día de hoy está cumpliendo años, celébreslo así con su familia, con su gente de primera línea, y que cumpla muchísimos años. Un abrazo grande, Maritza, la Tuquita. 18:27, abogado, el Tuco de la información.
0: Tenemos acá un mensaje de una ciudadana que está preocupada por la inseguridad, más que todo con el desorden acá en la ciudad de Cuenca. Ahí lo escuchamos.
3: Supremitos, buenas tardes, ¿cómo están? Una pregunta, doctor Gallegos, verá, yo tengo una inquietud. Veo que últimamente la Guardia Ciudadana está haciendo un buen trabajo en limpiar los espacios públicos y todo aquello, y se ve a personas que se ponen molestos. ¿Cómo fue el caso de este joven que estaba hablando del teléfono, del Samsung, algo así? También ya nos pasó que vimos la otra vez, así mismo los muchachos cuencanos o de donde sea, que se ponen rebeldes, se ponen a pelear en espacios públicos y todo, pero a ellos se les expone todo el rostro, o sea, todo, todo lo que dicen. ¿Y por qué los delincuentes no es de la misma manera? Yo sé que la Guardia Ciudadana está haciendo un buen trabajo, y ojo, yo no soy que les conozco ni nada, cualquiera de ellos, pero más bien se debería ellos actuar conjuntamente con las mismas autoridades, por ejemplo, con el MOB, para que se pueda, o con la Policía Nacional, en el caso de que hay alguna persona agresiva y todo, pero no exponerles de esa manera. A ellos sí, está mal que lo quisieron, perfecto, pero por Dios, a los delincuentes taparles las caras, o sea, tiene más potestad la Guardia Ciudadana que la misma Policía Nacional. Yo quisiera que eso me ayude a responder.
0: Se refiere al mismo S26, ¿no?
1: Claro.
0: No sabes quién soy. Aquí hay una diferencia.
1: Lady S26.
0: Claro, la amiga dice, ¿por qué a ellos les exponen el rostro? Es que hay una muchísima diferencia. El señor estaba cometiendo una contravención, digamos así. Y lo otro es un supuesto delito, cuando la señora misma se refiere a lo... Bueno, ella dijo a los delincuentes. Son supuestos delincuentes y no se puede demostrar un juez y haga lo contrario.
1: Ahora, abogado,
0: sentencia.
1: Para nosotros los ciudadanos, evidentemente, y creo que todos estamos de acuerdo en que el señor S26 no está a la altura de uno de los delincuentes, para nada, pues el hombre tuvo un error, tuvo un mal día, no es un delincuente. Sí, de un mal actuar ese momento que a todos nos ha pasado, de hecho absolutamente a todos. Simplemente pues se viralizó, le funaron, la actitud del man tampoco fue la mejor, pero pensar que está a la altura o en la misma vara que un delincuente, jamás. El hombre no es un delincuente, no, es una persona honesta que se le fue la teja como a todos, licenciada González, porque todos a veces también actuamos por nerviosos. Y en vez de quedarnos chatos y callados, queremos hacernos los propios.
2: Sí, escarcha. Pero en ese caso parece que estaba también bajo los efectos del alcohol. Entonces tal vez también esa fue su actitud por esa situación.
0: Ahorita,
2: pero no se compara.
0: Tranquilo, amigo, para la próxima más serenidad, más humildad, digamos, y más respeto también a la Guardia Ciudadana.
1: Por supuesto. Sí. Por supuesto, 18:30, abogado, el pueblo habla.
0: Tenemos un saludo emotivo de cumpleaños, muchas felicidades. A ver si le descarga mi estimado Santi para pasarle el 912, está por ahí. Ahí está, yo de acá lo estoy viendo.
1: 18:30, sí. No vamos a descargarlo, estamos descargando. Ustedes comprenderán que son mensajes que llegan en ese momento. Pero mientras tanto, licenciada González, pilas, porque te puedes realizar un examen visual.

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2: Ahora no podemos irnos sin saludar a una abuelita. Pues póngale el fondito, mi estimado Santiago.
3: Dios te bendiga.
2: Escarchita, por favor, pásame un saludo de cumpleaños para mi abuelita. Se llama Ignacia Flores. Cumple 100 añitos de vida.
0: Wow. Y yo supongo que decir la señora Nachita, ¿no? Con
2: sí, la señora con Nachita deben decirle. Póngale ahí la otra foto.
0: Mamá Nachita, mami Nachita, le deben decir sus nietos.
2: Mi abuelita Nachita, 100 años.
0: Debe tener bisnietos también.
2: Y se le ve completamente lúcida a los 100 años.
0: Un roble completo, lo abogado. Un roble completo disfrutando de la vida. Le mandamos un abrazo enorme, un abrazo grande, cumpliendo un siglo, licenciada.
1: Wow, mi escarcha.
0: Un siglo.
1: Y se le bebe muy bien, pues, para la edad que tiene, por supuesto. Así es que increíble cómo se ha mantenido. Un abrazo para Nachita.
0: Le mandamos un abrazo grande a ella y a sus familiares. Pues deben estar contentísimos el día de hoy. 18:33, nos vamos, nos retiramos. Muchísimas gracias, familia suprema. Abogado tiene lista la bomba.
2: Así es, unita de Maná, que empieza con una guitarrita rasgada.
0: Bueno.
2: Ahí póngale esa.
0: El ese es bueno.
2: Escúchele esa guitarrita.
0: Ese es bueno. Nos vamos, los dejamos con los anormales.

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0: Señoras y señores, ya estamos listos para el segundo round, claro que sí. Les invitamos cordialmente para que todos ustedes ya empiecen a encender sus radios, a subirle el volumen. Usted que está terminando esta jornada ya, luego de haber proyectado toda esa jornada de labores, se está ya encontrando con el retorno a casa. Suele el volumen que vamos a inyectar pura energía a esta hora de la tarde. El saludo para mis compañeros. Ya está con nosotros el señor Andrés Pérez.
1: Muy buenas noches, ¿cómo están? ¿Cómo han pasado? Nos extrañaron el ratito que nos fuimos y estamos aquí otra vez recargados y listos para acompañarlos hasta las 10 de la noche con el segundo round de los anormales, porque hoy, esta noche, nos vamos a pasar súper bien. Ayer ya fue la primera noche que estuvimos, bueno, no, la segunda en realidad.
2: La segunda, no, tercera.
1: La segunda noche que les acompañamos en este horario. Hoy es la tercera noche.
2: Sí, hoy es la tercera.
1: Así que cada noche vamos a tratar de que sea mejor que la anterior. Gracias por escucharnos.

0: súbale el volumen y arrancamos de una vez con las mezclas del DJ más querido de la radio. Que por ahí hubo un mensaje, te cuento, Spacito, que dijo que, modestia aparte, para ti obviamente, que eres el mejor DJ de la radio.
1: ¡Ah, caramba!
0: Sin hacer de menos al resto de los DJ-sotes que tenemos, pero que tú eres el mejor DJ.
1: Soy un DJ-cito.
2: De parte de toda la familia Coraizaca.
0: De parte de tu mamá, dice. Y que estás muy guapo también.
1: Ah, gracias, gracias, mamita. Siempre
2: que te abrigues.
0: Y sin darle más vueltas al asunto, arrancamos en este momento, Spacito.

0: papas.
1: Le mandamos un saludo acá de la radio, que vendan mucho y noche, ¿eh?
0: Un saludo para todos ellos, que en este momento es cuando más arduo están trabajando, porque están que les salte el aceite por allí, que ya sale un pedido, una orden. Buenas noches, gracias por sintonizarnos.
1: ¡Vamos!